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0: en los originales, los de arriba, uy, hermano, ese man se está volando, y los de abajo.
1: Uy, uy, uy, ay, ay, ay, ay, no, no, no, qué coño, no, no, tan igual, no, no, no, no, no.
2: Bueno, hablemos de los de arriba y de los de abajo. Esto tiene que ver con, bueno, Bolivia, que está en medio en problemas, ¿sabe? La seguridad en Bolivia no pinta bien. Hay varios sitios trascendentales. Santa Cruz, por ejemplo, dicen que Santa Cruz es muy bonito.
3: Terrible.
2: Que Santa Cruz de la Sierra es divino, no queda en la altura, sino al contrario, queda en el llano. Sí, exacto, queda en el llano. Dicen que es muy bonito, pero lo que ha pasado...
4: Visto este varios bolivianos mes. De Guayabera ya.
2: Sí, sí, sí.
4: Que claro. Despista, ¿no?
2: No, no queda de... uno como... Sí, es muy sorprendente, claro. Eso es rarísimo. Este mes han sido acribilladas 14 personas en varios departamentos de Bolivia. Y tiene que ver con...
4: los balnearios de Santa Cruz.
2: Sí, los bañaron, pero a punta de bala. Y esto tiene que ver con asesinatos que al parecer tienen que ver con narcotráfico, con redes del narcotráfico.
4: Extraño, me parece raro.
2: A mí también, no tiene ningún tipo de vínculo, la verdad. Pero bueno, Santa Cruz por ahora concentra la mayor cantidad de casos en donde ha habido masacres y ha habido toda suerte de vendetas. En donde están esperando a ver cuál es lo que... En Cobija, por ejemplo, un lugar que arropa mucho a sus ciudadanos, se presentó el asesinato de una pareja.
4: O sea, sin cobija, qué río usted dice.
2: Exactamente, quedaron completamente destapadas ciertas cartas ahí porque una pareja fue encontrada asesinada con niños. Los niños estaban vivos, pero la pareja la habían asesinada. Y en toda la región del trópico de Cochabamba, es decir, ustedes se ubicaran Bulo Bulo, en esos lugares.
4: Cochabamba, sí. Cochami, todo allá del calor.
2: Así, vea, eso es repleto. Todo tiene que ver con otros crímenes que, como les digo, parece que están relacionados con vendetas, con ajuste de cuentas entre bandas de microtráfico en Bolivia. Va a hacerse un plan de seguridad que ya empezaron a hacerlo en Guayamerín, digamos, para que ustedes se ubiquen también geográficamente, que es ahí en la frontera con Brasil. Todo esto encabezado por el presidente Rodrigo Paz. Vamos a ver qué resultados da esto, pero por ahora...

0: abajo la seguridad en Bolivia.
1: Por lo menos tiene nombre querer pacificar la situación.
0: Sin, claro, Rodrigo Paz, sin duda, pero no parece tan fácil.
1: Paz total debe ser.
0: Exactamente, paz total está viviendo Bolivia hoy. ¿Arriba o abajo? ¿Quién tiene?
2: Bueno, yo tengo arriba y es relacionado con lo que nos contó Carl al inicio del programa de estos abusadores, los siete de Coronel.
0: Sí.
2: Y es un dato que me parece interesante también hablarlo, y es que luego de que se dio pues a conocer la denuncia de esta chica y que ya lleva como 2 años tratando de hacer justicia y demás, salió una TikToker, una influencer que es practicante de brujería. Ella inicialmente subió un video diciendo que básicamente iba a maldecir a los 7 de Coronel y que pues iban a ver que les iba a empezar a ir como muy mal en su vida porque literal les iba a hacer brujería. Pues algunos hombres que apoyan o digamos están defendiendo a estos abusadores, a estos violadores, le tumbaron la cuenta de sí. TikTok. Y le tumbaron, pues, por supuesto, como todo rastro de ella en TikTok. Ella volvió a crear una cuenta y no solamente dijo que iba a seguir con sus planes, ¿ah, pues, sí? de maldecir con brujería a estos hombres, sino que abrió un formulario digital para que las mujeres denunciaran a sus abusadores y someterlos a rituales de maldición. Pues, ¿saben? En un día... ¿Cuántas solicitudes recibió? ¿Cuánto? 52,000.
0: Oh.
2: 52,000 solo en el primer día. 52,000 mujeres básicamente que buscan una vía alterna a la defensa, a la justicia, y que pues digamos obviamente son mujeres que creen en esto, que creen en como este tema de la brujería y demás.
1: Justicia negra.
2: Exacto. Y lo que ellas dicen es como... Si yo, o sea, no pude hacer justicia por mis manos, con mis abogados, con lo que sea, pues al menos mediante rituales simbólicos y maldiciones y todo eso, que se haga como justicia. Pero, obviamente, digamos, sí abre también un debate sobre el... sobre la amplia impunidad que ha tenido este caso en estos años.
0: Eso es lo grave, eso es lo grave, que le toque recurrir a eso porque no hubo justicia,
2: sí,
0: ¿no?
2: Total.
1: Yo había leído unas estadísticas hace rato de que 1 de cada 5 mujeres es violada en las universidades en Estados Unidos.
2: Es que allá yo siento que como...
1: Y nunca culpan a nadie.
2: Y sí. Es que sabes que también está viendo mucho que sí, o sea, digamos, para ese tipo de casos, sí juega mucho el tema de que en Estados Unidos, digamos, de pronto a diferencia de las universidades en Colombia, allá los estudiantes viven en las universidades. No,
0: claro,
2: es como uno...
0: Exactamente, que tienes que volver a tu casa.
2: Exacto, no es como uno, que uno pues tiene su casa normal. Entonces siento yo que obviamente de pronto, de alguna u otra manera, pues... Chévere, pero mira que también se presta para cosas súper turbias, ¿no?
1: O sea, sí, hay muchos que pueden vivir en el dorm o cerca a la universidad. Sí. Claro, porque en Estados Unidos funciona mucho que la gente estudia en otros lugares distintos a donde viven.
3: Sí, totalmente,
1: padres,
3: de acuerdo.
1: Como que siempre se traslada.
3: Siempre se van de una ciudad a otra.
1: Sí.
3: Siempre.
2: Entonces, sí, o sea, hay como muchas cosas de este caso que...
1: No, terrible, terrible.
2: La verdad, lo del grupo de Snapchat, porque en Estados Unidos se usa mucho esta red social.
0: Sí.
2: No, o sea, muchas cosas que uno dice como... O sea, como que cómo los mandas a unos violadores a hacer unos ensayos.
0: Sí, es una locura.
2: Que supuestamente para que ellos se den cuenta de lo que hicieron estuvo mal. No, no los mandes a hacer ensayos, mándalos a la cárcel.
0: Un sinsentido.
2: O sea, absoluto. Literal. No, o sea, todo mal, la verdad, con este caso. Y ahí es donde uno también dice, como que por eso mismo hay muchas mujeres que les da miedo hablar y denunciar públicamente a sus agresores.
0: Porque saben que nunca va a llegar la justicia.
2: Literal, o sea, o...
1: Y van a ser después estigmatizadas el resto
2: de la vida,
1: que
2: literal.
1: Estar en la universidad.
0: Como la de Cornell, le tocó irse.
2: Sí, o sea, eso es lo que
0: esa
2: yo
0: es la
2: decía.
0: Prueba.
2: O sea,
0: le tocó irse.
2: No sacan a sus agresores.
0: Retirarse.
2: Y ella llegó a un punto de sentirse tan... incómoda, tan
0: claro,
2: vulnerada.
0: Tan humillada.
2: Yo creo que la rabia de ver a sus agresores todos los días y que ella sea la que le haya tocado renunciar como a todo
0: sueño
2: para
0: de estudiar,
2: o sea,
0: y de, en
2: me
0: fin,
2: parece
0: no
2: completamente
0: sabe.
1: Pero eso va, yo creo que eso va a haber, eso va a cambiar. Ojalá. Esos siete no creo que vayan a pasar impunes.
0: No, esos siete ya. Creo que ya se les tiró la vida.
2: A mí me pareció. Y salen
1: las fotos también de los directivos.
0: También
2: que los que
0: van a quedar señalados.
1: ¿No?
2: Sí. Y yo iba a decir una cosa, fúnenme, pero me parece maravilloso que ya todo el mundo conozca la cara
1: de estos
2: hombres.
1: Es que como te decía, hay uno que ya echaron del trabajo de Wells Fargo.
2: Maravilloso. Y ojalá
1: este tipo
2: siga...
1: es uno de los violadores, chao, usted se va de acá. Y que ojalá, no le den trabajo en ningún lado.
0: En ningún lado, que los bloqueen realmente.
1: Los bloqueen y que les quiten si ya se graduaron ese título. Esa vaina como...
2: Sí, como que les anulen, no sé.
1: Debería haber sanciones sociales, como ya fuertes. Que no va a haber de la justicia, por lo menos que
2: sí,
1: haya
2: total.
1: Bonas, que las empresas se solidaricen, pues.
0: Carlos, ¿usted tiene arriba o abajo?
1: Yo digo que pues, tiene parte de arriba y parte de abajo. Resulta que en este momento están actualizando el plan de ordenamiento territorial, el POT, en Medellín.
0: Ajá, ¿y?
1: Y pues... en Medellín en este momento existe un déficit de vivienda y sobre todo un aumento de costos en los arriendos. ¿Por qué? Porque se ha notado una gentrificación debido al turismo.
0: Claro.
1: Y entonces muchos de estos apartamentos que tenían un precio ahora valen mucho más. Y sobre todo ni siquiera están disponibles porque... los prefieren alquilar por días en plataformas.
0: Es mejor negocio.
1: No, es mejor negocio que alquilarlo por meses a personas que vivan en Medellín, sí, o que lleguen a Medellín a vivir. Acuérdense lo que pasó
0: en
1: con
0: el concierto.
1: ¿Se acuerda? Los conciertos, sí, claro, que costaban 30 millones
0: precios,
1: de pesos.
0: 50 millones de pesos es para un día, una semana.
1: Era una cosa totalmente
0: loquísima.
1: Absurda. Entonces, obviamente, el alcalde Federico Gutiérrez está tratando de regular esto, pero plataformas como Airbnb están haciendo lobby para que no se cambien las reglas, porque lo que quiere es que de pronto haya, pues no se pueden prohibir de pronto, pues si hay un, si, claro, si es, no se puede negar que hay un turismo importante en Medellín, sí, y pero que no sea, digamos, toda la ciudad, que de pronto sea una zona donde,
0: claro,
1: se pueda alquilar
0: ubicada.
1: Y otros apartamentos que sí sirvan, que no se puedan poner en Airbnb para que otra gente los pueda alquilar. Claro.
0: Sí, es que si no, se hace imposible los precios y demás. Emilio, ¿vamos con música?
3: Sí, voy ahora con otro homenaje. Un día como hoy nace en 1921 Pedro Knight, músico cubano,
0: precopito,
3: trompetista, sí, cabecita de algodón. Mm.
1: A mi tocayo.
3: el amor de la vida de Celia Cruz. Estuvieron casados toda la vida y él murió poco después que ella. Y el caso es que ella siempre en sus conciertos lo sacaba para cantar una cancioncita juntos, a dúo. Y les tengo esta, por ellos dos a dúo. Aquí está Usted Abuso.
4: Y ahora hablando de negra, voy a hablarles de un negro. Es un negro al que yo quiero mucho. Y a través de mí, él ha logrado que ustedes también lo quieran. Yo voy a cantar con él un número que a ustedes les gusta mucho, a mí también, y ese negro es mi cabecita de algodón, Pedro Knight. ¡Vámonos, Perucho!

0: Gracias.
1: Lluvia con nieve.
2: In the originals, the climate change.
3: ¿Qué climate change ni qué nada? El cambio climático en los originales. Ya. Ahora sí, Nico, aquí entre nos. Hablemos claro sobre esa vaina del cambio climático.
2: ¿Qué? Al cambio climático, teorías chimbas, Orly. Trump lo dijo. Esa vaina no existe. ¡Sensei!
4: It's fine. I don't believe it.
2: El problema es la Tierra misma que se enloqueció. No, no tiene nada que ver aquí.
3: Buena, Calvo. Entonces, como diría su sensei, ¿no?
5: Arriba, abajo, al centro y para adentro.
6: Payaso.
2: Bueno.
6: Pero es buena nota, a mí me gusta, brother.
2: Buenísima.
6: Sensei, payaso. Bueno. Bueno, a ver, hablemos de un sitio que no debería estar lloviendo tanto, ¿sabe? Pero no, está que se borra del mapa.
2: ¿Cuál?
6: Bangkok, en Tailandia.
2: No diga, hombre.
6: Yo quiero ir por allá, hermano, imagínese en las que estaría.
2: ¿Es bonito? Debe ser.
6: Tailandia es uno de los países más bellos del mundo.
2: No me diga, hombre, pues que era Colombia.
6: No, eso sí es divino.
7: Es precioso.
8: El país de la belleza, Tailandia también.
6: Bangkok, Xi'an Rai, Xi'an Mai. Eso es divino. Las islas abajo, no Phuket, hay otras. Pero eso es un espectáculo, pero violento. Y sobre todo la gente, yo creo que es la gente más linda que uno pueda conocer en un país. Pero ¿puedo hablar de climate change o qué cara?
2: ¿Qué cara?
6: Orlando, climate change.
2: ¿Qué?
7: Pongamos climate change, Orlando, por favor.
6: No digo, ¿usted cree en el climate change?
3: Eso se lo inventaron. Es que esa vaina, ¿cuál cambio climático? Aquí nadie le ha metido mano a eso. Si enloqueció el clima solo y ahí ¿qué culpa uno? Nada. No pasa nada.
6: ¿Qué? Dani, ¿tú qué piensas?
3: Nada.
9: Yo ya lo he dicho. ¿Cómo que no pienso nada, Orly? ¿Vas
3: no.
9: a pensar por mí o qué?
3: No, que no pasa.
9: Dímelo
3: nada.
9: De una buena vez.
2: Eso, a ver, ¿quién es varón aquí?
6: No, sí. Rácate de una vez por tu
2: vaina.
3: Tienes que decir nada.
9: Voy a responder y Orly se adelanta y dice que nada. ¿Nada qué? Yo
2: deje
9: tengo
2: hablar.
9: Mi opinión.
2: Deje hablar.
9: Tengo mi opinión.
3: La queremos ver, Nico, ya sabemos cómo, ¿no? A ver qué pasa. Ver.
9: Relájate un poco, porfi, ¿bueno?
6: ¿Qué pasó, Dani? ¿Por qué le contestas así? ¿Te pareció un poco patancito?
9: ¿Un poco?
2: Que la deje hablar, estoy de acuerdo.
6: Bueno, el cambio climático, Nicolás dice que no existe. Orlando dice, ¿qué carajo? Y yo, ¿qué? Bueno, ¿y tú qué dices, Dani? ¿Que
9: yo
6: sí
9: siempre
6: o no?
9: He dicho, siempre he dicho que obviamente existe, por supuesto que sí. Que somos la peor plaga que ha tenido el planeta Tierra.
6: ¿Y es culpa de los hombres o el planeta mismo se enloqueció?
9: ¿Qué? ¿Cómo así? Pues obviamente es culpa de nosotros.
7: Oigan a mi tía.
9: Bueno, Orly, ¿qué es lo que pasa? ¿Cuál es la vaina? A ver.
3: Ya quisiera, la vaina no existe.
2: Ya quisiera ser tía suya, ¿sí o no?
7: No sé si quisiera realmente. Sobrinito.
6: ¿Tú eres del bando de Daniela?
7: Sí, claro, claro. ¿Tú qué dices para saber si soy del mismo bando? No, de una, sí, estamos muy llevados. Chatala de árbol, mucho. Contaminación.
3: Una excusa. No hayan a quien echarle la culpa.
7: Exacto. Pero eso, el hueco ese de los ozonos se arregló solo,
2: que
7: ¿no?
2: Que no se echen desodorante en spray.
7: Se arregló.
9: Hay alternativas de desodorantes con manteca de karité para que lo tengan en cuenta.
7: Y o no usar.
2: También eso es una alternativa.
7: ¿Qué? Es que echarse manteca.
6: No, hacer la ducha francesa.
2: Ajá.
6: Solamente la flor y ya, Daniela. Eso es todo. Bueno.
3: El baño de avión.
7: La flor de lis, ¿no?
2: Claro.
7: De lis.
9: ¿Qué?
7: En el caso de lis.
2: O la flor de loto puede ser también.
7: En el caso de loto.
3: El baño de avión, director. Solamente el baño de avión.
0: Ese es bueno.
6: Bangkok acumuló ayer 300 litros de lluvia por metro cuadrado. ¿Ustedes saben cuánto es eso? 300 litros por metro cuadrado.
7: Apenas. como charco, mucho
6: varios
7: charco,
6: de
7: ¿no?
6: Los canales de la capital tailandesa estaban a pocos centímetros de desbordarse. Tremendo. Por lo que las autoridades aconsejaron a la población que se pusiera a buen recaudo junto a sus pertenencias un piso más arriba. No hay muchas más opciones en Bangkok, ciudad plana como una mesa a un metro sobre el nivel del mar. Pero el mismo motivo se recomienda a la población, que evite desplazamientos innecesarios. En poco más de 24 horas las precipitaciones habían acumulado 300 litros por metro cuadrado, sin pronóstico de mejoría toda esta semana. De ahí la angustia de todo el país, porque la vaina está muy complicada, pero sobre todo en la ciudad de Bangkok, la capital. ¿Qué?
7: ¿Qué cara?
6: Si alguna también una lista de quincena de calles y avenidas de alto riesgo, pero a mí se me gustaría que se confrontaran Orlando y Nicolás con Dani, ¿no? Sobre el tema del cambio climático. No sé.
7: ¿Qué, de Jenny?
9: Tú sabes sí, que Jenny estás calvo por culpa Jenny, del
7: Jenny
9: cambio
7: tiene
9: climático.
7: Miedo, Jenny solamente tiene miedo.
9: ¿De quién?
7: De todo y de todos. El cambio climático, el tema de una cosa que no existe. ¿Qué?
0: A defender lo indefendible, eso es carreta.
7: ¿Sí o no?
9: A mí me da risa que Orly defiende los animales, pero no cree en el cambio climático.
0: Ah, no, es que eso es otra
9: como
0: cosa.
9: Que
0: no,
9: es que lo mismo, Orly.
0: No, eso es otra cosa, eso es otra cosa. Ya, ahora falta que le echen la culpa a los animalitos. Que
7: a las vacas.
0: Que hacen mucho popó y que los gases del
7: exacto,
0: popó de la,
7: que los gases
0: de la
7: vaca, y que el, como si. No se echaran, pues.
0: Pero,
7: o sea, Orly, no se echaran, como si no se echaran.
9: O sea, Orly, Nico, ¿ustedes creen que,
7: pues,
9: la presencia de ustedes no causa contaminación visual?
7: ¿Qué?
9: Digo yo.
7: ¿Qué?
0: ¿Sabe quién causa contaminación visual?
7: ¿Qué?
0: Ustedes dos, Dani y el Calvo, en esas cámaras. Viven muertos por una cámara, ¿no?
7: Están farmeando, ¿no? Farmeamos, sí, farmeamos mucho.
9: Están farmeando, pero no Aura, querido.
7: ¿Qué demonios está pasando aquí?
9: Estás haciendo espero el oso.
0: Juan juicio, vagos.
7: Estudien vagos.
0: Es que el cambio climático. El sensei lo dijo. I don't believe it.
7: ¿Sí o no?
0: I don't believe it.
7: Carajo.
0: Si ese man no cree, pues hay que creerle a él.
7: O sea, que es culpa de todo el mundo. Pues,
9: ay, cállate ya, Nico.
6: Oiga, Troller, Cornell queda en el estado de Nueva York, ¿no?
7: Sí.
6: Creo que sí, ¿no?
7: Sí. Y de
6: pues
7: hecho...
6: queda en una ciudad que se llama Cornell, ¿no? Porque estoy viendo que el Cornell Police está tomando declaraciones.
7: Pero puede ser Cornell una policía... Police. Puede ser la policía de la universidad.
6: Pero, ¿en qué parte del estado de Nueva York queda esa vaina? ¿Norte?
7: Ithaca. Itaca,
6: claro, pero eso ¿dónde es? Cerca a Albany, ¿dónde es?
7: Eso es...
6: Hágale, brother, que es que usted es el investigador y nada.
7: ¿Qué?
6: Eso
7: es...
6: Es una universidad de las Ivy League, de las prestigiosas.
7: Sí, claro.
9: Sí.
7: Eso queda al norte.
6: A ninguno de nosotros nos reciben ahí por notas.
7: No,
6: nos rajamos
7: no,
6: en todo.
7: Pues uno llega y dice que con un menos 55 allá de arepaso lo van a uno sacando a patar.
10: Sí, digamos el score es muy bajo para...
7: Sí. Todos estamos en negativo, no podríamos clasificar.
6: 1868, brother. ¿Ah?
10: Sí, eso es una... ¿Qué dices?
6: 865 corrió. El campus se ve lindo, brother.
9: Es lindo, sí.
6: Yo nunca he ido a esa vaina. Yo ni siquiera me he invitado a visitarlo. ¿Cómo será estudiar ahí? Se raja uno.
10: Eso está más cerca. Eso está más cerca de Canadá que de Nueva York.
6: Claro, entonces sí. Es después de Albany, brother.
10: Sí, es cerca.
6: Es que Albany es. Cerca a...
10: O sea, Albany está como a la altura, pero Albany es más hacia el este. Y Ítaca es cerca a Rochester, o sea, casi llegando a los lagos, a los lagos grandes de Toronto, ¿no? El lago, ex lago Ontario.
6: Bueno, pero está lejos de ahí porque no es Canadá, pero bueno.
10: Sí, no es Canadá, obviamente. Pero sí está lejos.
6: Está con el tema de la violación, que la chica dice que ella está totalmente segura que la violaron. Eso es lo que dijo. Bueno.
10: Claro.
9: Jane.
6: Y el cambio climático, entonces, Nico, ¿qué? Dani, ¿tú quieres decirle algo a este par, a Orlando y a Nico, o no?
9: No.
10: ¿Para qué gastar?
9: ¿Para qué gastar
10: saliva? Eso es contribuir al cambio climático.
9: Sí.
6: Puedo decir
10: con ahora, la inteligencia artificial.
6: De seguridad que fui violada.
10: Claro, por 7.
11: Claro.
9: No, y es que hay pruebas, o sea, los chats, o sea.
10: Ella dijo que había acordado tener relaciones con 2.
11: Sí.
9: Sí, y hasta ahí era una cosa
10: consensuada, pero después,
11: pues no.
10: Estos tipos aprovecharon el chat e invitaron a todos los demás, y ella se paniqueó cuando empezaron a llegar y a llegar y a llegar. Y estaba obviamente drogada, pues
11: claro,
10: no podía hacer nada, le dieron ketamina y
9: ketamina, sí. Súper horrible.
6: Bueno,
9: todo.
6: Emilio.
11: Sí.
6: Pongamos música, ¿no?
11: Listo, voy a continuar ahora con una canción que hacen Big Daddy Kane y Barry White. Big Daddy Kane, rapero, y Barry White. Es una canción que es como un Big Daddy Kane pidiéndole consejos a Barry White sobre cómo seducir. Imagínate, Carl, cómo debe ser pedirle a ese hombre un consejo sobre cómo seducir.
10: Maestro, pues antiguo de los consejos de él, pero...
11: Sí, pero es
6: siempre
11: romántico.
6: Hay que tener... Baby Blue Panties.
11: Pues esto es posterior, esto es del 90. Y es él diciendo, mira, tienes que tratarla bien, pues, si no se te va.
10: Era un romántico.
11: Total, tienes que
10: tratar. Otra época.
11: Tienes que tratarla bien. Quiere
6: Baby Blue Panties.
11: Y esto se llama así, All of Me.
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0: Bueno, quería hablarles de una droga. Me perdió la nota, no, aquí está. Dante Polacour, de 16 años, se perdió en su infierno. Su bosque oscuro, metáfora con la que arranca la Divina Comedia de Dante Alighieri, para simbolizar que el autor en su viaje imaginario se ha desviado del camino recto. Estaba en su vida cotidiana, en el colegio, en la ansiedad, la depresión. Buscó consuelo en las drogas, persiguiendo sentirse mejor. Pero murió el 7 de abril del 26 en la casa de su madre, Cristina Lacourt, en el barrio de Lower Knob Hill, en San Francisco. Aquella mañana, como relató The New York Times, Cristina entró a la habitación para despertar a su hijo y lo encontró inconsciente y de color azul. Cuando vean a alguien de color azul, hay que preocuparse.
1: O ya no hay que preocuparse, diría.
0: Su historia de consumo, su madre estaba muy preocupada con la posibilidad de una sobredosis y por eso tenía en su casa naloxona, que es para recuperar a la gente que se está muriendo por drogas. Le administró dos dosis, pero no respondió. Pensó que era una sobredosis de fentanilo. Pero cuando llegaron los resultados de la autopsia, pues identificaron a otra sustancia mucho peor. El informe incluía ciclorfina, lo que convirtió a Dante en la primera persona en San Francisco con restos de este opioide sintético emergente. Aparece cada vez con mayor frecuencia en el suministro y es 10 veces más potente que el fentanilo. Con solo, no sé, olerlo, se muere uno.
1: Yo creo que es peligrosito, ¿no?
0: Sigue detectándose gente y mueren, caen como soldaditos de plomo. Recuerden el nombre para que, pues, trole.
1: Sí, ¿cómo es? Trate,
0: no. Ciclorfina, brother.
1: Suena como puro recetado y todo, ¿no?
0: Ciclorfina. Es un opioide sintético 10 veces más poderoso que el fentanilo. ¿Verdad? Bueno, pues las autoridades ya detectan más de 500 muertos por la ciclorfina.
1: Qué bravo.
0: Este es uno de ellos. Dante Polacourt, que nos indica la metáfora del bosque oscuro de la Divina Comedia de Dante Alighieri. Bueno, muchachos, no me queda más remedio que poner un arepaso antes de la última canción.
1: Hombre,
0: para irnos con el sabor de la noche de Emilio. Si les parece, porque ustedes son muy sensibles.
2: Los originales. El arepaso.
0: ¿Hagan caras o no hay cámara?
1: Ya no hay.
0: Pero siguen haciendo al final morisquetas.
1: Claro.
2: Hicimos los conocimientos. El que piensa pierde, pero el que no piensa también.
0: No pueden con las cámaras, ¿no? Qué cosa tan berraca.
3: A Nico le encanta verse.
1: Sí, y a Jenny, uy, bueno, eso es posado, eso mostraba tatuajes.
0: Y Emilio tampoco
1: tatuajes.
0: Es que no le guste, pero al lado de estos dos, no, hermano. Hablo Orlandito, diga.
4: Les encanta, director, les encanta.
1: Les encanta mojar pantalla.
4: A Dani uno dice, bueno, listo, es que la bella, pero es que la bestia también dándose pantalla. Uno dice, pues es que tampoco, hasta donde hemos llegado.
1: ¿Mojar pantalla o mojar prensa?
0: Bueno, ¿cuánta plata? Ojo con Daniela, Orlando.
1: Sí, de Orlando hay que mucho chiste.
0: ¿Qué es lo que
1: tal
0: suena?
4: No,
0: ¿cuánta plata?
4: Los ojos allá.
0: ¿Cuánta plata
4: metido
0: se ha ganado este año solo jugando tenis? Ojo, nada de patrocinios. El señor Alexander Zverev, alemán.
1: ¿Cuánto se ha ganado?
0: ¿En dólares?
1: ¿Solo? ¿Qué dijo usted? ¿Solo jugando?
0: lo dije, yo no puedo repetirlo.

Téngala ahí, Orlandito. Segunda pregunta. Orlando, mira a Daniela, porque es que la segunda siempre la coge. ¿Cuánta plata se ha ganado la señorita Arina Sabalenka también este año? Jugando tenis.

0: A ver, Orlando, cada pregunta es, una arepazo.
1: ¿Cómo vamos a ponernos para saber cuál es el 2?
2: Tranquilo.
1: ¿Sí?
2: Sí, okay. Esas son las dos.
3: Y yo, puse, la yo ahí puse en mi papel las dos, Orle.
4: Yo le puse no uno una y al otro sí. No le puse nada.
2: Bueno, entonces, en la primera ronda, Troller dice 100 millones de dólares. Dani dijo 25 millones, 25. Nico dijo 15 millones. Y yo 45 millones.
0: Menos uno para Troller. Y más en dos para Nicolás.
1: ¿Hay noticias?
3: No, no hay noticias. Quisiera darles buenas noticias, pero...
2: Ok, es una depresión.
3: Quisiera darles buenas noticias, pero...
0: ¿Cómo va a dar el paso, Nico?
3: Bueno, una buena noticia. Yo tengo menos 53. Jenny tiene menos 31. Orly tiene menos 30. Y Carl tiene menos 13.
0: Segunda pregunta. La señorita Arina Zabalenka.
2: La Zabalenka.
0: El señor Zabalenka.
2: Dele. Dani dice 6 millones.
4: 8 millones, Orly.
2: No.
4: Ah, sí, 6 millones.
3: Seis?
4: Sí, 6 millones.
3: ¿Qué pasa, Jenny?
2: Nico dice 25 millones. Troller dijo 80
1: 60.
2: Millones.
1: ¿Oye, 80?
2: 80.
1: Bueno, 80.
2: 80 millones.
3: Sí. ¡Qué cara!
2: Y yo dije 20 millones.
0: Menos uno para Carl Troller. Dani puso lo que... Es que lo que pasa es que leíste tarde la información, Dani.
5: La corrección.
0: Era 8 millones. 8.1 millones de dólares. No, puso 6. Pero pues la confundió. El inconsciente la traicionó. Bueno. ¿Cómo queda el arepaso final del... Mire, arepaso?
3: Quedó de la siguiente manera. Yo menos 53.
2: ¿Cuánto? ¡Woo! ¿Cuánto? ¿En serio? ¿Cuánto?
3: Menos 53.
2: No, 53. Me...
3: ¡Woo!
2: Director.
3: ¡Ru!
2: Un hijo que le representa muy mal.
3: ¿Eh? ¡Ru! Jenny tiene menos 31.
4: ¡Woo!
3: Orly, menos 30.
2: Un día más en la oficina, ¿no?
3: Un día menos
2: en la oficina, ya. Eso y cualquier cosa.
3: Y Carl se consagra como ganador del arepaso. Bueno, esto no nos daría para Cornell, pero menos 14.
5: Ru.
0: Oiga, pero qué mal performance de todos. Bueno,
1: no, pero en los días de la familia los cobraron muy caro.
2: Mal performance el del último de la fila, director, menos 53.
3: Yo pedí dos días de la familia.
2: Es que es muy mal, muy mal.
0: A ver, vamos con música, es hermano.
6: Listo. Los espero a las 8 en El Sabor de la Noche. Mientras tanto, vamos con esto. Katie Baser, y esta canción se llama Watch That Girl, She's Gonna Say It.

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Este es el sabor de la noche, el sabor de los clásicos. Les saluda Emilio Sánchez. Nos pueden seguir en Twitter con la cuenta @esanchezradio, #numeral el sabor de la noche, y también en Instagram con la cuenta Emilio Sánchez Radio y el mismo hashtag, numeral el sabor de la noche. Me acompaña en el sonido Jesús Echeverry, en la producción Orlando Rivera, y hoy comenzamos con uno de los grandes éxitos de Coldplay, una canción del año 2002 del álbum A Rush of Blood to the Head. El tema Clocks. Vamos ahora a continuar con el éxito más importante de la carrera de una leyenda del rock, de Rod Stewart. Una canción de 1978 del álbum Blondes Have More Fun. Y esta canción además tiene fragmentos de un clásico de la música brasileña, de Jorge Ben Jorge, el tema Fio Maravilla, si no estoy mal, Taj Mahal. Y de hecho esto fue un plagio y Jorge Ben Jorge demandó a Rod Stewart y ganó. Así que Jorge Ben Jorge hoy en día gana dinero con este clásico que se llama así, por Rod Stewart, Do You Think I'm Sexy?

En el sabor de la noche, el sabor de los clásicos, les saluda Emilio Sánchez. Estaban oyendo el éxito más importante de la carrera de Alejandro Sanz, de 1997, del álbum Más, el tema Corazón Partido, con la guitarra de un maestro del flamenco, Vicente Amigo. Vamos ahora a continuar con música y el turno es para Queen, un éxito de su álbum The Game, composición del bajista John Deacon. Este tema fue número uno en los Hot 100 de Billboard y tiene una influencia muy fuerte de disco. Esto se llama así, Another One Bites the Dust.

con la cuenta Emilio Sánchez Radio y el mismo hashtag, numeral El Sabor de la Noche. R.E.M. nos acompañaba hasta ahora en El Sabor de la Noche, El Sabor de los Clásicos, con Losing My Religion, una canción del álbum Out of Time de 1991. Les saluda Emilio Sánchez, nos pueden seguir en X con la cuenta arroba de Sánchez Radio, hashtag numeral El Sabor de la Noche, y también en Instagram con la cuenta Emilio Sánchez Radio y el mismo hashtag numeral El Sabor de la Noche. Me acompañan el sonido Jesús Echeverry en la producción Orlando Rivera, y vamos ahora a continuar con un éxito del año 2002 por Ashanti, esto que se llama Foolish.

Un éxito en 1986, número uno en los Hot 100 de Billboard por Bananarama, el tema I Heard a Rumor en El Sabor de la Noche en la FM Plus 93.9. Vamos ahora a continuar con algo de 1996. Esta canción originalmente fue grabada por Winona Judd, pero quien la hizo muy famosa fue el gran guitarrista y cantante Eric Clapton en esta versión. Esta versión además ganó el Grammy a la grabación del año con la producción de un maestro del R&B de Babyface y hace parte de la banda sonora de la película Phenomenon con John Travolta. Esto se llama así, Change the World.

Una leyenda del soul, del R&B, de la música en general a esta hora en El Sabor de la Noche, el sabor de los clásicos, Don Marvin Gaye, que en paz descanse con el éxito, uno de los éxitos más importantes de su carrera. Y de hecho el último que tuvo, del álbum Midnight Love de 1982, Sexual Healing. Vamos ahora a continuar con Eminem y una canción de su álbum The Eminem Show del año 2002. Y esto se llama See Without Me.

Un poco de R&B de los 90 a esta hora en El Sabor de la Noche, El Sabor de los Clásicos, con una voz icónica, inconfundible, y que hace mucha falta, el gran Luther Vandross, una de las grandes voces del R&B de todos los tiempos, un hombre nacido en 1951 en Nueva York. Falleció muy joven, falleció de 54 años en el año 2005. Comenzó siendo corista, de hecho trabajó con David Bowie, y de los 80 en adelante tuvo una carrera en solitario maravillosa, una voz del otro mundo. Y estaban oyendo uno de sus grandes éxitos de su álbum, y estaban oyendo uno de sus grandes éxitos de 1991, Don't Wanna Be a Fool. Soy Emilio Sánchez y hoy nos vamos a despedir con una canción de una película, una canción de la película Shrek 2 del año 2004. Este tema fue nominado al Oscar a la mejor canción original por la banda Counting Crows, el tema Accidentally in Love. Quiero darle las gracias a ustedes por su compañía, a Orlando Rivera y Jesús Echeverry por su colaboración. Y ha sido para mí, como siempre y más que nunca, un placer estar con ustedes en El Sabor de la Noche, El Sabor de los Clásicos, en la FM Plus 93.9.

0: Aquí termina El Sabor de la Noche, El Sabor de los Clásicos. Soy Emilio Sánchez, los espero a las 8 p.m. después de los originales de lunes a jueves en la FM Plus 93.9.
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5: En la FM Plus, 8:59 p.m.
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1: Sí, por ahí andan ustedes buscando que la noche mejore, les voy a regalar baladas americanas durante toda esta noche hasta que se acabe este miércoles aquí en la FM Plus. Canciones como esta de Elton John, se llama Can You Feel the Love Tonight, para que recuerden el amor bonito del Rey León entre Nala y Simba con esta canción.

Lorena, que es Roxette. Esta es la FM Plus 93.9. Ese es el dial que en la radio les pone en las noches baladas americanas como esta. Soy Caro Carreño con ustedes. Aquí está Alicia Keys en su piano. Cantaba Fallen.

Llegaron a la FM Plus, ahí estaba John Lennon con una canción, sí, para dedicar a cualquier mujer en el mundo que ustedes amen, mamá, hija, hermana, cualquiera. Esta es la radio de la generación que lo hizo posible y en la noche tiene canciones para dedicar. Tiene a Poison, Every Rose Has Its Thorn, a pesar que Bret Michaels lo escribió fue después de un gran despecho.

la FM Plus en la noche, baladas americanas, de las canciones más bonitas que le pueden dedicar a uno, y en la voz de Sinéad O'Connor, que personalmente me parece más bonita que en la voz de Prince esta canción. Aquí está Nothing Compares to You. Si estaban buscando ser románticos, este que es el último día del mes de septiembre de amor y amistad, esta es la canción.

Las noches de la FM Plus, a mí me encanta que nos hagamos compañía, ustedes a mí, yo a ustedes, la música, las canciones, nuestro género favorito, las grandes baladas americanas. Soy Caro Carreño con ustedes y esta canción de Sam Smith, a pesar de que me gusta, pensé que era una canción de amor, pero más bien habla es como del miedo a la soledad. Stay with me, él le dice que no es bueno para tener las relaciones de una noche, que él busca que se quede con él, aquí en la FM Plus.

La noche de miércoles, esperemos que cierre bien. Soy Caro Carreño con ustedes, acompañándolos con grandes baladas americanas en la voz de las de Wilson Phillips. Suena más bonito esto que se llama Hold On. Vamos a echarle fuerza a lo que queda de esta noche.

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No importa cuántos años tengas, seguro eres de la radio de nuestra generación. Seguro disfrutas canciones como esta, que para mí es una de las mejores que hizo Annie Lennox. Aquí está No More I Love You en la noche de baladas americanas. Perfecto para los que oyen la FM Plus.

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0: Esta es la radio de la generación que lo hizo posible en una noche, está fría, ¿no? No, la noche bogotana. Aquí en la FM Plus, soy Caro Carreño con ustedes. Si la embarraron, de pronto ustedes quieren ganarse otra vez el amor de su pareja o expareja porque ustedes le quieren decir que todavía lo aman o la aman y quieren recuperar ese amor, still loving you. Aquí está Scorpions en la radio de la generación que lo hizo posible.

En la mitad de la semana, las baladas americanas de la FM Plus, canciones que nunca pasarán de moda, siento yo. Esto de Passenger se llama Let Her Go, apenas para la noche de miércoles y cerrar el mes como se debe, el mes de septiembre, mes de amor y la amistad.

Esta es la FM Plus 93.9. ¿Han oído la frase de que nunca es tarde? Que llegará la oportunidad laboral, llegará el amor, no importa los años que tenga. Yo siempre pienso en eso cuando oigo esta canción, este clasicazo de Tesla. Se llama Love Song y habla de que no pienses que se acabó, porque hasta que llegue ese amor te vas a dar cuenta que sí, que ahí estaba esperando por ti. Aquí está en la FM Plus.

noches de baladas americanas en la FM Plus. Un saludo para los que van manejando. Soy Caro Carreño, compañía para ustedes, pero también lo siento ahí. Siento que ustedes también son compañía para mí, que van a oír esta canción de los Goo Goo Dolls y la van a entender esta vez diferente, porque es tan poderoso lo que siento que estaba dentro de las venas y del corazón del que escribió esto, que es aunque sea un solo momento con esa persona que ama. Un solo momento, un solo día, una noche para sentir esto. Iris, de los Goo Goo Dolls en la FM Plus.

Somos la FM Plus para ustedes, la radio de la generación que lo hizo posible para cualquier clásico que esté por ahí oyendo. Yo soy Caro Carreño, también una clásica con ustedes. Aquí está Cristina Aguilera. Sé que si conocen a alguien que la está pasando mal, podrían mandarle esta canción para que se sienta bien. Es un himno para decirle, eres perfecto, eres lindo, eres especial, eres espectacular, no importa lo que estés sintiendo, beautiful. Aquí está, en la FM Plus.

Esta es la radio de la generación que lo hizo posible. Y así como ustedes, guardé lo mejor para el final, como esta canción de Vanessa Williams, Save the Best for Last. Vamos a cerrar bien nuestra noche de miércoles. Vamos a cerrar bien el mes de septiembre.

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4: Hola, soy Caro Carreño y los acompaño en las noches con baladas americanas, las que dedicaste. 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

Plus y acompañamos a todos. Yo sé que no todos son tan clásicos. Hay muchos jóvenes, muchos millennials, muchos generación Z que tienen buen gusto musical y oyen en la noche las baladas americanas. Saludo para ustedes. Soy Caro Carreño acompañándolos con esto de YouTube, porque sé que están por ahí buscando ese significado espiritual, paz, todo lo que uno está buscando en la vida y que cree que necesita. I still haven't found what I'm looking for. Así pensaba Bono cuando escribió con su banda esta.

Esta es la FM Plus. Voy a poner canciones que conocemos, canciones que no sabemos, baladas americanas que están ahí en nuestro corazón. Esto es de Meatloaf. Saquen su guitarra ahí. I'd do anything for love. Pero no eso. Haría lo que sea por amor, pero no eso.

En la FM Plus, no crean que todas las canciones son de amor. En la noche de baladas americanas, soy Caro Carrello, les regaló una canción para los que también les han roto el corazón. Sam Smith se dio cuenta que no era el único en la relación. I'm not the only one.

Esta última hora cargada de canciones con mucho sentimiento. Roxette, debió haber sido amor, It Must Have Been Love, pero ya se acabó, se terminó. Aquí está It Must Have Been Love en la FM Plus.

Son los clásicos de la radio de la generación que lo hizo posible, los que quiero aprovechar estas baladas americanas para decirles que también tenemos una app, se llama RCN Radio y ahí nos pueden oír gratis en su celular inteligente. Ahí se los tengo para que no se pierdan de Commodores y esto que se llama Easy.

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3: Hola, soy Caro Carreño y los acompaño en

para terminar bien la noche de baladas americanas, quiero dejarlo con, dejarlos a todos con el género favorito de ustedes, los clásicos, las canciones que están ahí en su corazón, guardaditas, aquí en la FM Plus 93.9. Nos vemos mañana, nos vemos ahorita, en un ratico, aquí en la FM Plus.

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1: De la mañana, amigos. Acá comienza Viva la Vida en el sistema de emisoras La FM Plus. Saludando a Cali en la 98.0, Medellín 96.9, Bucaramanga 106.7 y Bogotá 93.9. Vamos a acompañarlos este jueves, señores, jueves primero de octubre. Comienza el mes de octubre, el mes de las brujitas. Y hablando de brujitas, buenos días, Copelo.
2: Hola, brujita. Bueno, si usted me ve como una brujita. ¿Qué más? ¿Todo bien?
1: Todo bien, todo arrancando bien con este jueves.
2: Mucha lluvia ayer en Bogotá.
1: Ayer llovió, tremendo aguacero que cayó en Bogotá en las horas de la tarde ya anoche.
2: Que mucha gente se pregunta, pero a ver, si estamos en fenómeno del Niño, ¿por qué está lloviendo ayer en Bogotá, por ejemplo, y en otras regiones del país? Y lo que pasa es que el fenómeno del Niño no significa que las lluvias se detengan por completo, sino que altera estas tendencias climáticas, aumentando la probabilidad de tener menos lluvia y temperaturas más altas. O sea, no es una sequía total, porque el IDEAM ya lo ha explicado, esto es un evento que modifica los promedios climáticos, pero pues siguen formándose nubes, siguen formándose tormentas. Aquí está pues la influencia de la geografía. Recordemos que estamos en una zona tropical, el relieve de las cordilleras en la región andina pues presenta mucha humedad que viene del Pacífico, que viene también del sur del continente, y esto favorece la creación de lluvias.
1: Wow, pues hablemos de una vez de los cómo estará el clima en todas las ciudades para que la gente se prepare para el día de hoy, cómo afrontarlo. Pero bueno, yo sé que hay que vestir en capas, pero ¿qué más?
2: Sí,
1: en tengo Bogotá la capa de Superman, la de Batman, la de...
2: ¿Hoy cuál trajo?
1: Hoy estoy...
2: Trajo la de Millonarios.
1: Hoy estoy deportivo, sí.
2: Mire, arranquemos con Bogotá, ¿le parece?
1: Sí, señor.
2: Arrancamos hoy aquí en Bogotá con una temperatura de 11 grados centígrados, con presencia de algunas lluvias leves en algunas partes de la ciudad, sobre todo en el norte. Hay mucha humedad, pero durante el transcurso de la mañana la intensidad de las precipitaciones va a disminuir y va a dar paso a unas condiciones parcialmente cubiertas y un paulatino incremento térmico que alcanzará los 19 grados centígrados hacia el mediodía. En Medellín, a esta hora, 16 grados centígrados, un cielo cubierto también con lloviznas ligeras e intermitentes, pero de nuevo, a lo largo de la mañana, el tiempo va a mostrar una leve mejoría en las precipitaciones, saldrá el sol y alcanzarán los 24 grados centígrados. En Bucaramanga se reporta a esta hora 23 grados con una humedad elevada, también lloviznas matutinas aisladas, y hacia la mitad de la mañana las precipitaciones tenderán a cesar progresivamente, mientras la temperatura se va a elevar hasta situarse en los 31 grados centígrados a eso de las 2 de la tarde. Y en Cali, a esta hora, 20 grados centígrados, igual con lluvias leves en la franja del amanecer. Durante el resto de la mañana la probabilidad de lluvia se va a mantener moderada, el cielo mayormente nublado, mientras el termómetro llegue a los 28 grados centígrados.
1: Bien, estamos en el país entre agua al norte.
2: Pero de nuevo, como le decía al principio, el fenómeno del Niño no significa que no se puedan formar lluvias. Además, es que recordemos que hay fenómenos atmosféricos, sí, que llegan, como ondas, claro, tropicales, el paso de frentes fríos o de convergencias intertropicales, y esto lo que hace es que hay mucha humedad y generan precipitaciones sorpresivas.
1: Pero, por ejemplo, consecuencias del Niño. Ayer encontraron un tiburón ballena de aproximadamente 6 metros de longitud encallado en las playas de Nabugá, en el municipio de Bahía Solano, en Chocó. Y esto es debido precisamente al Super Niño en el Pacífico, porque explicar, este tiburón ballena está fuera de temporada migratoria habitual, y lo que pasa es que el Niño provoca un calentamiento anómalo en las aguas superficiales. Entonces los animales se pierden. ¿Te acuerdas que había salido una expedición a estudiar el fenómeno del Niño en el Pacífico? Pues ya están viendo las consecuencias del fenómeno del Niño, y es la muerte de este tiburón en las playas del Chocó, en Bahía Solano, que fue ayer descubierto esa fortuna. Lindo, y además es una especie que está en extinción. Okay. Además, lástima. Eso. Pues es el Super Niño, así que preparados, ya saben, el mensaje siempre es ahorrar energía, ahorrar agua, que las cosas se van a complicar, amigos. Eso ya está escrito y no debemos caer en ese error. Bien, un día como hoy nació Zeta Bosio.
2: Mire,
1: de Soda Stereo, que ahorita estuvieron ahorita en España con una gira increíble. Estamos en el mes de Soda Stereo porque ya
2: llega en diciembre aquí Ecos.
1: Más adelante, pero estamos en el mes de Soda Stereo porque viene el cuarto Soda, octubre 23 en Bogotá y octubre 25 en Medellín. Aquí estaremos en el Royal Center y en Medellín en el Pablo Tobón Uribe. Las boletas están en mitaquilla.com.co, pero si quieres boletas, no te despegues de Viva la Vida, porque más adelante estaremos dando un par de combos dobles para los oyentes de nuestra emisora. Saludos a la gente de TikTok en arroba la FM Plus. Ahí están ya todos listos para empezar este programa maravilloso. ¿Señora?
2: No, que Zeta Bosio cumple 68 años.
1: Ah, vea usted, del 58, sí, yo soy del 59. Sí, ah, bueno, 6, muy 8. Bien. A Zeta, un abrazo grande, se te quiere, papá, se te quiere. Y vamos a regalar una canción de los Soda Stereo, señores, ya saben, este mes llega el mejor tributo de Soda Stereo, es el cuarto Soda, y estará en Bogotá y Medellín, atentos, llega Picnic en el cuarto B de Soda Stereo, acá en la FM Plus.

0: 6:10 de la mañana, hoy vamos a Soda Stereo porque llegó el mes del cuarto Soda, el mejor tributo que tiene Soda Stereo, y se va a presentar en Bogotá y en Medellín. Atentos porque estarán acá en el Royal Center y en Medellín, en el Pablo Tobón Uribe. Las boletas ya están en mitaquilla.com.co. Y un día como hoy, pero del año 83, se lanzó esta canción increíble, Eye of a Tiger, de Bonnie Taylor, aquí en la FM Plus. The Survivor. Ah, porque yo sí dije, ¿no?
1: Así me perdí.
0: Bueno, siempre pasa. Adelante.

0: 6:14 de la mañana de este jueves 1 de octubre, acá en Viva la Vida. Y avanza esta mañana del jueves. Y sí, ¿cuáles son las tendencias del día de hoy, Copelo?
1: Bueno, ¿quiere que arranque por fútbol o por música?
0: Por fútbol, porque parece que James hizo tremendo partido, ¿no?
1: 2 pases gol.
0: Ah, caramba, muy bien, está brillando. Le luce la camiseta del Nacional, debo decirlo.
1: ¿Le parece?
0: Sí, el man se ve bien parado ahí con su equipo. Jugó más de 70 minutos, muy bien, James Rodríguez.
1: ¿Y se lo vio todo el partido?
0: No. No, el resumen.
1: Ah, ok. Entonces, Atlético Nacional venció 3-1 al Junior, que de nuevo, Julito, sigue muy abajo en la tabla de posiciones, en el puesto número 16. Atlético Nacional, entonces, después de esta victoria, sube al segundo lugar de la tabla de posiciones. Vimos a James Rodríguez como titular, como capitán, dio una asistencia para el segundo gol y aplaudido por toda la hinchada, obviamente, de Medellín, los hinchas de Nacional.
0: Muy buena asistencia al estadio, además.
1: Sí, es que yo creo que lo que hablábamos ayer, equipos como Nacional, Millonarios, América de Cali y Once Caldas, tal vez son los equipos. Y son los equipos que tal vez más hinchadas llevan al estadio, ¿no le parece?
0: Sí, son hinchadas firmes. Firmes con su equipo.
1: Bueno, en primer lugar.
0: Ya uno no puede decir firme, este mundo voltea a mirarlo.
1: No, tranquilo.
0: Eso es un dicho muy colombiano, firme. Papá.
1: Siempre ha sido dicho muy colombiano. Pero otra tendencia que tiene que ver con fútbol está de número uno y es Portugal. No sé si usted vio por ahí. Y es debido a la foto que se volvió viral de Cristiano Ronaldo, CR7, el bicho, abandonando la concentración de Portugal. Después de la conferencia que tuvo con el entrenador, y pues parece que esta historia, esta novela que está sucediendo allá de que es Cristiano Ronaldo el amo, dueño y señor de toda la selección, parece que tiene mucho de cierto. Y fue él mismo, Cristiano Ronaldo, el que confirmó su salida en redes sociales, terminando con los rumores que ya circulaban desde hace varias horas. Lo dijo así: después de la rueda de prensa del entrenador de la selección nacional y tras una conversación con el presidente de la Federación Portuguesa de Fútbol, decidí abandonar el campo de entrenamiento de la selección. A su debido tiempo les contaré la verdad a todos los portugueses sobre las razones que me motivaron a dejar la selección. Y bueno, también aparece BTS, Julio, y tiene que ver con el concierto de la banda coreana, la música que oyen nuestros hijos, y llegaron a Bogotá, ya están aquí, el concierto será mañana y será pasado mañana en Bogotá. Ya se ven las imágenes del escenario.
0: De la producción, sí.
1: Es una locura, ¿no?
0: Sí, es una producción compleja, no es la producción más espectacular que se ha traído, no, pues Shakira trajo una producción muy, muy...
1: ¿Más que la de BTS?
0: Sí, más que, y la de YouTube también fue una producción increíble, la de Rolling Stone también.
1: Esta
0: es una producción increíble, la verdad, o sea, tienen pantallas, escenario en toda la mitad de la cancha, 360 por todos lados, 4 pasarelas para bailar como ellos lo saben hacer, así que todo el mundo está convulsionado con el BTS. Más adelante estaremos hablando con alguien que pertenece al ARMY.
1: Sí, señor.
0: Al ARMY de los BTS.
1: Que es el, para los que no saben, el ARMY es los fans, los seguidores, sí. El club de fans que tienen en el mundo, que además tiene unas normas y unas leyes súper estrictas, no solo para pertenecer, sino para estar ahí y quedarse como ARMY de BTS.
0: De BTS. Ayer también lanzaron finalmente el proyecto definitivo del nuevo estadio de Bogotá, que va a pasar de 50.000 a 60.000 espectadores, con techo retráctil para cualquier inclemencia del tiempo. Habrá más de 800 cámaras con funciones de inteligencia artificial, 185 altavoces. Qué bien que le metieron la mano al equipo de sonido del estadio, porque es súper clave hoy en día todo lo que sucede alrededor de la música antes, durante y después de un partido. Mejor dicho, este estadio va a estar increíble y la idea es que se entregue para finales del 2028. Así que Colombia está en transformaciones de estadio, porque también el Atanasio Girardot entró en modernización y ampliación profunda del estadio existente. Pasará de 45.200 a 60.000 espectadores, casi nada.
1: Y mire, una noticia económica, Julito: el Banco de la República, no sé si leyó por ahí, aumentó a 12.25% las tasas de interés. 4 directores votaron a favor de esta decisión, 2 por mantenerla sin cambios y 1 por incrementarla en 50 puntos básicos.

0: pero usted lee ese titular y dice, ajá, ¿y esto qué?
1: Exacto, sí, exacto. ¿Y qué hago? Llamo a mi amigo economista y le pregunto, oiga, bro.
0: Explíqueme, ¿cómo me afecta esto de las tasas de interés? Pues quisimos preguntarle a un experto. Él es Joaquín López Bejarano, es politólogo, es periodista y es el macroeditor del diario La República, y esto nos explica.
2: Hola a todos los oyentes de la FM Plus, y como siempre digo, la economía se entiende más con plastilina. Así que vengan, les cuento. Ayer pasó algo, y es que el Banco de la República tomó una decisión que va a llegar a su bolsillo. Se la explicamos fácil. Cuando usted pide un préstamo, no devuelve solo lo que le prestaron, paga un extra. Ese extra son los famosos intereses. Es, digamos, el precio de la plata prestada. El Banco de la República, entonces, es el que marca la pauta de ese precio. Cuando lo sube, los bancos también suben lo que le cobran a usted. Y eso fue lo que pasó ayer. Subió su tasa de 12 a 12,25%. Ahora, parece poquito. Usted dirá, sí, eso casi no es nada. Pero es el nivel más alto en más de 2 años. ¿Y por qué lo hizo? Porque las cosas siguen subiendo de precio. El mercado, los servicios que usted y yo pagamos, el transporte, etc. Cuando la plata prestada sale más cara, la gente gasta un poco menos. Y cuando se gasta menos, los precios se calman. Entonces, ¿cómo le afecta a usted y a mí? En las próximas semanas, comprar con tarjeta de crédito, sacar un préstamo para carro, para vivienda o para el negocio, le va a salir más caro, un préstamo para lo que sea. La otra cara, si usted tiene ahorros en el banco, podrían rendirle un poquito más. Ojo con esto, en octubre, el máximo que le pueden cobrar por un crédito bajó un poco, pero ese cálculo se hace con lo que pasó en semanas anteriores. Así que la subida de tasas que vimos este miércoles se va a sentir más adelante. ¿Y qué viene? El fenómeno del Niño trae menos lluvias y eso puede encarecer la comida y la luz. Si eso pasa, podrían venir más subidas de las tasas de interés. El consejo entonces, antes de endeudarse, piénselo dos veces. Y si tiene deudas en la tarjeta, trate de ir pagándolas. ¿Por qué decimos que esto nos afecta? Porque cada vez que usted escuche que el Banco de la República, que es el banco madre, sube sus tasas, pues también piense que endeudarse va a ser más caro.
0: Bueno, ¿entendieron?
1: Endeudarse va a ser más caro.
0: Y eso lo dice Joaquín López Bejarano, que es politólogo colombiano, bueno, es periodista y es el macroeditor de La República. Y es que en las próximas semanas, entonces, pagar con tarjeta de crédito va a ser un poquito más caro, meterse en un crédito va a ser un poquito más caro.
1: Pero ya saben ustedes, viene la semana de receso y esas tarjetas de crédito se van a cargar con toda. No se preocupen, amigos, gasten en la semana de receso, porque no hay de otra. Y después miraremos a ver cómo siempre ha pasado. Después le buscamos la solución. No se preocupen. 6:22 de la mañana llega Desire con YouTube aquí a la FM Plus.

0: 6:25 de la mañana. Ahora sí está. No, está. Ahora sí podemos hablar de la canción de Taylor, que pues un día como hoy hubo unos lanzamientos increíbles, pero el más increíble que tengo acá de 1982 fue que se lanzó el Compact Disc.
1: O sea, el CD
0: llegó a nuestras vidas un 1 de octubre de 1982.
1: Ah, compartimos edad.
0: Vea usted.
1: Está más vigente que nunca.
0: Se lanzó oficialmente en Japón los primeros discos compactos con un reproductor Sony CDP-101 y 52 Street de Billy Joel quedó asociado históricamente como uno de los primeros y tal vez el primero de aquella tanda inicial. ¿Cuál fue ese primer CD que usted compró? ¿Se acuerdan ustedes? Ahí en TikTok vayan comentándome cuál fue el primer CD que compró usted y hace cuánto sería, en los 82, 83. Sí, claro, la goma del CD, que además lo cómico es que cuando salió el Compact Disc, entonces todo el mundo comprando los vinilos que tenía en versión Compact Disc. Y ahora están comprando en vinilo los CD que tenía.
1: No, pero le voy a decir una cosa, abuelito. Hace unos dos días el periódico El País de España, en su sección Icon, hizo un artículo dedicado al CD contando cómo en este momento está teniendo una especie de segunda vida.
0: Es verdad.
1: Y fue gracias, o ha sido gracias a sus ventas en Estados Unidos. En el primer semestre de 2026, sus ventas aumentaron un 16%. Esto es más o menos, la gente compró en este primeros meses del año hasta 16.3 millones de unidades de CDs. Increíble que estemos volviendo al CD. Y resulta que, claro, el vinilo sigue creciendo, pero menos. El vinilo creció un 2.4% y el CD creció un 16% en este primer semestre del año.
0: En este primer, no, sí, es que es un fenómeno rarísimo porque con listas en las plataformas musicales, los playlists famosos, con toda el auge que hay con los vinilos, y el CD se está repuntando, la gente está volviendo a comprar música en físico, para tenerla en físico en su casa, poder poner la música que quiere a la hora que quiera y recordar lo que cada canción le trae a su mente de todo lo que está pasando alrededor de la música, ¿no? Yo creo que la música es lo que más le refresca a uno la memoria. Yo he oído canciones que enseguida me mandan al año, dónde estaba viviendo, quiénes eran sus amigos, cuál era la novia al momento, qué pasaba a su alrededor. La música realmente nos trae por todos lados. Y Total Eclipse of the Heart también se lanzó el 1 de octubre del 83. Eso era con Bonnie Taylor, que ahí comenzó su reinado de 4 semanas. Estuvo en el número 1 de Estados Unidos, y también Huey Lewis and the News estaba en el número 1 estadounidense con Stuck With You, y también Money for Nothing de Dire Straits, y en 1984 Let's Go Crazy de Prince. Todo eso sucedió un 1 de octubre, un día como hoy. Oigamos, entonces vamos a poner aquí de una vez para recordar en estas buenas canciones. Vamos a hablar con Money for Nothing de Dire Straits aquí en la FM Plus.

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1: En la FM Plus actualizamos la movilidad. Hoy jueves 1 de octubre, el pico y placa en Bogotá restringe la circulación de vehículos particulares con placas terminadas en 6, 7, 8, 9 y 0. Los vehículos con placas terminadas en 1, 2, 3, 4 y 5 pueden circular entre las 6 de la mañana y las 9 de la noche. Se recomienda conducir con precaución debido al piso húmedo, reducir la velocidad, mantener una distancia prudente y estar atentos a las condiciones de la vía.
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2: 6:38 de la mañana. Estamos en Viva la Vida aquí en el sistema de emisoras La FM Plus, jueves primero de octubre, avanzando en esta mañana. Ánimo, muchachos, ya estamos de bajada. Jueves y viernes es de bajada, ya después del premio montaña coronado el miércoles, ahora toca es bajar, señores. Óigame, la semana pasada estábamos hablando de un personaje que a muchos de nosotros nos mandaba a dormir en la noche, y era el Topo Gillo. Y ayer leí una noticia muy triste, ¿no?
3: Sí, estamos hablando de Pepino Matsuyo.
2: ¿Quién era ese? ¿Quién era cuál? ¿Es un locutor? ¿Qué era la voz
3: o qué? La voz de Topo Gillo, exactamente. Un actor italiano, pero ¿sabe cuántos años tenía?
2: ¿Cuántos?
3: 100.
2: ¿A 100 años?
4: Yo iba a decir 90 y largos,
3: sí, claro. Sí, se murió a los 100 años. Él fue el que le dio vida y, bueno, alma también.
4: La voz de Topo Gillo.
3: La voz de Topo Gillo. ¿Se acuerda que la semana pasada estábamos hablando precisamente de Topo Gillo?
2: Sí, claro.
3: Pues esa es la voz del hombre que murió ayer, miércoles 30 de septiembre, y que, pues, obviamente dejó un legado imborrable. Ay. En una generación, porque yo creo.
2: Total.
3: Mire, sonaba así.

0: ay, no, me fui a mi niñez.
1: Sí, y a la mía, por eso le digo, se fueron muchas generaciones.
2: Este ratoncito nació en 1958.
1: Sí.
2: Sí, señor.
0: En 1958 nació el Topollillo.
2: Sí, señor.
1: O sea, estaría cumpliendo, hoy lo dije, 68.
2: Ocho. Sí, señor.
1: Hace 68 años. Sí.
0: El ratoncito.
2: El ratoncito. Sí.
1: Y la voz asumió el rol de interpretar a Topollillo, más suyo, el hombre que murió ayer, en 1961. Y lo hizo desde 1961.
0: A ver, pero los voy de pronto a corchar un poquito.
1: A ver.
0: De pronto, ¿quién era el personaje, el presentador, el conductor que acompañaba a Topollillo? El ser humano, porque él un muñequito
1: sí,
0: y
1: hablaba,
0: ahí estaba. ¿Con quién hablaba Topollillo?
1: En América Latina la voz era de un argentino.
0: No, pues no la voz, el personaje,
1: el actor,
0: porque aparecía.
1: ¿Raúl Astor, tal vez?
0: Raulito.
1: Sí, Raulito.
0: Raulito.
1: Ah, sí, señor, pero yo no sabía que era argentino. Y sí, argentino, durante las décadas de 1970 y 1980 fue el compañero humano más famoso de Topollillo.
0: Sí.
2: Vea usted, ellos empezaron siendo famosos en Italia y después en Estados Unidos se volvió una de las atracciones de Ed Sullivan, nada más y nada menos, del show de Ed Sullivan.
0: No.
2: Más de 50 apariciones tuvo en este famoso, con este famoso presentador. Imagínense, ¿no? Yo creo que es uno de los fenómenos que trascendió los continentes.
0: Y en Estados Unidos no podría estar oyendo al Topollillo en inglés.
2: Imagínense, de Ed Sullivan, el show de Ed Sullivan. Y en México también estuvo en las pantallas a finales de los 60. Bueno, y ahí estaba la figura Raúl Astor y Julio Alemán también. Y en Argentina,
0: Chile. Era Raulito y el otro era Julito, sí.
2: Sí.
0: Julito,
2: sí.
0: No me cuelgue. Ah, no.
2: No. Ese no era. No. Sí.
1: ¿Sabe dónde le fue muy bien a Topollillo? Ahora que decía Alejandro, oyéndolo hablar en inglés, en Japón. O sea, también tuvo traducción Topollillo al japonés.
0: Ni Betty la Fea se había atrevido
1: Betty
0: tanto.
1: La Fea, sí. Tanto que allá pasó a ser una marioneta, o sea, como que hicieron un show en vivo muchas veces de Topollillo, del Topollillo.
2: Impresionante.
0: Pues yo creo que al igual que muchos de nuestros oyentes que estarán pensando en Topollillo, yo tuve muñequito del Topollillo. O sea, de trapo, sí. Me acostaba a dormir con Topollillo.
2: ¿Ah, sí?
1: ¿Usted no?
0: No. ¿Ustedes no tuvieron
2: topollillo?
0: ¿Qué muñecos tuvieron ustedes? ¿Ustedes no tuvieron muñecos con los que se acostaban a dormir?
1: Sí, claro.
0: ¿El oso o alguna vaina?
1: No, Julio me está haciendo caras de...
2: No, yo...
1: ¿No tuvo infancia, Julito?
2: No, sí, pero no me acuerdo tener un muñeco así como tan de parcero, ¿no?
1: Pero tenía peluche.
0: Un muñequito de trapo, bueno.
1: No.
0: Le dan un hongo de trapo.
1: Entonces, ¿con qué jugaba?
2: No, pues.
0: No, le pregunté más bien a Julio.
2: Cabrón con pelo.
0: Pero de niño,
2: carros, camiones, no. Soldaditos, caballeros.
0: No, pues tan macho desde chiquito. Tan macho desde chiquito.
2: Pero todos nos íbamos a dormir con. A la camita. Así nos mandaba el Topollillo a dormir. Increíble. Bueno, pasó.
0: Entonces murió el hombre que hacía la voz del Topollillo. 100 años.
2: 100 años, imagínense.
1: Señor.
2: Eso fue ayer, ¿no? Bueno.
1: Ayer Sicilia. Pepino Matsuyo.
2: Pepino Matsuyo. Muy bien, muchachos. Continuemos el programa 6:44 de la mañana con esta canción.
0: Uy, deberíamos.
2: Señor.
0: ¿Qué va a poner? No, perdón, se me ocurrió una vaina ahí, pero ¿me la acepta?
2: Sí, claro.
0: Uy, Sammy, búsquese.
2: Última hora.
0: ¿Qué idea? ¿Qué idea? Será en italiano.
2: La canción.
0: Pino D'Angelo. Pino D'Angelo.
2: Ya que estamos en
0: ¿qué idea?
2: En la... Claro, ¿cuál idea se llamaba? ¿Cuál idea de Pino D'Angelo acá en la FM Plus?
0: Este es nuestro tributo al Topollillo.
2: Va.
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0: 6:48 de la mañana, ma cuál idea de Pino D'Angelo estaba acá sonando en la FM Plus, y la canción que viene, que fue un éxito increíble, fue doble disco de oro, pero sin embargo su compositor Frankie Smith se quejaba que no le llegaban las regalías de su disquera, y entonces empezaron a averiguar y la disquera era una fachada de blanqueo de dinero.
1: Debe ser.
0: Sí, sí, sí. De un dentista narcotraficante que lo llamaban el Dr. Snow. El Dr. Nieve. Double Dutch Boss con Frankie Smith aquí en la FM Plus.

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1: ...6:53 de la mañana acá en la FM Plus y llegamos al túnel del tiempo. Y ya saben a qué año nos va a llevar el túnel del tiempo.
2: ¿A dónde?
1: 1997. Recuerden ustedes qué hacían en el año de 1997 mientras en...
3: El año del Titanic.
1: El año del Titanic, es correcto.
2: Sí, señora.
1: El año del Titanic.
3: Recuerdo, la vi en cine.
1: Nada más y nada menos, sí. También fue el año que murió Lady Di. Un 31 de agosto. Año, sí, señor. Sí, señor. De
2: la oveja Dolly.
1: Nada, sí, mi ma, ¿se acuerda? Cuando
2: se clonaron. La oveja la clonada, ¿no?
1: Sí, todo el mundo se asustó. Dijo, uy, van a empezar a clonar a los humanos en cualquier momento. No. No, no, no pasó nada con la oveja Dolly. Ella murió más adelante, pero...
2: Fue el primer mamífero clonado,
1: sí,
2: ¿no?
1: Sí, sí, sí.
2: A partir de una célula adulta.
3: Sí,
1: sí, sí, sí.
2: Vayamos a saber quién más hay por ahí dando vueltas clonado y uno no se ha enterado.
3: Sí, sabe, y lo puede tener cerca. ¿Qué? Mire, el América de Cali, que hoy es líder en la tabla de posiciones en el fútbol colombiano, fue el campeón ese año.
1: Fue el campeón ese año. Bueno, qué bien por el...
2: Y ese año no fue el que Maradona también dijo chao chao el 25 de octubre del 97. El adiós definitivo de Maradona.
1: Vea usted, el definitivo.
2: Sí,
1: después de pasar por de director técnico también y un poco de salidas ahí.
2: Es que acuérdense que usted se acuerda en que falso, en el 94, sí, ese famoso mundial del 94, donde casi eliminan a la Argentina y no va al mundial. Regresó con rabia porque casi eliminan a Argentina. Bueno, pero ya tres añitos después dijo, ya este cuerpito no aguanta más. Sí.
1: Terminaba el reinado de Claudia Elena Vázquez como señorita Colombia y empezaba el de Silvia Fernanda Ortiz.
2: En el año 97 estaba Claudia Elena de reina.
1: Entregando. Ella fue en 96 y entregaba el 97 a Silvia Fernanda Ortiz Guerra. Yo no me acuerdo, departamento de Santander.
3: Sí, yo sí me acuerdo de ella, de Silvia Fernanda.
1: Pues quedó dentro de las cinco finalistas en Miss Universo.
3: Sí.
1: En el 88. Sí, en el 98.
3: Bien. Mire, el dólar. ¿Cuánto costaba el dólar en 1997?
2: Debía costar.
1: Estaba en un buen precio.
2: Yo lo voy a decir, ese dólar estaba 1,800 pesos.
3: 1,140 pesos el precio promedio por cada dólar estadounidense en el 97.
2: ¿Por qué no compré dólares en esa
1: época? Pero ¿cómo sonaba ese año de 1997? Oigamos las 5 de 1997.
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0: 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Azúcar amargo.
1: Buenas.
2: Buenas cinco canciones.
1: Buenas.
2: Cinco palos del 97.
1: Claro, ahí tendría que haber una ñapa. Bueno, no, es que hay miles de canciones más.
2: Muchas, sí.
1: Uno podría hacer muchos top 5 del
0: totalmente.
1: No, 5 palos del 97. Sí, sí, claro, sí, pero ahorita es que me acordé por el acopelo. My Heart Will Go On de Celine Dion. Evidentemente claro, fue una canción sasa. Oiga, pero buenas esas 5 que acaban de sonar.
2: Poderosas. Buenísimo. Es que los noventas también.
3: Me acuerdo mucho del videoclip de Azúcar Amargo de Faye. ¿Se acuerda que tenía esta coreografía?
1: Eso venía con su aura y su vaina, ¿cierto?
3: Claro que todavía
1: farmeaba aura. Faye farmeaba aura desde entonces.
3: Sí, sí, sí.
2: Desde esa época ya se farmeaba el aura.
1: Sí. Eso nos lo inventaron los pelados ahora, no, hombre. Pero, ¿cuál vamos a oír?
2: Vamos a ir a un resumen informativo con La Torre acá en la FM Plus.
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5: Son las 7 de la mañana en punto y estas son las noticias de la hora en la FM Plus. La Junta Directiva del Banco de la República aumentó las tasas de interés y las fijó en 12,25%. Mientras tanto, el Ministerio de Minas anunció un incremento de 46 pesos en el precio del galón de gasolina corriente a partir de hoy. El precio de la CPM se mantiene estable. También les contamos que se investiga un triple homicidio en Sevilla, en el Valle. Un patrullero activo de la policía y otros dos hombres fueron asesinados a tiros dentro de un establecimiento comercial. Las autoridades adelantan las investigaciones. En Noticias del Mundo, el presidente argentino Javier Milei aseguró ante inversionistas europeos en París que su país tiene energía abundante, lejos de conflictos, y se mostró optimista sobre su reelección en 2027. También hablando de los deportes, Cristiano Ronaldo abandonó la concentración de Portugal tras el malestar generado por su suplencia y una conversación que tuvo con el nuevo técnico Jorge Jesús. El delantero de 41 años no jugó en la victoria 2-1 ante Noruega y dejó el equipo antes del partido contra Dinamarca. Sin embargo, dijo que más adelante va a revelar las razones de su salida. Finalmente, hay que señalar que BTS llega a Bogotá ya con esta delegación de más de 150 personas para sus conciertos de este viernes y este sábado en el Estadio El Campín de Bogotá. Aunque se mantienen las exigencias oficiales bajo reserva, la producción está contemplando restaurantes de comida coreanos, habitaciones individuales, pisos completos de hotel y algunos integrantes tienen preferencias como café sin azúcar, ramen y otros productos. Yo soy Juan Pablo Latorre y este es un reporte de la FM para la FM Plus.
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7:05 de la mañana era Faye, y con este éxito que fue tan impresionante la cosa con esta canción, que el día que la lanzaron en México fue disco de oro inmediatamente ese mismo día. O sea, se vendieron 100,000 copias el día de lanzamiento de esa canción. Impresionante, ¿no? Y la pregunta, ¿qué vas a hacer cuando seas grande, Copelo? Miguel Mateos nos cuenta cuando seas grande acá en la FM Plus.

0: 7:09 de la mañana. Ese rintón, ¿qué pasó? ¿Qué, cómo se hace un rintón? ¿Lo puedo hacer en mi celular, Laura? Y no, no se puede. Ay, hombre.
1: No es tan fácil.
0: No es tan fácil. Hablemos de salud, Copelo, porque hay un dato muy importante. Es la salud para nosotros plateados. Es importantísimo estar día a día pendiente de qué sucede, cómo pasa, sin preocuparse tanto, pero sí atentos.
1: Sí, es que mire que la Organización Mundial de la Salud prevé que una de cada seis personas... Esto ya no aplica tanto para usted, pero sí para la gente más joven. En el mundo tendrá 60 años o más, modificando obviamente pues toda la estructura demográfica del mundo. O sea, piense que en menos de una década, o sea, menos en los próximos 6, 7 años, una de cada seis personas en el mundo va a tener 60 años o más. Y la Organización Mundial de la Salud está diciendo, ojo, porque necesitamos políticas públicas para atender el bienestar mental de estas personas mayores de 60 años, ¿no?
2: Yo me perdí con el análisis de estadística que en 6 años, ¿cómo es? Una de cada...
0: No, no me quedé pensando, mire, en eso.
1: Ojo, oiga esto, Alejo, usted tampoco... Sí, bueno, no, usted cabe ahí, más o menos.
2: Es que me sonó a que... De 10 personas, 5 son la mitad. Me sonó algo así.
1: Una de cada 6, sí, más o menos, va a tener 60 años o más en menos de una década en todo el planeta. O sea, en 2036 habrá más gente mayor de 60 años.
0: Qué jóvenes.
1: Qué jóvenes. Probablemente, claro, esto son estadísticas.
0: Claro.
1: Pero lo dicen es pensando en que necesitamos...
2: Se está envejeciendo el mundo y no estamos...
1: Teniendo hijos.
2: Sí. Exactamente, sí.
1: Exacto. Y esto trae unas consecuencias en términos de salud mental muy importantes. Y ellos hablaron desde la Organización Mundial de la Salud de algo que se llama epidemia de silencio. Y la epidemia de silencio solamente en este caso... aplica o afecta mejor a mujeres mayores de 60 años. Entonces, ellos
2: pero
1: dicen...
2: Pero me gusta el término, epidemia de silencio.
1: Sí.
2: Uy, el silencio es una delicia, ¿de qué se trata?
1: Hasta un punto cuando es un silencio escogido, pero cuando es un silencio obligado porque usted no tiene con quién hablar. O sea, cuando le toca quedarse callado porque no tiene a nadie.
0: Hablamos acá de unos robots que están inventando en China que le habla a la persona sola, pues le tiene... Uy, ya
2: qué
0: temas
2: rico
0: de,
2: que
0: temas
2: es lo más de rico de ir a cine con alguien, es que no hay que hablar con la persona.
1: Sí, pero eso quiere decir que usted tiene hoy, afortunadamente, mucha gente con quien hablar, porque parece que llega un punto en el que uno dice, oiga, yo sí quiero, venga, yo, pregúnteme algo.
0: Algo, sí, sí, sí.
1: ¿Cómo está? ¿Cómo le fue? ¿Cómo se siente? ¿Está bien? ¿Está mal? ¿Necesita ayuda? Y lo que ellos dicen es que esta situación puede generar ansiedad, depresión, estrés y mucha angustia, sobre todo en las mujeres que terminan... Pues es que las mujeres, usted sabe que ya nosotros necesitamos hablar más que los hombres. De hecho, hay estudios que dicen que
0: Me doy cuenta.
1: Uno,
0: sí. Pero no, todos los días. No, porque no.
1: ¿Se está queriendo decir algo?
0: No.
1: Las mujeres hablamos más que los
0: son
1: hombres.
0: Son muy comunicativas.
1: Más palabras.
0: Exacto, son entonces, muy comunicativas.
1: Para las mujeres es más difícil mantener el silencio. Y después de los 60 años, pues es mucho más grave porque no tenemos con quién hablar. Así que ellos dan unas recomendaciones muy rápidas. Si usted es mujer mayor de 50 años, trate de hablar siempre de cómo se siente, así sea con el compañero de trabajo que tiene al lado, con Julito Correal. Venga, yo me siento así.
2: Cuéntele a ChatGPT.
1: Y póngalo en voz, porque ojo. Dicen que es que hay que hacerlo en voz alta.
0: Pero ojo, en la China prohibieron eso, ¿no? Que se vendiera el ChatGPT y la IA como un elemento de compañía, que no se podía promocionar como que tranquilo, ven, ya llega a tu casa y habla con la IA y ella te va a responder. Que le responde a uno muy bien a medida que lo va conociendo, pero precisamente les afana que el refugio sea ese en la China.
1: Pero si usted no tiene a nadie más, pues hágalo con el ChatGPT, es verdad. Yo estoy con Villalobos. Y trate de meterse a todos los cursos que pueda, en curso de cerámica, ir a rezar el rosario con sus amigas, no sé, a la religión que tenga, vaya a misa, hable con el cura, hable con el...
0: Con Alexa.
1: El señor que le hace, que le vende las matas, métase a centros comunitarios voluntarios o grupos de ejercicio para evitar el aislamiento.
2: Pero, a ver, el resumen es... Procure no... ¿Cómo es que se llama el síndrome del silencio?
1: No, epidemia.
2: Epidemia de silencio
1: en mujeres mayores de 50 años y más grave aún en mujeres mayores de

0: solo.
1: ¿Pero usted no habla solo?
0: Seguramente sí, uno sí, no se da cuenta.
1: Yo
0: ¿no?
1: creo que uno no se da cuenta y va a decir, hoy tengo que ir a hacer mercado, de pronto hoy tengo que llevar a los niños a tal. Hable, no, así yo
0: no,
1: sea solo.
0: No sé si reflexionando, pues alegando uno solo, ¿no?
1: ¿Cómo, no,
0: ¿cómo se le va a ocurrir eso?
2: ¿Cómo se le va a ocurrir? No, corrigiéndose,
0: no,
2: corrigiéndose.
0: A mí yo, pues, no, cójame, ahora que tengo que ir de no sé qué.
2: Hable con su compañero de oficina, hable con el que encuentre.
1: Llame a la radio.
2: Comuníquese, llame a la radio. Aquí estamos para ustedes también, pendientes, los leemos, los oímos.
1: Tiene gente cerca que es mayor de 50 años o de 60 años, como yo con ustedes, pues preguntarles, oiga, ¿qué más, Julito, Alejo, cómo se sienten? ¿Cómo están? ¿Todo bien? Trata de ponerle conversación.
0: Bueno, ya, mucha conversación.
2: Mucha conversación. Oigamos a Marvin Gaye con Sexual Healing aquí en Viva la Vida de la FM Plus.

pregunta, ¿quién no ha cangrejeado? Llegó el momento de ir para atrás como el cangrejo. 7:20 de la mañana.

0: Mañana llegó el momento del cangrejiao, señores. De para
1: atrás. ¿Qué es el cangrejiao?
0: De para atrás, señores, como el cangrejo. Es lo que usualmente llaman cuando uno se encuentra con una ex y pues hay recuerdos, hay situaciones que se reviven, la fogosidad del momento.
1: Ya.
0: Y al otro día, ¿pero yo qué estoy haciendo aquí? Pues un cangrejiao. Sí,
2: de para atrás como el cangrejo, decía.
0: De para atrás como el cangrejo, dice. Así que vamos a poner una canción de
2: para atrás como el cangrejo.
0: Exactamente, y ustedes deben averiguar cuál canción es.
2: A ver.
0: Y qué es lo que pasa. A ver, ¿cómo suena ese cangrejiao? Oiga, pero suena igualito.
2: Sí. Muy fácil.
0: Oiga, ese suena.
2: Otra vez. El que va en el carro, el que va oyéndonos, sí. qué canciones.
0: La gente que está en TikTok, en arroba la FM Plus. A ver, ¿qué dice la gente que está en TikTok? No, es que está muy fácil porque suena igualito, ¿no? Suena para un lado y para el otro suena la misma cosa.
2: Tuve la oportunidad de verlos en vivo cuando estaban en su gran año,
0: sí.
2: En 1983. Y el grupo que les abrió ese concierto que vi, ¿sabe quiénes fueron?
0: ¿Quiénes?
2: Otros compatriotas de ellos, In Excess.
0: Upa, le abrieron a Men at Work.
1: Ay, Julio. A ver.
0: Pero ¿cuál es la canción?
1: Pero fue
2: última vez, échela para atrás.
0: Es que es igualito para la ti para atrás. Me imagino.
2: ¿Qué dijeron en TikTok?
0: No, pues todos.
1: Sí, todos ya lo dijeron. Otto, Zulma, Dawson, Sabrina, Aleja Méndez, la canción Who Can It Be Now? The Men at Work.
2: Muy buena.
0: Y así suena al derecho.
1: Igualito.
0: Lo mismo, sí.
2: Sí,
0: igualito.
2: No, pero suena la completa, esa aguanta completa.
0: Sí, claro.
2: Uy,
0: claro.
2: Canción sasa.
0: Ponga, y después le cuento por qué el título de esa canción, Who Can It Be Now? ¿Quién será ahora Men at War aquí en la FM Plus?

0: 7:26 de la mañana en Viva la Vida de la FM Plus. ¿Y cómo estamos en las ciudades? ¿Qué dice la gente de Cali, de Medellín, de Bucaramanga? En Cali ya viene, atentos amigos, porque el 2, 3 y 4 de octubre con Feria Índigo en la calle de la Escopeta va a estar Del Barrio, que es como colecciones de afiches, postales, stickers que tenga que ver con el movimiento de la salsa y todo el sabor de Cali. Pues será vení y te parchás, dice la promoción. 2, 3 y 4 de octubre con Feria Índigo en la calle de la Escopeta, me dicen mis amigos de Cali. Y pero también en Cali va a suceder algo interesante, ¿no? También con el pan de bono, que estamos como estamos en el mes del festejo del pan de bono.
1: Sí, se va a hacer.
0: Muy rico.
1: Día.
0: Están saliendo ahorita calienticos en todas las panaderías de Cali. Huele a pan de bono Cali en este momento.
1: Qué delicia. El día del pan de bono, pero será día mundial de pan
0: mundial.
1: De bono. Tenemos tiempo para llegar a Cali al 23 de octubre. Será el 23 de octubre en la plazoleta Jairo Varela, desde las 8 de la mañana hasta las 8 de la noche. Música, obviamente, muestras gastronómicas, pan de bono de todos los sabores, todos los estilos, relleno de todo. Y concursos, regalos, y se hará también en otros sectores de la ciudad, pero la congregación principal en la plazoleta Jairo Varela el 23 de octubre.
0: Muy bien. ¿Y en Medallo? ¿Qué tenemos en Medallo? ¿Qué pasará?
1: Medellín. ¿Qué le parece el festival Altavoz? Seguramente usted ha estado.
0: Buenísimo, claro que sí.
1: Musicales gratuitos más.
0: Festival importantísimo, gratuito además.
1: Gratuito. Sí. Sí, serán en esta edición número 23, 59 agrupaciones. 28 bandas locales, 15 nacionales, 16 internacionales que llegan de Estados Unidos, España, Argentina, México y Chile. Y los horarios del 10 al 12 de octubre en el Parque Norte y en el Estadio Cincuentenario, en la zona norte, cerca a la estación Universidad del Metro. Géneros que llegan ahí: rock, el metal, punk, hip hop, reggae, ska y música electrónica. Y otra actividad que me parece maravillosa, un poquito más cultural para los que les gustan los museos y el arte. Hay una exposición imperdible, dicen los que han podido verla, que se llama Débora Arango, Mirar sin Miedo. Está disponible durante todo el mes hasta el 25 de octubre en el Museo de Arte Moderno de Medellín. Salas de exposición y además de eso, me parece que hicieron algo que es de aplaudir, Julito, tratando de llevar a las nuevas generaciones al museo, y es aprovecharon el laboratorio de experimentación sonora del museo y ahí hicieron una especie de puesta en escena de lo que es de lo que ha sido Débora Arango en el mundo del arte aquí en nuestro país. Hay terrazas, espacios al aire libre, cafés para que usted también aproveche el museo, lo conozca y sepa del legado y conozca el legado de Débora Arango.
0: Qué bien, eso será en Medellín. En Bucaramanga llegan los Tucanes de Tijuana.
1: ¿Concierto?
0: Nada más y nada menos. Sí, el 10 de octubre estarán este grupo de música norteña y regional mexicana en su gira Tucanes Time. Y también acordémonos que empezó la gira de Carlitos Vives con su Tour al Sol, que tuvo 3 fechas en Bogotá. Y el viernes 16 de octubre estará Carlitos Vives en el Centro de Exposiciones Senfer, allá en el kilómetro 8 de la autopista a Girón. Así que hay varias eventos importantes este mes de octubre. Los Terrícolas de Venezuela y las Damas de la Plancha el 24 de octubre también estarán en el Teatro Santander. Gran programación del Teatro Santander.
1: Todos
0: impresionante,
1: los fines de semana,
0: ¿no?
1: Sí,
0: todos los fines de semana.
1: Viernes, sábado y domingo está lleno.
0: Qué bien, Bucaramanga, divino. Bueno, les tenemos una información comercial importante, así que ya regresamos aquí en la FM Plus.

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1: En la FM Plus actualizamos la movilidad. A esta hora se presenta un siniestro vial en la localidad de Rafael Uribe entre un taxi y un motociclista sobre la avenida Caracas con calle 33 Sur. Una unidad de tránsito se encuentra en desplazamiento hacia el punto para atender la situación y realizar la gestión correspondiente. Se recomienda transitar con precaución y atender las indicaciones de las autoridades.
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2: 7:35 de la mañana en Viva la Vida de la FM Plus. Y esta canción vendió más de 6 millones de copias en todo el mundo. Es Janet Jackson con Together Again.

0: 7:40 de la mañana. Avanza este jueves primero de octubre, llegó el mes de octubre, que es el mes de las brujas. Aunque mucha gente ya empezó con la Navidad, yo paro ya en la raya con octubre, mes de las brujas.
1: Pulito, ya en muchos lugares, le conté que el otro día en un edificio, en dos ventanas había arbolito prendido. Sí,
0: señor. No, ya en redes sociales ya le están vendiendo a uno la cascada de Navidad, el pesebre de Navidad. No, señor, hay Halloween, además es divertida la fecha de Halloween. Todo el mundo, el disfraz, la cosa, salir de la... No,
1: para los niños es una... A mí me parece que es una fecha espectacular.
0: Claro, sí.
1: Con los dulces y la disfrazada y el cuento.
0: Así es. Y hablando de hijos, le tengo noticias de un hijo muy interesante, que es nada más y nada menos que el hijo de Roger Waters. Hemos oído acá, ¿no? Que, por ejemplo, los hijos de los Enanitos Verdes continúan con los Enanitos Verdes, pero sí, la banda sí, con los hijos. Los Fabulosos Cadillacs ya tienen a sus hijos rodando con ellos. Pues llega un espectáculo que se llama Legacy de Pink Floyd, que es creado por Roger Waters, pero es liderado por su hijo Harry en una gira extensa en Norteamérica y Europa que ya la anunciaron para el 2027. Es una nueva producción itinerante en vivo que está dirigida por Roger Waters, pero su hijo Harry Waters, que es músico, pianista, compositor, y parece que tiene una larga trayectoria de giras, pues imagínense ustedes, el hijo de Roger Waters, cómo será la vuelta si desde los años 80 ya está montado en un escenario, y nada más y nada menos que con Pink Floyd. O sea, el tipo trae un chip impresionante. Va a ser una gira que arranca el 15 de febrero y va más o menos, óigame bien,
1: a ver,
0: 100 ciudades de Norteamérica y Europa. Va a celebrar, es una música que va a celebrar pues todo el compilado musical de la época dorada de Pink Floyd, que eso fue entre el 71 y el 79. Ajá. The Dark Side of the Moon, Wish You Were Here, Animals, The Walls, o sea, mejor dicho, es la gira con toda la música de Pink Floyd, y el muchacho estará liderándola y tocando el órgano, el piano, y también va a cantar. O sea que va a ser la verdad es que Roger Waters siempre monta unos espectáculos increíbles con unas escenografías
1: con el ranito volador. Sí,
0: la última la que yo le vi en el Estadio del Campín, increíble, esas chimeneas que infló en el escenario, que parecía una industria, y los rayos láser que le aplicó encima del Estadio del Campín, fue algo realmente impresionante. Así que esta nueva puesta en escena va a ser como una retrospectiva bien interesante de todas las imágenes que pueden ser originadas inspiradas en Pink Floyd, ¿no? Visuales, que Roger Waters siempre ha tenido esta cantidad de elementos en tarima para presentar un espectáculo de entretenimiento, LED, con toda esa tecnología que tenemos hoy en día. Dice Roger Waters que estas canciones han significado mucho para muchísimas personas, y eso es verdad, durante muchos años. Gracias. Y que le entusiasma mucho que el público pueda reunirse y disfrutarlas de nuevo en directo. Pues obvio, es dueño de todos los derechos de las canciones de Pink Floyd, así que él puede...
1: Que aproveche.
0: Claro, puede interpretarlas como quiera y cuando quiera. Pues será el hijo el que arranca en estas fechas, y va a tener una banda compuesta de 12 músicos, teclados, voz, guitarra, bajo, batería, saxofón, coros.
1: Pero por ahora solo están
0: teclados
1: acá, ¿cierto, Julito? No tienen pensado venir a este lado del mundo.
0: No, por ahora está nada más. Estoy viendo aquí la gira que empieza el 15 de febrero en Columbus, Georgia, y va a terminar, o sea, estas son fechas ya confirmadas, va a terminar el 25 de septiembre en São Luís, en The Fabulous Fox, un lugar que hay en San Luis. Imagínense ustedes, es nada más Estados Unidos y Europa la gira que va a tener. Seguramente ya estarán pensando en abrir otras fechas en otros continentes, porque pues Roger Waters, el hijo, Harry Waters, pero interesante, ¿no? Ver estos...
1: ¿Será igual de activista que su papá?
0: Seguramente. ¿Quién sabe? De repente no, de repente no. Ya los jóvenes de hoy en día no son tan activistas en tarima, ¿no?
1: Fíjense.
0: Y además, con el problemita que se le presentó ahorita a Ed Sheeran, con el activismo que hubo, pues...
1: No, y una cosa es Roger Waters, ¿no? Pues es un...
0: Sí.
1: Pero acá llega de pronto un joven a hablar de pronto como de sus posturas políticas, puede ser incómodo también.
0: Interesante lo que dijo Harry Waters, que va a recrear los álbumes de forma auténtica, nota por nota, tal cual como sea posible, dijo, de toda esta gran discografía que tiene Pink Floyd. Así que deben estar pendientes, muchachos, los que son recontra. Yo fui fanático de Pink Floyd hasta que saqué el cassette del aparato del carro y lo boté por la ventana.
1: ¿Y por qué lo boté?
0: Porque ya estaba hasta la coronilla de oír a Pink Floyd. Ay, porque crea un vicio, ¿no? Cuando la gente empieza a oír Pink Floyd con todas esas producciones que tiene tan impresionantes. Te lo juro. Lo oía y lo oía y lo oía y lo oía hasta que dije, la única manera de que no siga oyendo Pink Floyd es saque el cassette y bótelo y lo otro.
1: ¿Nunca más lo compró?
0: No, nunca más lo compré.
1: ¿Nunca más los volvió a oír?
0: Sí, claro, Pink Floyd. Hay canciones para momentos increíbles y hay canciones que realmente uno lo transforman y lo llevan a deleitarse con toda la música que tiene.
1: Yo soy muy fanática de Pink Floyd.
0: Pues atentos que Harry Waters será.
1: ¿Pero iría?
0: Quien
1: ¿usted
0: siga.
1: ¿Le pagaría al hijo de Roger Waters o no?
0: Pues sí, porque va a presentar toda la música oficial de Pink Floyd, pero de una manera auténtica. Pues sí, pero lo interesante es oír la música, ¿no? De ver, trasladarse a todas esas épocas, en mi caso, universitario, rockero que,
1: bueno,
0: que
1: no Roger Waters vino en diciembre de 2023 a Bogotá.
0: Sí.
1: De hecho, se despidió de los escenarios. Al final dijo, solo salsa, chao, y nunca más.
0: Y nunca más.
1: Ya vuelve Roger Waters a Colombia.
0: Pues como vemos todo, ¿no? Todos los hijos están siguiendo el legado y me parece chévere porque el legado como el de Pink Floyd no debe desaparecer tan fácil. Harry, ya va a volver Harry Waters con todo el legacy de Pink Floyd. 7:47 de la mañana. Oigamos una de Pink Floyd. Sí, esta fabulosa canción. Another brick in the wall. Un ladrillo más en la pared. Pink Floyd aquí en la FM Plus.

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1: Viva la vida. 7:51 de la mañana. Llegan este par de caballeros, son los Pet Shop Boys. 15 minutos se demoraron en escribir esta canción y tremendo palo en la industria de la música. It's a Sin, es un pecado, con Pet Shop Boys aquí en la FM Plus.

0: Perdón, ¿usted no sabe quién fui yo? 7:55 de la mañana. Ay, perdón, usted no sabe quién fui yo. Es como una afirmación. Usted no sabe quién fui yo, señores.
1: ¿Quién fui?
0: Es muy sencillo. Si acabas de llegar a la emisora, vamos a poner una voz muy particular que identifica algún momento de tu vida, seguramente 80s, 90s, puede ser. Y ustedes deben determinar el personaje o a qué serie de televisión pertenece o película. Tiene que ver mucho con esos recuerdos. Así que usted no sabe quién fui yo. Suena así.
2: Primero cuento lento y luego me acelero. Una vez que empiezo, no puedo parar. Sí.
1: Uy, ni idea. Uy, sí. No sé, ¿se sabe?
0: No, no tengo ni idea, la verdad. Ay, sí,
1: ¿me corchó?
0: Me corchó. Yo siempre, cuando no tengo ni idea, busco el TikTok, arroba la FM Plus, que allá hay una cantidad de gente
1: súper
0: pilos.
1: Aquí Juan David López dio un nombre.
0: Pongámoslo otra vez. A ver.
2: Primero cuento lento y luego me acelero. Una vez que empiezo, no puedo parar. Sí.
0: Ya me suena como personaje de serie educativa.
1: Juan David López lo dijo.
0: Ah, sí, ya lo dijeron ahí en TikTok.
1: Sí.
0: ¿Quién más lo dijo?
1: Giovanni Díaz, Don Fulgencio.
0: Don Fulgencio.
1: Diego Iván Serrano. Sí.
0: Ya lo dijeron. ¿Qué dijeron? A ver, ¿qué dijeron?
1: El Conde Contar de Plaza Sésamo.
0: Eso es correcto, señores. Tremendo personaje de esa serie Plaza Sésamo, que en estos días hablábamos de ellos. Pues sí, marcó todo un hito, ¿no? Todos los personajes de Plaza Sésamo. Una gran serie educativa y divertida, que pues marcó una etapa seguramente y cada uno de nuestras vidas.
1: 1972.
0: Hágame el favor, de 1972.
1: Sí, señor.
0: Pues felicitaciones a la gente de TikTok en arroba la FM Plus, que descubrió el personaje inmediatamente. Ellos son unos duros para la música, para los personajes, para las películas. Están en todo. Ya te dijeron cuál fue el primer CD que compraron. Acuérdense que tenemos esa preguntita en la cabeza. ¿Cuál fue el primer CD que compraron? Hablando precisamente que se lanzó un primero de octubre.
1: 4 años nació el CD.
0: El CD, el Compact Disc. 7:59 de la mañana, hora de un resumen informativo con La Torre aquí en la FM Plus.
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4: Son las 8 de la mañana en punto y estas son las noticias de la hora en la FM Plus. En este momento se encuentra fuera de servicio la línea P del Metrocable de Medellín por un inconveniente técnico. La suspensión afecta la conexión entre Acevedo y El Progreso y deja miles de usuarios afectados. La FM conoció un oficio con el que la Comisión de Acusación de la Cámara envió a la Corte Constitucional toda la documentación para que resuelva el conflicto de competencias con la Fiscalía y defina quién debe investigar al expresidente Álvaro Uribe por algunas masacres en Antioquia. Información de servicio también aquí en la FM Plus. Las tarifas del costo de agua en Bogotá tendrán un incremento del 7% a partir del siguiente ciclo, que responde a la actualización del nuevo marco tarifario que no se modificaba desde 2014. Noticias del mundo. Emiratos Árabes anunció que abrió una investigación para averiguar si el presunto ataque ocurrido a bordo de un avión de Fly Dubai que iba rumbo a Tel Aviv era de naturaleza terrorista, como lo está afirmando Israel. Hablamos de los deportes. Juan Guillermo Cuadrado respondió a la pancarta que lo calificó como Judas el traidor durante su debut con Millonarios ante el Medellín. El jugador aseguró que intentó regresar al equipo paisa, pero la propuesta nunca se concretó, y también dijo que está muy feliz en Millonarios. Finalmente les contamos que el Mago de Oz se va a presentar de nuevo el 26 de febrero de 2027 para ofrecer un único concierto en Colombia con la gira La Noche de las Brujas en el Movistar Arena. La preventa exclusiva para clientes Movistar arranca hoy y mañana y las entradas van desde los 199,000 pesos. Yo soy Juan Pablo Latorre y este es un reporte de la FM para la FM Plus.
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2: 8:09 de la mañana. Avanza este jueves primero de octubre acá en Bogotá y ya se siente el ambiente de BTS por todos lados.
3: Impresionante.
2: Los fans se han encargado de que esto sea un suceso monumental para la ciudad de Bogotá, y pues con toda la razón, la gente, los fans llevan, yo me acuerdo como el año antepasado o hace por lo menos 3 años, en Twitter me escribía muchísimo: Don Julio, hay que traer a los BTS. Y yo decía, pero ¿quiénes son los BTS?
3: Sí.
2: Hace como 3 o 4 años, yo sí, tranquilos, vamos a ver quiénes son las cosas. Vea, tanto tenían toda la razón ellos de todo este fenómeno que viene para este fin de semana. Pero para hablar de este fenómeno, tenemos fenómeno mundial, global, claro que sí. Tenemos a una representante del ARMY.
3: Del ARMY y de la cultura coreana.
2: Colega nuestra, además de la emisora La FM, sábados y domingos. Claudia, bienvenida,
3: Claudia,
2: ¿cómo estás?
3: ¿Qué más, Clau?
4: Oígame, qué felicidad de estar con ustedes acá en La FM Plus.
3: Ustedes oyen a Clau los sábados y los domingos a las 10 de la mañana.
4: ¿Sí? 10 de la mañana, donde mi amiga La Copelo es colaboradora, por supuesto, hace parte de mi equipo. Sería chévere tener a Pati y a Julito también, ¿sí o no? Sería súper chévere. Bueno, Julio ya ha estado de alguna manera hablando de música también.
2: Sí, el otro día, hace un rato, Claudia me paró y me dijo: oye, Julio, va a venir BTS, yo soy parte del grupo ARMY, que son los fans, y qué chévere hablar con ellos. Y me parece buenísimo porque aunque hay una gran cantidad de fanáticos, pues nosotros los plateados, los papás de familia, pues solo nos enteramos porque nos pidieron boleta para ir a BTS, y uno que es BTS.
3: No necesariamente.
2: Pero todo este movimiento del K-pop va mucho más allá de lo que uno está enterado. Entonces, qué bien con Claudia saber que todo lo que está sucediendo globalmente, la fuerza está de BTS.
3: Sobre todo, Clau, porque mucha gente habla del ARMY, ¿no? Como decíamos ahora. Y la gente pregunta, pero los que no sabemos y sí, no estamos familiarizados con la cultura de BTS, ¿qué es el ARMY? ¿Quiénes son y por qué se llaman así?
4: Ok, ARMY somos el fandom de BTS. ARMY significa adorable representante de MC for you. O sea, somos como las adorables jóvenes por todo el mundo. Somos 160 millones de fans en el mundo. Estamos presentes en 160 países. En Colombia somos más o menos unas 75 mil.
2: Imagínate, pero Claudia, desde...
3: cara de Andrés.
2: Qué impresionado. ¿Desde hace cuánto de este grupo de fans está formado?
4: Bueno, BTS nace 2012-2013. Para hablar de cómo el fandom se forma, hay que hablar de cómo concibe Corea, Japón, China, los grupos, la música y los representantes. Cada artista tiene su fandom,
2: claro,
4: incluido los idols de K-dramas. En el caso de BTS y de muchos artistas en Corea, todos nacen a través de una agencia. El caso de BTS es Big Hit, hoy Hibi, y el K-pop nace en el 1992.
2: Okay.
4: ¿Qué pasa con el fandom? Resulta que es parte esencial de cómo lo catapulta al éxito, ¿ya? Primero, en las agencias tienen un entrenamiento riguroso de 6, 7, 8, 9 años hasta que pueden debutar. Muchos.
2: ¿Por tanto tiempo así?
4: Exactamente,
2: wow.
4: Sí. Hay una.
3: Pero
4: hay
3: son agencias de qué? De
4: son
3: talento,
4: agencias de
2: formación.
4: De talento.
2: De formación, claro.
4: Son agencias de talento.
3: ¿Y todas estas bandas salen
4: todas,
3: de ahí?
4: Todas tienen una agencia.
2: Y tienen ese proceso de formación.
4: En el caso de BTS fueron más o menos 10 años, pero la historia es muy linda porque ellos, el grupo estaba integrado por 3 raperos y 4 vocalistas. Desde ahí ya era disruptivo, porque son vocalistas y raperos,
2: claro.
4: ¿Cómo iban a integrar hip hop y pop?
2: Claro.
4: Pero la música es tan bella que puede con todo. Entonces, ellos ya los llama una agencia que en ese momento era incipiente, nadie la conocía, era la más pequeñita de Corea, Y les dicen, por allá como en el 2003, más o menos, estaban muy chiquitos.
2: Sí.
4: Y les dicen, vea, vamos a hacer un casting. Hicieron un casting y los seleccionaron a los 7. Cada uno llegó por su talento, pero también muy...
2: No se conocían entre ellos, no eran compañeros de colegio ni
4: nada. Providencialmente quedan 7, como de 3,000, 5,000, 10,000. Y ellos comienzan un entrenamiento. El asunto es que hay... Primero era una agencia muy pequeñita, no era como PG1, que es una de las más grandes, o PYG, perdón.
2: Ya.
4: Y hay otras que son supremamente grandes. Cuando ellos se forman, comienzan a entrenar, bueno, ¿y ahora con qué debutamos? Porque es que la agencia no tenía mucho dinero comparado con los grandes.
2: Claro.
4: Ellos siguen entrenando y resulta que los tres raperos se van donde inversionistas y los convence. Les dicen, vea, nosotros venimos de una agencia que se llama Big Hit, y todo el mundo.
2: ¿Quién?
4: ¿Ustedes quiénes son? En Corea, ¿no? Y los convencieron y Big Hit se convierte en lo que hoy en día es. Su fundador estudió estética en la Universidad de Tokio, de Seúl.
2: Okay.
4: Y tiene muy claro que la estética está presente en todo lo que es el producto.

0: ustedes, uno compra una membresía del año y eso te permite llegar a muchos eventos.
1: Eso te iba a preguntar, ¿qué ventajas tuvieron, por ejemplo, los del Army con la venta de boletas de Colombia?
0: Porque en la preventa, por ejemplo, hace 6 meses tuvimos la oportunidad de acceder primero a la fila.
1: Exclusiva.
0: Porque, exactamente. Hay que aclarar algo. Esta gira de Ariane World Tour por el mundo es la más importante de su carrera después de que ellos prestaron su servicio militar. Por eso la venta de boletos es tan complicada, porque a ella acceden armies de todo el mundo. Hay en este momento en Bogotá hay armies de toda Latinoamérica, claro, y muchas inclusive, claro, de Estados Unidos y Europa que no pudieron ir a otros conciertos.
2: No encontraron cómo entrar.
0: Exactamente.
1: Y eso es interesantísimo porque comentábamos ayer o antier que ya hoy en día no es solamente llenar el estadio, sino llenar la ciudad, ¿no? BTS o Shakira en Madrid llenó la ciudad con su gente. BTS pues trae muchos turistas. Eso es una derrama económica impresionante, debe haber.
0: El Instituto de Cultura de Bogotá tiene una proyección de 99 mil millones de pesos para estos 2 días de BTS.
1: Oye, pero Claudia, tu edad no me da como para que estuvieras en el grupo ARMY, o sea...
0: Es que esa es la primera concepción y el primer estigma.
2: Es el primer mito que vamos a
0: romper. El primer mito. Claro. El ARMY no es por edad.
1: Okay.
0: El ARMY es por conexión.
1: Okay.
2: Por amor BTS, a la banda.
0: O sea, es por amor a la banda, pero más que amor a la banda es la conexión y cómo llega BTS a nuestra vida. En el mundo somos mujeres de profesionales. O sea, el ARMY, de hecho, puede ir. Hay abuelas de 80 años, ARMY.
1: ¿Y tu conexión con Corea o cuál
0: bueno,
1: es?
0: Bueno, mi conexión con Corea, que la Copelo la conoce muy bien, es porque desde muy niña he estado muy ligada a la cultura coreana. Mi tío fue el primer soldado colombiano muerto en la Guerra de Corea.
1: Ah.
0: Él participó en la Guerra de Corea con el Batallón Colombia.
1: Okay.
0: Y desde muy niña, pues me llamó muchísimo la atención, pero yo no sabía que mi vida iba a desembocar hacia la música.
1: Okay.
0: ¿Por qué la conexión con Corea? Por la estética, por la cultura, por la historia, porque es que lo que es Corea hoy en el mundo es gracias a esa guerra. Suena extraño, y de hecho el Batallón Colombia tuvo una participación muy importante en la Guerra de Corea. Colombia fue el único país que envió soldados, sí, a la Guerra de Corea, que terminó en 1953, se firmó un armisticio.
1: Sí.
0: ¿Qué pasa? Después de eso Corea se levanta y dice, nos tenemos que levantar, y sobre 4 pilares levantan el país. Hoy en día es la potencia número 10 del mundo, ¿no? Entonces lo levanta sobre la educación.
1: Ok.
0: Sobre las familias Chibol, que son las de las grandes marcas coreanas.
1: Ok.
0: Que todos conocemos.
1: Sí.
0: Que son en tecnología y todos. Chibol significa heredero.
1: Ok.
0: Ok. Sobre.
2: A los millonarios.
0: Exactamente. Sobre la historia, que a eso va Ariran, que les explicaré en un momento por qué el nombre de Ariran para el World Tour. Y tercero, sobre la cultura coreana.
1: Okay.
0: La cultura pop coreana, gastronomía, música y la imagen. Se dieron cuenta que esa imagen impecable, esos genes maravillosos que tienen con esa piel divina, es un activo que tiene la cultura coreana. Por eso allí también está el skincare tan presente,
2: sí, sí,
0: y están,
2: sí,
0: las mayores empresas de cosmética del mundo.
2: No, y en todas las novelas coreanas últimamente también son las novelas más vistas en las plataformas, incluso aquí en Latinoamérica.
0: Exactamente.
2: Premio Nobel de Literatura Han Kang también es surcoreana.
0: Sí.
2: Mejor película ganadora del Oscar, Parásitos, hace 2 años.
1: Parásitos.
2: Coreana. Entonces es una cultura que está también permeando en general, no solamente Oriente, sino Occidente.
0: Exactamente. Ariran, ¿por qué Ariran? Vea, Ariran es la canción más sentida del pueblo coreano. Es el himno emocional no oficial de Corea.
1: Okay.
0: Ariran, para ponerles como un paralelo, es como nuestro soy colombiano,
2: sí,
0: ¿ok?
2: Sí.
0: Pero Ariran va más allá porque Ariran tiene años de existencia. Resulta que es que esto tiene un componente, y es que como Japón invadió Corea en el siglo, bueno, a finales de los de 1800, pero su ocupación verdadera comenzó en 1910, donde quiso borrar todo lo que implicaba la cultura coreana. Inclusive les obligaron a, no podían cantar su himno, no podían izar su bandera,

0: no podían usar sus nombres.
1: Ok.
0: O sea, los obligaron a cambiarle sus nombres a los coreanos a japonés. Querían borrarlos
1: la cultura
0: de la faz, su cultura. Y Arirang habla del sentimiento Han. El sentimiento Han es aquel hermoso que dice, pertenezco a un país, no me voy a dejar, resistiré con resiliencia, y eso es Arirang. Y si me deja escuchar un poco, Samuel, hay una parte que es Arirang. Entonces, esa parte que la tiene Body to Body, que está sonando en este momento, ellos la incorporaron. Y cuando quisieron de pronto escoger un concepto de cómo se iban a dar al mundo de nuevo, encontraron una historia hermosa con 7 estudiantes coreanos que en 1896 escaparon de esa ocupación japonesa. Eran nobles, ¿no? Y un diplomático coreano les ayuda a escapar.
1: Sí.
0: Escapan a Washington, llegan como a una, digamos, a una residencia estudiantil,
1: sí,
0: en la Universidad de Howard. No, okay. No Harvard, sino Howard.
1: Howard.
0: Y resulta, estoy buscando la foto, les voy a mostrar la foto de los estudiantes coreanos. Y resulta que ellos llegan allí y alguien los conoce, una profesora, Alice Fletcher, que era etnomusicóloga. Y una vez los escuchó cantando un poco de Arirang y les dijo, ¿qué es esa canción? Entonces ellos le explicaron que era lo único que les mantenía conectado con la tierra, con su país, que era la conexión.
1: Con la ancestralidad.
0: Además, porque es un himno también como de rebeldía, ¿no?
1: Okay.
0: O sea, cuando un japonés escuchaba Arirang se ponía furioso porque sabía que el otro se estaba rebelando o que estaba expresando su dolor.
2: Sí, wow. Claro.
0: Bueno, el asunto es que ella le dice, venga, un momentico, grabemos esa canción. Y la grabaron en cilindros de cera.
1: Sí.
0: Y fue la primera grabación sonora de Arirang en el mundo, de que se tiene data. Y de hecho esos cilindros reposan en la biblioteca del Congreso de los Estados Unidos. Cuando BTS quería escuchar un concepto, primero incorporan Arirang y después la foto. Entonces pasa a la foto de ellos en el álbum, 7 jóvenes
1: emulando,
0: que cruzan el mundo y llevan la cultura coreana al mundo.
1: Bah, increíble la historia del K-pop y realmente se debe todo ese éxito a este grupo de Fans Army que está en el mundo entero súper activo. ¿Y qué tienen preparado para los conciertos? ¿Van a hacer algo? Bueno, ¿se pusieron de acuerdo?
0: Acá hay un grupo, acá hay un fan club en Colombia muy organizado. De hecho, en todo el mundo son organizados, de hecho trabajan con la agencia, con Hibi, trabajan de la mano, porque para hacer fan project, para cada concierto, hay que pedir permiso,
1: okay,
0: para que ellos sepan, porque la imagen es supremamente cuidada,
1: claro,
0: y hay cosas muy cuidadas. Los fan project en Colombia son hermosísimos. Los conciertos tienen un componente y es que todas las fans utilizamos Like a Stick. En el caso nuestro es el Army Bomb, que es como una linternita que ustedes han,
1: sí,
0: visto, que utilizan en todos, pero eso solamente lo utiliza la cultura coreana.
1: Okay.
0: Ni siquiera los conciertos japoneses ni chinos lo utilizan, solamente los coreanos. Entonces al Army Bomb se le va a poner un sombrero volteado. Divino,
2: okay,
0: pequeñito, que
1: okay,
0: no invada. Monserrate, el Palacio Liébano y la Torre Colpatria de morado. Logró Army Colombia que el alcalde Carlos Fernando Galán los declarara huéspedes de honor de Bogotá.
1: Sí.
0: Casi lo enloquecen.
1: Me imagino.
0: Lo enloquecemos, escribimos todos. Entonces lo logramos. Seguramente hoy habrá un acto especial en el Palacio Liébano. Sí, con ellos, claro que sí. De hecho, ellos ya han sido huéspedes de honor en México. La presidenta Claudia Sheinbaum
1: los
0: llevó y en el Zócalo fue la locura.
1: Sí.
0: Y en Argentina, Javier Milei va a tener algo parecido con ellos también en la Casa Rosada. Acá en el estadio vamos a formar la bandera de Colombia. Al celular le vamos a pegar un sticker.
1: Ok, con los
0: entonces
1: colores.
0: En graderías amarillo, más abajo azul y en VIP abajo estaremos rojo. Okay. Entonces, eso será. Y pues espero no me escuche Jimin. Bueno, si escucha la FM Plus estaría yo feliz, pero le vamos a celebrar el cumpleaños a Jimin.
1: Ah, ok.
0: Jimin es uno de los integrantes, uno de los vocalistas. Recordemos que son 7 jóvenes.
1: Sí.
0: Son voces supremamente cuidadas, estudiadas, son barítonos, son tenores, sí. Son increíbles, además compositores, ¿no? Y hay algo que hay que tener muy claro. Todas las ARMY tenemos un bias. O sea,
2: ¿qué es eso?
0: Pues nuestro crush, nuestro papacito.
1: Ah, ok.
0: El mío es Suga, por ejemplo. Pero yo a veces me tengo que definir entre Namjoon y J-Hope. O sea, cualquiera de los raperos, porque me gustan, son solamente los, me gustan los inteligentes. Y para rematar, el fandom va de todas las edades. ¿Por qué? Porque es que la música de ellos,
1: claro,
0: a muchos nos ha salvado la vida de muchas cosas. Okay. Ellos hicieron una campaña con las Naciones Unidas que se llamó Love Yourself contra el suicidio. Son embajadores de las Naciones Unidas y allí han dado 2 veces 2 discursos.
1: Mm.
0: Porque son, no son influencers, son influyentes. Increíble. Por eso Corea es lo que es hoy en el mundo y por eso hoy por hoy BTS es el artista global más grande. Tú lo puedes ver en Spotify.
1: Sí, sí, sí.
0: En Spotify.
1: Los índices de poder están número uno.
0: Exactamente.
1: Pues
2: con esa pasión.
1: Claro, se le siente, se le siente.
2: La pasión.
1: Pues,
2: son todos, digamos, el, para pertenecer al ARMY hay que sentir esa pasión, ese amor que conmueve.
0: Claro, y en mi caso, Julio y Andrea llegó, fue porque además yo soy disc jockey. Recuerdan que yo fui directora de la FM. Ah, sí. Entonces, obviamente, la música y la historia llega acá. Uy, acá está My Universe.
1: My
0: con Chris Martin. Que fue, además él los ama, él los considera Coldplay. Su hermanito, exactamente.
1: Sí. Pues oigamos, oye Claudia, mil gracias por toda la información, okay. Interesantísimo, ahora entiendo por qué el poder que tienen los fans y toda esa ancestralidad que tiene la música K-pop con esa resiliencia y esta resistencia y recordarles a ellos mismos quiénes son y que sean poderosos.
0: Bueno, y
1: ya está vestida, mira.
0: Voy a hacer algo porque yo tengo mi camiseta de Arirán y voy a hacer algo y es que mira, acá tengo todas las firmas. Mira.
1: Ah, okay. Oye, hablando del merch, en México vimos que ellos hicieron un punto de venta especial para
0: acá
1: evitar la piratería.
0: Lo va a los alrededores del estadio El Campín y hay un pop-up también que está en un sitio acá en la 85 y se pueden adquirir los productos.
1: La original.
0: Todas estamos.
1: Ah, o sea, okay, con BTS. Okay. El merch original. Bueno, pues los felicito. Claudia, por favor, cuéntales a todos los ARMY que los felicito porque soy testigo de cuánto han presionado en el mundo del entretenimiento por tener a los BTS acá. Años llevan haciéndolo, informándonos a nosotros quiénes eran y todo, porque no sabíamos. Y qué bonito, pues, todo lo que nos cuenta, esa filosofía que hay alrededor del K-pop y alrededor de estos 7 integrantes y su historia original en Washington. Pues, la verdad, ahora entiendo por qué ese fanatismo tan bonito que tienen alrededor de ellos. Me alegro un montón. Ya nos contarás la semana entrante cómo
0: sí,
1: te fue.
0: Les cuento.
1: Señores, padres de familia, esa es la historia. Ya vieron ustedes por qué BTS tiene tanta fuerza y por qué es la locura hoy en Bogotá. Será un fin de semana de BTS y continuarán en su gira latinoamericana muy exitosa también.
0: Exactamente. Muchas gracias a ustedes por darnos este espacio a las ARMY. Hoy no vino la periodista, hoy vino la integrante del fandom. Y pues que ojalá podamos disfrutar de 2 conciertos hermosos y que no nos llueva, Dios mío,
1: así
0: maldito,
1: sí,
0: porque
1: no.
0: Ay, estamos.
1: No importa. Como dicen los avisos de los grandes espectáculos, con lluvia o con sol habrá espectáculo.
0: Claro que sí.
1: Eso será este fin de semana. Gracias, Claudia. Y estamos oyendo My Universe de Coldplay con featuring de BTS. Pongamos la canción para cerrar esta media hora después de las 8 acá en la FM Plus.

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1: En la FM Plus actualizamos la movilidad. A esta hora se presenta un siniestro vial en la localidad de Puente Aranda entre un bus zonal y una bicicleta eléctrica sobre la Avenida de las Américas con Avenida Carrera 50. La novedad genera alta congestión vehicular en el punto. Se recomienda transitar con precaución, conducir con paciencia y, si es posible, tomar rutas alternas.
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0: 8:42 de la mañana y esta música de Ácido Pantera nos indica que llegó el momento de los deportes. Vamos a hablar, y me gusta mucho el deporte hoy porque este fin de semana hay Fórmula 1 y Gran Premio de Moto también, donde hay un colombiano, David Alonso, en las motos compitiendo en GP2, que le va muy bien, pero la Fórmula 1, esta máxima categoría del automovilismo mundial, llega este fin de semana y va a estar increíble. Recordemos que la persona que va liderando esto es Kimi Antonelli, tu gran...
1: Sí, tú.
0: ¿Ya viste los capítulos de Fórmula 1 que hay en Netflix para que se enteren bien qué es lo que pasa? Kimi Antonelli, muchacho de 20 años, la gran esperanza de Italia de tener un campeón de Fórmula 1 por
1: después
0: fin.
1: Después de
0: 73 años que no llega, cuando Italia tiene marcas como Ferrari, por ejemplo, que son marcas que pues es velocidad, es todo esto en la Fórmula 1, pues bueno, ahí lo están logrando Kimi Antonelli, pero lo está haciendo con Mercedes-Benz, que es su equipo. Después está en segundo lugar su compañero de equipo, George Russell, y tercero, Lewis Hamilton. Ahí sí aparecen los Ferrari. Después está McLaren con Lando Norris y Charles Leclerc con Ferrari también en el quinto lugar. El campeonato de constructores, porque es campeonato de pilotos, pero también de constructores, pues lo lidera Mercedes-Benz, y después está Ferrari, después le sigue McLaren y Red Bull Racing, que es con Ford. Este fin de semana será el Gran Premio de Bahrein, un circuito que ya pues no se va a correr en Bahrein por los problemas que tienen en esa parte del planeta, pero se va a correr en Malasia, donde regresa la Fórmula 1 después de 7 años.
1: En Kuala Lumpur, ¿no?
0: Sí.
1: Ahí a las
0: sí. Todavía quedan 2, 4, 6, 8 premios de Fórmula 1, pero este fin de semana será increíble porque además, como yo les decía, las carreras de Fórmula 1 tienen una carrera previa que se llama el Sprint, que son simplemente 100 kilómetros de circuito, y lo interesante es que ese Sprint también da puntaje para el puntaje final, y luego el domingo se va a correr la carrera principal, que va a estar increíble. Pendientes a todos aquellos que son fans de la Fórmula 1, porque vale la pena también ver el detalle de la carrera de clasificación, los tiempos, cómo se baten, en fin, la verdad que está buenísimo. Premio de Fórmula 1 este fin de semana. Además, ese circuito tiene unas rectas larguísimas que se prestan para que haya adelantamientos, ¿no? Que a veces son complicados. Por ejemplo, en Mónaco, que es un circuito callejero, es dificilísimo. El de Azerbaiyán, que acabo de pasar, también era complicadísimo, pero este sí se presta para que haya adelantamiento, así que va a estar muy bueno este fin de semana. La Fórmula 1 no se la pierden. Y también viene el Campeonato Mundial de Moto GP, donde en GP2 está David Alonso corriendo. Y hay que hacerle seguimiento viernes, sábado y domingo. Mejor dicho, este fin de semana está para Julio Correal pegado al televisor. No molesten, por favor. Desde muy temprano hay que estar pendiente de este par de campeonatos que sucede el fin de semana, que será en Japón. Será el Gran Premio de Moto en Japón, y después seguirá Indonesia, Australia, Malasia, Qatar, Portugal y Comunidad Valenciana. En fútbol, ¿qué pasó? Bueno, llegó la chica de las posiciones, de la tabla de las posiciones.
1: Pero antes de aterrizar en el fútbol local, tenemos que hablar de Cristiano Ronaldo, porque quedó en el centro de la polémica después de ser suplente. O sea, imagínese usted, Cristiano Ronaldo, tremenda figura, en el banco, y no jugó contra Noruega, a pesar de que estaba completamente disponible. Obviamente se frustró, le dio mucha rabia, fue muy incómodo, no participó del entrenamiento.
0: Lo dejaron sentado.
1: La concentración de la selección y deja Portugal. Y por otro lado, Selección Colombia sigue en entrenamiento en suelo estadounidense. El viernes se enfrenta a la Paraguay de Gustavo Alfaro. Esto será a las 7 de la noche. Y en el caso del fútbol local, después de los partidos de ayer, Julito, Nacional Junior quedó 3-1 con asistencia de gol por parte de James. Y gracias a esto sube a la tabla de posiciones en el segundo lugar, desplazando al Deportivo Cali, que llega al puesto número 3. América de Cali sigue liderando esta tabla de posiciones, Millonarios en el cuarto lugar y Bucaramanga en el quinto lugar. Los partidos de hoy, 6 de la tarde, Bogotá se enfrentará al Deportivo Cali en el Metropolitano de Techo a las 6 de la tarde, esto por la Liga Betplay. Y en el caso del torneo, Betplay se enfrentarán a las 3:30 Envigado y Orso Marzo.
0: Y atentos que hoy también hay un partido increíble a la 1:40 p.m. Lo van a transmitir por ESPN 5.
1: Pues Liga de
0: Oiga
1: Naciones.
0: Esto, Manchester City versus el Real Madrid.
1: Pero el Manchester, ¿ese Manchester era el que estaba enrollado?
0: Sí, señora.
1: ¿Sigue jugando normal?
0: Claro, porque todavía no le han dado sentencia a esas 114 acusaciones. De las 115, 114 fueron en contra del Manchester City. Hoy juega contra el Real Madrid. Eso también afecta un poquito la salud mental de los jugadores, del entrenador, no saber qué va a pasar con el equipo y demás. Pero es un partidazo que no se pueden perder. Hoy hay partidos de Alemania, Serbia, Israel, Kosovo, Malta, Gibraltar, República de Irlanda y Austria. También la Liga Femenina estará con Inter de Milán y Austria Bien. Mejor dicho, hay fútbol para todos. Y una última noticia que me alegra muchísimo es ver a Djokovic, que se sacudió en el Abierto de Pekín y en su primer partido le ganó al portugués Nuno Borges, 49 del mundo, en 6-3, 7-6 y 7-2. Buenísimo por Djokovic, porque había sido eliminado muy temprano del US Open. Así que fin de semana lleno de deportes, señores, atentos, que ahí tienen para que ustedes puedan estar divirtiéndose con buen fútbol y buen fútbol, tanto femenino como masculino. Así que
1: porque el Manchester City contra el Real Madrid es
0: femenino.
1: Femenina,
0: es que el fútbol femenino ya, ahí habíamos hablado, ¿no? 18.000 personas metieron un estadio. Es una liga que está creciendo permanentemente.
1: Las jugadoras del Deportivo Cali, que por cierto ganaron.
0: Además.
1: Son las tetracampeonas del torneo.
0: Muy bien.
1: Siguen ganando en el
0: fútbol femenino. ¿Tetracampeonas? ¡Wow!
1: ¿Te parece?
0: 8:49 de la mañana en los deportes en la FM Plus. ¡Viva la vida! Y recibamos, por favor, de pie, aplauso de pie para Depeche Mode con Strange Love aquí en la FM Plus.

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1: ...8:53 de la mañana y el túnel del tiempo nos lleva al año de 1997... recién lanzado la Pipa de la Paz de Aterciopelados, que fue en el 96... o sea, el 97 estábamos de gira, pero poderosa por el mundo entero con este álbum.
2: Colombia.
1: Sí,
2: también.
1: Por Colombia, Suramérica, Estados Unidos y Europa. Fue un año realmente
2: súper
1: poderoso.
2: ¿Súper buena acogida?
1: Sí, claro, porque además La Pipa de la Paz era como la primera vez que una banda de rock colombiano era producida por un gran productor como Phil Manzanera. Sí. En Londres, que una banda colombiana se fuera a grabar a Londres, eso era algo como que, ¿qué? ¿De dónde? ¿Cuándo? Pero afortunadamente Rafael Mejía, el AIR de MG Discos, dijo, sí, vamos a llevar esta banda a Londres a grabar, y fue un gran disco que logró la primera nominación al Grammy americano de un artista colombiano en la historia. Así que estábamos, yo estaba de manager de moda con mi banda Terciopelados por el mundo entero, pasándola bueno. La verdad es que se pasó muy bueno. ¿Te hubiera gustado estar en esa gira de La Pipa de la Paz, ¿no?
2: Estuve, pero como público. Y el 30 de octubre estarán en Bogotá celebrando los 30 años en el Movistar Arena. Yo creo que último concierto como Movistar Arena.
1: Sí.
2: Y con muchas novedades en ese disco.
1: Muchos invitados, seguramente. Claro. Más adelante vamos a presentar el nuevo lanzamiento que hicieron con Manuel Medrano.
2: Una de las canciones de...
1: No necesito, sí, muy bien. 8:55 de la mañana, pero ¿cómo sonaba el año de 1997? Sonaba así.
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1: Es que no dejes que también es de 97, tremendo año musicalmente hablando. Fue increíble. Es que los 90s, los 80s y los 90s, no es por nada, pero carajo, la música de esos años.
2: Bueno, no vamos a empezar.
1: Pero es que
2: tío Julio, por favor.
1: Pues la verdad es que comparado con lo que están oyendo hoy en día, pues, Dios mío, pero bueno, ¿qué se va a hacer? Igual hay música para todos y además lo que me gusta más es que la juventud hoy en día también está valorando muchísimo los 80s y los 90s, porque mucha gente joven oyendo la FM Plus también, porque les encanta la buena música que tenemos acá y esa parte es importantísima.
2: Sí, por eso, es gente joven que además crecieron con la música de sus papás.
1: Claro.
2: Era nuestra música, la música de nuestra.
1: En mi caso es Bajando para la Finca, el dueño de la música soy yo, y ahí le clavaba yo todo eso, Rolling Stone, Pink Floyd, Deep Purple, Los Héroes del Silencio, Caifanes, Led Zeppelin, todo eso sonaba. Señores, vamos despidiendo a Cali, Medellín y Bucaramanga, pero los invitamos a que continúen con la música de la FM Plus, la música de nuestra generación, esa generación que lo hizo posible. Sigan en su programación, nosotros continuamos acá en Bogotá en la 93.9, es la FM Plus, jueves primero de octubre. Señores, vamos para adelante, ya no queda sino un día más en esta semana, así que hay que aprovechar las tareas faltantes, las tareas que tenemos pendientes para este jueves y para este viernes, y abrir un nuevo capítulo en ese cuaderno del 2026, el capítulo de octubre, que seguramente va a traer también mucho reconforte para todos. 8:58 de la mañana y continuamos acá en la FM Plus.
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0: 9:03 de la mañana, acá en la FM Plus, es la 93.9. Los estamos acompañando la Copelo y Julio Correal, porque Juli Javid ya está pasó al team de Mañanas Express en RCN Televisión. Para los que la extrañan acá del programa, es que pasó a la televisión. Señores, acaba de pasar Los Caifanes con No Dejes Que, tremenda canción. Ya en ese momento estaban como medio mal los de la banda y estaban a punto de
1: separarse.
0: Sí, como de separarse. Dice una historia, otra historia dice que sí, que efectivamente Saúl estaba enamorado de una María Irene, se llamaba ella, y le había escrito esta canción, ¿verdad? No se sabe nada, de una o la otra. Pero tengo canciones y tengo historias de verdad, verdad, con los protagonistas presentes acá en el máster de la FM Plus. Y es un gusto recibir a Duina del Mar y al señor Pablo acá.
1: Hola.
0: Buenos días.
1: Gracias por venir.
0: Además, me encanta el motivo de su visita y es un nuevo lanzamiento que tenemos dentro del álbum Trópico Exótico de Duina. Este nuevo sencillo que se llama Cámara Lenta, que es una unión entre Cali y Medellín, porque está Duina y está el señor Pablo de Medellín. Muchachos, bienvenidos, ¿cómo va todo?
2: Gracias, feliz
3: Muchas
2: de
3: gracias.
2: Estar aquí con vos.
0: Lanzando nueva canción, además, que me parece fascinante. ¿Cómo se dio ese junte?
3: Pues la verdad, yo en plena pandemia, en el 2020, yo le escribí a Duy, yo era pues fan, yo ya la había visto y le escribí por Instagram, porque en ese momento pues estábamos todos encerrados, sí. Y le dije, parce, tengo un tema, y se lo mandé. Casualmente ella viajaba a Medellín como en unos 15 días y pudimos hacer la conexión. Es una canción que hace parte de uno de mis discos del 2021 que se llama Pablo. Y desde eso pues quedamos conectados, hemos tenido una gran amistad. Y el año pasado ella me dijo, voy para Medellín a hacer un campamento de creación, qué chimba que hagamos una sesión. Y pues ahí nació la vuelta.
1: ¿Podemos oírla, por favor?
0: Sí, señores, está sonando en el fondo, súbele un poquito, Sammy.
2: Eso.

0: Es Cámara Lenta, que está incluido en el nuevo disco de Duina, que además dice son 10 canciones con 10 destinos simbólicos. ¿Cómo es el tema, Duina?
1: De eso, pues este disco nace desde mi regreso a Cali, que ha sido muy, muy inspirador, volver a mi tierrita, que había sido un sueño muy, muy añorado desde hace rato. Y empiezo como a hurgar y a reencontrarme con, sí, con todos esos colores y sonidos que desde chiquitica me han atravesado. Entonces la idea un poco es que el álbum es un viaje, un road trip a distintos destinos simbólicos de mi vida. Destinos, cada canción es un destino donde me reencuentro con algún género que me atravesó, con alguna historia que viví, con una tristeza, con una gran alegría. Y en ese viaje, pues aparece aquí mi compañero, señor Pablo, donde nace esta canción que es una oda al amor. Y en estos tiempos donde la vida también, pues se torna a veces tan, tan compleja y uno empieza a darse cuenta de lo efímero que es la vida, y para mí ha cobrado demasiado sentido, de hecho, en los últimos meses, esta canción que finalmente habla de vivir el presente y entregarnos con todo en el presente, porque nunca sabemos mañana realmente qué va a pasar, y que vivamos este momento y este instante en cámara lenta y a plenitud, y nos escribamos cada instante y cada día en el cuerpo, ¿no? Y lo digo, claro, porque vengo de vivir todo este esta compleja situación en Cali, y claro, cámara lenta y como...
2: ¿Pero estabas en Cali cuando pasó el terremoto?
1: Sí, claro, ¿no? De hecho, mi barrio es el epicentro del terremoto, o sea, somos literal sobrevivientes del terremoto con toda mi familia, estamos evacuados todos, pues.
0: Hijo, es que fue una experiencia tremenda eso que sucedió en Cali.
2: Fui al lugar cámara lenta.
0: Claro.
2: Tú dices.
1: Sí, si pudiera escribirlo para recordarlo siempre sobre la piel del tiempo y grabarlo en mi mente, que se haga eterno cada instante, saber estar en el presente hasta que nos coja la madrugada, no vamos a guardarnos nada, ¿no? Y es, creo que esa es una premisa muy, muy fuerte de nuestra vida, así que llega en el mejor momento esta canción, y donde exacto el terremoto ha movido tantas fibras que es como no hay nada más que este instante presente, es que no somos nada.
2: Nada, absolutamente, sí.
0: Exacto. Óyeme, y estamos en una era musical donde todos estos campamentos creativos son supremamente importantes, ¿no? Porque Yo digo, no lo he vivido porque no soy productor ni cantante, pero me encantaría estar en uno de esos campamentos donde todo el mundo va muy generoso a poner lo que tiene sobre el asador, ¿no, Mr. Pablo?
3: Sí, la verdad, pues, y es también una puerta para que se hagan este tipo de encuentros entre géneros diferentes, tipos de música diferentes, ciudades distintas, y ahí yo siento que pues estamos en ese momento de la música donde ya las barreras entre género y género se han difuminado demasiado, y uno puede encontrar como esa manera de poder mezclar eso. Además que nosotros hemos buscado también como reflejar mucho la latinidad y nuestro folclore en nuestra música, tanto Duy en su vuelta como yo en la mía, sí, desde el rap, pero siempre hemos querido resaltar esa raíz latina y esa raíz colombiana también en nuestra música, y pues es una canción muy linda, un bolero muy lindo que creo que lo pudimos plasmar ahí. Muy
2: ¿qué bien. Relación tienen con Netflix y con una serie que se llama Medusa?
0: Que empecé a ver ayer la segunda temporada. Sí,
3: ¿qué tal?
0: Buenísima, está buenísimo.
3: Sí, sí.
0: Y ahí se mondá bien Manolo Cardona.
3: Está mejorando.
0: Está mejorando el costeñol.
3: Total. Es que nosotros desde que estuvimos en el estudio, desde que la grabamos, nosotros dijimos, parce, esta canción es para que esté de soundtrack en una película, en una serie, o sea...
2: Sí, la visualizaron.
3: Claro, desde el primer momento. Desde el primer momento que la hicimos, fue como, marica, esta canción es de verdad una movie. Y pues gracias a Duy también, que empezó a mover las fichas, y con la insistencia de todo el equipo, logramos sincronizar la canción en la segunda temporada de Medusa, y logramos varios usos. Pues no sale solamente en un episodio, sino que sale en varios capítulos, y la verdad, pues es un gran regalo y un gran premio también como a la persistencia, porque le trabajamos muchísimo a la canción. Muchas personas hicieron parte de esta producción. Dewey sabe pues exactamente como los nombres y las personas que exactamente le metieron, porque es un combo increíble, pues.
1: Sí, sí, se juntó. La canción no meritaba ser realmente nutrida de mucha gente bella. Entonces la empezamos en Medellín y la terminamos en Cali, donde entró Edgardo, que es el trombonista de Nietzsche, wow, una vibrafonista que es maravillosa, que se llama Kate Ortega, un 3-0 brutal que se llama Dani, El Gato, que es un percusionista también maravilloso, Tiago Montes de Oca, que estuvo en la producción, suena eso también en Medellín. Ajá. Entonces juntó mucha gente.
0: Muy bueno.
1: A pincelarla, y nos queríamos dar el gusto y el placer de grabar esa música en vivo, porque la canción lo merecía, porque la canción lo pidió.
3: Claro, total.
1: Desde el primer instante, es que ella nació y nos abrazó y fue haciendo su camino, y ella fue como revelando de que se iba a ir como
0: la misma canción se abrió paso.
3: Claro,
0: la
3: propia. Ella nos estaba pidiendo todo, literal, desde el principio, cuando empezamos a concebir como los primeros versos. Ella fue la que nos fue mostrando el camino, parce, hay que hacer esto, hay que secuenciarla así, hay que estructurarla así.
1: Todo, porque no había nada, realmente nos fuimos a la deriva en esa creación, fue como...
0: Fantástico.
1: De hecho, estábamos con un panita que es mi parcero, así el alma, con el que hacemos a veces videitos, y como que nosotros como, ¿qué será? Y él fue el que se montó a la guitarra sin ni siquiera...
3: Sin pretensiones de nada.
1: Y empezó a hacer los acordes, Sebas Delgado, y esos acordes de repente la persona que ni siquiera esperábamos, ¿no? Fueron la que detonaron
3: pues, todo.
1: Sí,
3: sí, literal, fue muy mágico.
0: Pero estuvo muy bien, porque los dos tienen gran experiencia. Señor Pablo ya ha lanzado 3 álbumes. No, son músicos con su criterio, sobre todo espiritual, muy bien formado. Duina le encanta transportarnos, en viajarnos en sus canciones, ¿no? Que haya una atmósfera diferente. Y señor Pablo, pues con todo ese legado que trae de las masas de Medellín, de la autenticidad de Medallo, de las comunas, de todo eso, pues ahí suena a un álbum muy real. Las redes de los dos, ¿cuáles son, señor Pablo? Si quieren averiguar más sobre el señor Pablo, ¿a dónde van?
3: Claro que sí, me pueden seguir ahí en Instagram como SR Pablo Music, en TikTok como Soy Sir Pablo, y en todas las plataformas digitales, Sir Pablo, para que se desoyen toda la vuelta que hay ahí, que hay un montón.
1: Eso, qué belleza. Y a mí, por todos los rincones, Duina del Mar. Duina del Mar, y bueno, invitarlos a que le den play a esta canción que hemos hecho con tanto, tanto amor, Cámara Lenta, a todos.
0: Muy bien, lanzamiento. Eso, presenta a la Duina acá en la FM Plus para todos los oyentes. Este nuevo lanzamiento que nos trae Duina y el señor Pablo, preséntala para poderlo oír todos y degustarla.
1: Epa, bueno, un abracito para todos los que nos están escuchando por ahí, con todo el amor, esta canción, Cámara Lenta.

0: me encantó.
1: 9:18 de la mañana, te encantó. Oíamos Cámara Lenta, el más reciente lanzamiento de Duina de Mar y el señor Pablo, aquí presentes, haciéndolo como debe ser, con su presencia, lanzando el sencillo. Muy bien. Mil gracias, Duina y señor Pablo, por este tiempo dedicado para la FM Plus, y seguro que los oyentes de la FM Plus sabrán degustar y disfrutar.
0: Está en todas las plataformas.
1: Está ya en todas las plataformas.
2: Sí, está disponible en todas partes.
1: Eso, me encanta. Cámara Lenta, el nuevo sencillo de Duina del Mar y el señor Pablo. Gracias, gracias, muchachos.
0: Gracias a ustedes por el espacio. Abrazo a todos los
1: en
0: días.
1: En la buena.
2: Vemos pronto por ahí, ya saben.
0: Abrazo.
1: Y continuamos acá en la FM Plus, en Viva la Vida. Son las 9:18. Vamos a ponerle ahora a la Rosalía y su canción Malamente, acá en Viva la Vida.

0: Está en el nuevo álbum de U2 también. Hay que estar pendiente cuando hagan el lanzamiento de esa unión Bono y sus amigos con la Rosalía. Señores, 9:21 de la mañana. Le está dando hambrecita a Copelo porque vamos a hablar de la gastronomía en Bogotá, ¿no? Porque se viene la Fritanga o qué es lo que
1: Fritanga
0: se viene.
1: Fritanga Fest.
0: Fritanga Fest. Acabo de pasar el Pollo Week, ¿no? La semana del pollo.
1: Sí, señor.
0: Y ahora viene el Fritanga Fest.
1: Sí, señor.
0: Así. ¿En dónde va a ser? ¿En el Estadio El Campín, sus alrededores o qué? Sí, claro que sí. No,
1: pensé que me estaba diciendo, ¿tiene hambrecita? No. Bueno, porque ahorita vamos a hablar del Fritanga Fest.
0: Por eso.
1: Sí, sí, sí. ¿Le gusta la fritanga a usted?
0: Sí, sí,
1: ¿qué
0: sí,
1: es lo
0: sí,
1: que
0: sí.
1: más le gusta de la fritanga?
0: Todo, pues me gusta.
1: Pero si tuviera que escoger,
0: chorizo,
1: o sea, si usted llega y le mete en la mano la fritanga.
0: El chunchullo, sí.
1: No, yo cojo primero la papa criolla con ají, deliciosa.
0: También.
1: El pedacito de carne, chorizo, la morcilla.
0: Sí.
1: Se me hizo agua la boca.
0: ¿Eh?
1: Mire, Fritanga Fest arranca mañana, 2 de octubre, e irá hasta el 4 de octubre, o sea, este fin de semana. Y es una maravilla, Julito, porque solo necesita 25,000 pesos para un plato de 750 gramos. 13 plazas distritales están participando en este festival. La Plaza 12 de Octubre en Barrios Unidos, la Plaza 20 de Julio en San Cristóbal, la 7 de Agosto, la de Fontibón, la Plaza Kennedy, la Concordia, la Perseverancia, las Cruces, las Ferias, Quirigua, Restrepo, San Pedro Mendoza y la Trinidad Galán. O sea que usted puede llegar allá.
0: Todos templos del colesterol.
1: Por eso, y comprarse un plato de fritanga por 25,000 pesos con chicharrón, morcilla, longaniza, papá criolla, plátano.
0: Chicharrón toteado además.
1: Exacto. Y es este fin de semana. 13 plazas de mercado de la ciudad que mueven la economía popular para demostrar cuál será la plaza que tenga la mejor fritanga de todas.
0: Buen plan este fin de semana para recorrer, además las plazas de mercado de Bogotá, que son todas muy particulares, la del 7 de agosto, la del 12 de octubre, la de la Perseverancia, Palo Quemado, bueno, en fin.
1: Pueden entrar a la cuenta, si quiere, de @Bogotá_Turismo, y ahí aparece toda la información con las plazas, las direcciones, los lugares. Además van a hacer un concurso para los amantes de la fritanga con bonos de mercado en las plazas distritales, o sea, se puede ganar usted un bono para hacerle el mercado
0: de una vez. No, increíble la verdad. Y yo también le voy a hablar de gastronomía, pero de un restaurante que tiene que ver mucho con la emisora, con la FM Plus, pero el restaurante se llama Museo Restaurante Nuestra Generación. Está ubicado acá en Chapinero Alto, uno de los barrios más cool del mundo, según la revista Time Out, Carrera Cuarta 5431, y estuve allá el otro día grabando una nota para un canal de televisión y quedé sorprendido con todo lo que tiene, las colecciones que tiene este restaurante de Nuestra Generación, porque son 80s y 90s, pero hay de todo, hay desde las botellas de Postobón y Bavaria de la 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loncheras retros, consolas de videojuegos, las tienen todas. Eso es, la verdad es que es un planazo ir a degustar comida casera y platos sencillos inspirados en la época de los 80s y los 90s, todas artesanales, lomitos, papa la francesa, bueno, en fin, todo lo que tiene mucho que ver con esa cultura pop de finales del siglo XX. Me sorprendió muchísimo y me tomé fotos, hice todo, pero uno no alcanza, como vale la pena ir, como que, uy, pillé esta parte, pillé esta sección, porque está todo, cassettes, está increíble, vale la pena recorrerlo. 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Sí, claro, dice, uy, sí, mire, uy, producciones GES, uy, usted no es que. La verdad es que vale la pena, divertido, de esos restaurantes divertidos para ir a almorzar o a cenar. 9:26 de la mañana, era la gastronomía acá en Bogotá. Estás oyendo la FM Plus en la 93.9 y llega George Michael con su canción Fast Love, Amor Rápido.

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1: Viva la vida. 9:35 de la mañana. Estamos en Viva la Vida de la FM Plus, amigos, acompañándolos con temas de actualidad. Por ejemplo, Copero, si yo te digo que ¿sabías el término divorcio del sueño?
2: Claro que sí, yo ¿sí? Lo apliqué.
1: Ah, tú lo aplicaste porque dice hay matrimonios que no necesitan terapia de pareja,
2: sino divorcio del
1: necesitan
2: sueño.
1: Necesitan dos colchones.
2: Yo sí creo que eso es una gran solución, porque no hay nada mejor que, voy a decir algo impopular, que dormir solo.
1: Bueno, lo que pasa es que después de los 40, 50, pues cuando ya se lleva una la relación.
2: Roncala, no.
1: Sí,
2: no.
1: Sí, sí.
2: La roncada, la movida que prende la luz, que el otro llegó tarde.
1: Sí,
2: que
1: no, la parada al baño.
2: El televisor, el ruido, voltea la comida.
1: La menopausia, los sofocos. No, no sé qué, tal, tal. Porque uno puede amar profundamente a su pareja, yo lo sé. Y al mismo tiempo, pues no soportar cómo duerme, ¿no?
2: Es que no tiene que ver una cosa con la otra.
1: Y entonces ahí surge, ¿cuál es la obligatoriedad que tiene uno de dormir en la misma cama todas las noches?
2: Nada.
1: Puede sonar más atractivo donde diga, oye, te invito a dormir esta noche a mi cama.
2: Exacto. ¿No? O él se quedan en una de las dos camas el sábado.
1: Pero son dos colchones en cuartos separados también.
2: Claro.
1: Porque nada sacan estando
2: en la misma. Aunque yo conocí una pareja que lo hacía, dos colchones dentro del mismo cuarto.
1: ¿Ah, sí?
2: Sí, sí. Y les funcionaba porque uno de ellos tenía un sueño muy liviano, entonces con cualquier movimiento se despertaba. Ese era el problema. Pero yo sí creo que es una gran estrategia para poder dormir bien.
1: Porque sexy, hasta sexy bien. Es, ¿no? Te invito a mi cuarto esta noche. ¡Uy, wow! Esta noche tengo invitación. Porque ¿cuáles son esos grandes enemigos plateados de compartir cama? El ronquido, por ejemplo.
2: ¿Sí?
1: Es probablemente el número uno. Yo soy consciente de eso. Soy un león en la cama. Digo, ¡wow! Porque ronco.
2: Ay, Juli.
1: Porque ronco.
2: No vuelva a decir
1: porque... eso. Soy un león en la cama porque ronco, pero la temperatura también, porque uno quiere aire acondicionado 18 grados, otro quiere más la menopausia, que tan se levantan muertas del calor, la cobija la sueltan.
2: Lo que les pasa a la mayoría de hombres con la próstata y la famosa hiperplasia benigna de la próstata, que hace que se paren 3, 4, 5, 6, 7.
1: El celular también, el celular. Hay gente que a la medianoche está mirando el celular y la otra persona, oye, pero por favor, acuéstate a dormir. Está bien. La televisión también, necesito tener la televisión prendida, no viéndola precisamente, pero eso. Los horarios, hay unos que 9:30, chao, otros que esperan hasta las 11, y eso da, a veces les da como nos da como envidia, ¿no? Ver al otro
2: dormido.
1: Llevo toda la noche viendo a esta persona durmiendo profunda y yo nada que puedo conciliar el sueño. El movimiento, también uno se mueve para un lado y lado, jala la cobija, jala la otra. Entonces, parece que no todo tiene que ser en la misma cama versus habitaciones separadas, como que va ganando habitaciones separadas.
2: Sí, yo soy
1: tipo. O también puede ser cobijas individuales.
2: Pueden empezar por ahí, sí.
1: Sí, no, por ahí se puede empezar. Porque dormir separado significa precisamente que una pareja está mal. No necesariamente.
2: Esa es una idea muy, creo yo, mandar a recoger.
1: ¿Sí o no? Claro, porque.
2: Pues fíjese que ahora incluso se ha puesto de moda los matrimonios de personas que viven en casas separadas. Usted en su casa, yo en mi casa, somos esposos, nos vamos de vacaciones juntos, nos vemos el fin de semana, dormimos juntos el fin de semana, pero de lunes a viernes, usted con lo suyo y yo con lo mío.
1: Así es. Camas separadas después de los 50, ¿qué prefieren? ¿8 horas de sueño o 5 horas abrazados?
2: Dime tú, Julito.
1: Pues lo abrazado es rico. En bananita, en cucharita. Da mucho calor. A los 25 años queríamos pasar toda la noche juntos. Sí. Pero a los 50 también, siempre y cuando el otro no ronque, no quite la cobija y no ponga el aire acondicionado.
2: Sea un muñeco. Peluche.
1: ¿Y ustedes qué opinan, la gente de TikTok en @la FM Plus, con esta posibilidad que haya para mayores de de 50 de esa alternativa de camas separadas. Talking in Your Sleep sonaba al fondo de Romantic. Esa es otra, ¿no? Que cuando empiezan a hablar, y uno, Dios mío, pero. O empiezan a reírse, ¿no te ha pasado eso? Que empieza a reírse la otra persona. O hablar.
2: ¿No habla dormido?
1: Yo hablo dormido también,
2: por
1: sí.
2: Eso, qué peligro.
1: Sí, yo hablo. Yo soy un lobo en la cama, pero hablo dormido.
2: Ah, ¿ya vamos en león o lobo?
1: León, dije.
2: Ah,
1: ¿no?
2: Ok.
1: 9:41 de la mañana y oigamos a los Air, Wind & Fire con Let's Groove aquí en la FM Plus.

0: 9:46 de la mañana. Y hoy, por lo general, los lanzamientos son el viernes, ¿sí? Pero se adelantaron. Ya todo el mundo busca una estrategia diferente. Y si vieron ustedes una campaña en redes de Andrea Echeverry abriendo la nevera y sonaba una canción, abría el cajón de los cubiertos y sonaba tan. Se montaba el carro y lo oía también. Pero es verdad, señores. Es una versión nueva que tienen de esta canción que a mí me encanta su letra porque es que no necesito.
1: Totalmente, su aprobación.
0: No necesito, habla de ninguna aprobación para poder.
1: Para hacer nada.
0: Sí. Exactamente.
1: Y es una canción, hay que recordar, Julito, de La Pipa de la Paz, el álbum que salió el 1 de noviembre del 96, y que ellos han venido reversionando muchas de estas canciones. Oímos a La Culpable con Ana Beidó.
0: De Ana Beidó, sí, señor.
1: Hubo, bueno, esta que también presentan ahora, No Necesito, con Manuel Medrano. Y seguro de aquí a octubre también saldrán otras.
0: El Expreso Amazónico con Argüello también fue la otra versión. Y esta une a dos generaciones de la música colombiana. Me parece increíble esta unión que hicieron los Aterciopelados con el cantautor Manuel Medrano. Y vamos a ver cómo suena. Es No Necesito, Aterciopelados y Manuel Medrano acá en la FM Plus.

0: 9:51 de la mañana estábamos oyendo la versión, la nueva versión lanzada hoy por los Aterciopelados y Manuel Medrano de su canción No Necesito, incluida en el álbum La Pipa de la Paz, que está cumpliendo 30 años y que se va a festejar el 30 de octubre en la Arena.
1: No, pero ese día todavía es
0: La Arena Movistar todavía, ¿no?
1: Es el último día, hasta el 31.
0: Todavía se llama La Arena Movistar. Allá seguramente vamos a estar oyendo todas estas y también estaremos cantando, por supuesto, Miss Panela.
1: ¿Y qué otras
0: invitadas? Cosita seria, La Culpable.
1: ¿Quién estarán por ahí? ¿Con quién harán Baracunata?
0: No. ¿Quién sabe? No, vamos a ver qué sucede. Va a estar muy bonito, la verdad. Tienen
1: cositas serias.
0: Están preparadas. Además que vienen con un show que lo están ahorita haciendo por el mundo entero. Lo hicieron en Barcelona. Ayer estuvieron en Bélgica, van a traer un show que ya está andando perfecto, o sea que va a ser una noche increíble, llena de recuerdos y llena de las buenas canciones de La Pipa de la Paz. 9:52 de la mañana, ya va llegando hora de despedirnos, pero antes alcanzamos a oír otra cancioncita, Clavado en un Bar con Maná, aquí en Viva la Vida.

0: 9:58 de la mañana, acá en Viva la Vida de la FM Plus. Ya estamos llegando a los momentos de despedirnos, Copelo.
1: Ay, Lito, pero nos vemos mañana.
0: Mañana muy temprano a las 6 de la mañana estaremos de nuevo acá con todos los temas que nos interesan, la actualidad, la música, lo que sucede, lanzamiento seguramente, que se espera para el fin de semana. Ya viene la semana de receso, vayan preparándose a ver cómo es que van a hacer para poder estar esta semana en armonía familiar.
1: Totalmente, planes
0: para esta semana, etcétera, etcétera. Hay muchos planes que podemos, y mañana vamos a estar revisando esto. Ustedes no se muevan de ahí porque ya viene Alejandro Villalobos con toda la música de la radio de nuestra generación. A Samuel y Laura en la producción, mil gracias. Copelo, mil gracias por este día de hoy, jueves. Nos oímos mañana viernes, muy a las 6 de la mañana. De nuevo estaremos acá en Viva la Vida. Chao, chao, chao, chao, chao y chao.

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2: Hola, feliz media mañana para todos. Comenzamos el mes primero de octubre y comenzamos la media mañana. Yo soy Alejandro Villalobos, voy a estar de DJ a partir de ese momento y hasta la una de la tarde. Y voy a arrancar con esta canción que tiene un punteíto de guitarra así de entrada, ya la están empezando a oír y uno sabe inmediatamente que con eso suena, cierra uno los ojos y se siente como en el oeste. Aquí está Sweet Home

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Yo soy Alejandro Villalobos, aquí de TJ. Bueno, la manera de hablarle a alguien querido mezcla reproche, ternura y humor. Sí, eso es lo que pasa en esta canción. Una canción para cantar con una sonrisa cómplice. Andrés Calamaro, Flaco.

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Esta es la FM Plus, yo soy Alejandro Villalobos. Y esta canción que les pongo aquí es The Seal, pertenece a la película, una de las películas de Batman. Y esto es Kiss from a Rose.

0: Están oyendo ustedes la FM Plus, yo soy Alejandro Villalobos. Tiene alegría esta canción, es despreocupada, es de esas que transforman un piropo sencillo en una celebración completa. Que esta canción le ponga color a esta media mañana. Cabas, bonita.
1: Ya no.

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El motivo del saxofón en esta canción tan reconocible, solo basta escucharlo para uno conectarse. Una melodía para dejarse llevar desde la primera nota. Aquí está Undercover con Baker Street.

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1: 10 de la mañana, 47 minutos en la FM Plus.
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Esta es la FM Plus, yo soy Villalobos, aquí de DJ. Un viaje en tren funciona como una imagen de escape y reencuentro con uno de los sencillos paisajes que se puede encontrar en el camino. Una ventana abierta y música para acompañar el viaje. Tren al Sur, Los Prisioneros.

Esta es la FM Plus, yo soy Alejandro Villalobos. Alanis Morissette convierte el despecho en una interpretación frontal, casi como si le estuvieran diciendo todo a alguien cara a cara. Esto es You Oughta Know.

Esta es la FM Plus, yo soy Alejandro Villalobos. Hoy me pasé un momentico por el programa Viva la Vida y contaba que en una oportunidad pude ver al grupo In Excess siendo telonero de Men at Work. Eso fue por allá en el año 83. Aquí está In Excess desde Australia, New York.

es la FM Plus, yo soy Alejandro Villalobos, aquí de DJ. La frase del título transforma el amor en una especie de adicción, ¿sí? Para cantar esos amores que cuestan dejar atrás. Eres mi enfermedad. Los Rodríguez.

0: pausa y volvemos con una de las baladas más hermosas de Celine Dion.
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Esta es la FM Plus, yo soy Villalobos. Esta es una canción de agradecimiento a quien estuvo presente y ayudó a salir adelante. Una emoción que puede entenderse desde el amor o desde la amistad. Para dedicarla a esa persona que creyó en nosotros, aquí está Celine Dion con Because You Loved Me.

Están oyendo la FM Plus, yo soy Alejandro Villalobos. La semana pasada, Carlos Vives estuvo aquí en el, ya no en el Movistar Arena, en la arena, el Campín. Y en 3-4 conciertos, tal vez, sí, 2 para adultos y 2 para niños, creo. Pues aquí está, Vives, Voy a olvidarme de mí.

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Óigame, el bajo y la guitarra a esta canción le dan un impulso juguetón mientras la canción se mueve con la energía irreverente de la banda. Abróchense el cinturón todos, despegamos con los Chili Peppers en su avión Aeroplane.

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2: 11 de la mañana, 48 minutos en la FM Plus.
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Esta es la FM Plus de media mañana. Yo soy Villalobos aquí al aire. Oiga, al quitarle parte de la eléctrica y de la producción, esta canción mejoró muchísimo. Sí, una pausa íntima en medio de la mañana para estar fuera de mí. La ley.

Hoy en la FM Plus, oiga, 23 de octubre, ya este mes, 23 días para el tributo a Soda Stereo aquí en Bogotá. Entradas en mitaquilla.com.co, el cuarto Soda. Esta es la FM Plus, yo soy Alejandro Villalobos y me voy con One Republic y esto es Counting Stars. Sí.

Mediodía, ya está en la FM Plus. Yo soy Alejandro Villalobos. Oiga, la repetición del estribillo en esta canción es parte de su encanto. La canción va creciendo poco a poco hasta volverse irresistible en la pista de baile. Si se sabe el coro, este es el momento de cantarlo y, ¿por qué no?, bailarlo. Sing it back, Moloco.

aquí estamos, la FM Plus. Yo soy Alejandro Villalobos. Este artista a mí me encanta, es un popero mexicano, le ha echado vaina al reggaetón, fue viral hace una semana tal vez, hablando mal de la música urbana y echándole vaina a la gente que no lo apoya. Aquí está Alex Syntek, Tú Necesitas.

0: Pausa y estoy de regreso con la canción más famosa de 1983.
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Esta es la FM Plus, yo soy Alejandro Villalobos, aquí The DJ. La melodía de esta canción suena serena, pero la letra tiene un tono de vigilancia y de obsesión, de toxicidad. La canción número uno de 1983 la hace The Police, Every Breath You Take.

está en la FM Plus. Yo soy Alejandro Villalobos. Y aquí llega una declaración franca y directa para decir: te lo agradezco, pero no. Sans, Shakira.

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Hoy en la FM Plus, oiga, hablando de las boy bands, las agrupaciones conformadas por muchachos, ahora que están los chicos de BTS acá en Bogotá y que son la locura. Bueno, las boys bands siempre han sido fenómeno. Y si no, acuérdense de Backstreet Boys, As Long As You Love Me.

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1: 12 del mediodía, 48 minutos en la FM Plus.
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Oiga, los vientos, las trompetas, el aire de fiesta en esta canción es increíble. Piensa en ese amor que nos acompaña cantando y bailando. La mosca. Todos tenemos un amor.

0: Y llegó al final. Llegó al final de esta hora aquí en la FM Plus y del Media Mañana. Gracias por aguantarme. Y ya viene Carolina Carreño, nuestra directora jefe de la FM Plus, para seguir como DJ aquí a las 5, los originales. Chao, chao.
1: Pues Alejo, permiso para ir a almorzar, y ustedes también, no se les olvide almorzar, es muy importante, no se me vayan a quedar sentados en la oficina todo el día, vayan, que ese almuerzo al mediodía los acompaño yo aquí desde que llego hasta las 5 de la tarde que empiezan los originales con todos nuestros clásicos de la época. Esto es más noventero, los Bad Boys Blue, aquí está Save Your Love en la radio de esta generación.

ganas de verse otra vez Top Gun después de oír Danger Zone. Esta es la FM Plus 93.9. Sí, esta es la emisora que tiene todos los clásicos de nuestra generación. Soy Caro Carrillo con ustedes. Aquí están los Aterciopelados. Este clásico se canta, se llama Candela.

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Esta es la FM Plus y sé que ustedes a veces al mediodía, en las tardes, a cualquier hora del día, no solo en la noche, disfrutan una buena balada. ¿Qué tal? Esto que se llama, y literal es, no dejes que el sol se ponga sobre mí. Don't let the sun go down on me. Si usted le quiere decir a alguien, no me deje, esta es la canción. Aquí en la FM Plus 93.9.

buenos que son los clásicos. Yo no sé ustedes, pero a mí no solo me recuerdan una época feliz, me alegran el día, me gusta cantarlos. Me gustan las canciones que ya me sé de memoria, como este clásico de John Secada que llega a la FM Plus, se llama Otro Día Más Sin Verte. Oigan y analicen la voz que tenía este hombre, que tiene.

Son los clásicos de jueves aquí en la FM Plus 93.9. Esto lo hace Snow, se llama Informer, apenas para el solecito bogotano que nos regaló, por lo menos encima de RCN Radio. No conozco el clima encima de ustedes, pero acá hay un solecito como para eso.

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1: 1:47 en la FM Plus.
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a la FM Plus, vamos a ponernos argentinos. Vamos a poner una tanda con Charly García, que pronto cumple años este mes de octubre. No voy en tren. Cumple 74 años. Muy bien, está el Charly. Y antes vamos a oír al gran Andrés Calamaro hacer esto. Que

recordar a esta hora en la FM Plus cómo eran las fiestas de nuestra época. Bolsa negra que tapaba la ventana para que los otros no vieran. Eso lo llamábamos como miniteca, las de salón comunal. Ese era el tipo de fiesta donde estábamos bailando maná y esto que se llama Oye, mi amor, aquí en la FM Plus.

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Aquí estamos en la FM Plus 93.9. Feliz tarde, se acaban de llegar. Soy Caro Carreño con ustedes, con la banda de Irlanda, con la banda de Bono, con U2. Aquí esto que se llama One, una canción para reflexionar sobre una relación que tengamos. Puede ser de amor, puede ser de amigos, puede ser de trabajo. A ellos, a ellas, dedíquenles One, canten esto. Aquí analicen su vida, analicen si están haciéndolo bien. Aquí está la FM Plus.

Es jueves en la FM Plus 93.9 y es que a veces se nos olvida que ya viene un fin de semana, que viene semana de receso con los hijos, un puente la otra semana, así que vamos a aprovecharlo poniendo música que nos haga sentir en fin de semana, amante bandido. ¿Qué tal Miguel Bosé en la FM Plus?

Esta es la FM Plus de jueves, 93.9 en nuestro dial. Yo soy Caro Carreño acompañándolos y aquí está Will Smith, el actor favorito de muchos de los de nuestra generación, aunque yo les confieso que en música, que rapeando, que haciendo canciones, también me gustaba mucho, como en esto que se llama Men in Black.

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0: 2:45 en la FM Plus.
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FM Plus en esta versión de jueves. Yo soy Caro Carreño acompañándolos de DJ un rato más hasta que se acabe la tarde con Los Abuelos de la Nada, esa gran banda donde Miguel Abuelo le dio la oportunidad a Andrés Calamaro de mostrar lo duro que era con el teclado, con la música, con las letras de las canciones. Aquí está Mil Horas.

Aquí vamos, recordando lo que fue una buena fiesta que nos regaló Jamiroquai, que pasó por Bogotá y prometió volver. Aquí está Cosmic Girl en la FM Plus 93.9.

0: FM Plus en esta tarde de jueves. Soy Caro Carrillo, los acompaño en nuestra emisora, la de nuestra generación. ¿Qué tal algo? Yo no sé qué recuerdo tendrán ustedes de 1999. Yo me acuerdo andar pensando qué pasaría si llega un año, una década más, pero aparte un milenio más, convirtiéndose en el 2000. Eso andaba pensando yo mientras en la radio sonaba esto de Fito Páez. Se llama Al lado del camino, buen tema para la FM Plus.
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0: Oyentes de la FM Plus, ustedes bienvenidos. Les tengo por contar que hay una fiesta el 1 de noviembre en el Movistar Arena que se llama Dance Now, que va a estar Char Bonnie de Black Box, que va a estar Hathaway, que va a estar Real McCoy y todos con los que bailábamos en los 90 en vivo presentándose para ustedes este 1 de noviembre en el Movistar Arena. 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

0: 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Yo les pongo aquí información importante y después mucha música en la FM Plus. 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

Recordemos, como siempre, con la FM Plus 93.9. Aquí los acompaño. Yo soy Caro Carreño con ustedes. Esta noche tenemos baladas americanas a partir de las 9 y hasta que se nos acabe el día. Canciones como esta, porque a todos yo sé que nos han roto el corazón, sí. Pero en los 90 yo creo que lo sentíamos más. De ese cajón de cassettes voy a sacar el Use Your Illusion de los Guns N' Roses para dedicarles a ustedes, los que les han roto el corazón, esto que se llama Don't Cry.

personajes, Hathaway. Tuve la oportunidad de charlar con él y todo porque estábamos hablando de que el 1 de noviembre se va a presentar en Bogotá, en el Movistar Arena. ¿Qué personaje? Por ahí le dije hasta que tenía que probar el aguardiente, conocer bien la fiesta colombiana. Recordó los 90, recordó lo que fue su primera vez montado en un carro oyendo esa canción, What is Love. Todo esto pasó porque estamos preparándonos para el 1 de noviembre, en exactamente un mes. Es un domingo, pero ojo que el lunes es festivo. Va a ser el Dance Now, una fiesta que ustedes ya pueden conseguir sus boletas en tuboleta.com. 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Invitadísimos por la FM Plus. Mientras tanto, que sigan nuestros clásicos, ¿no? Los Hombres G. ¿Esto cómo se llama? Ustedes saben bien. Venecia.

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0: 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Noventero sobre todo, esto es para ustedes. 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
0: 3 de la tarde, 48 minutos en la FM Plus.
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empezó y nosotros oyendo la FM Plus 93.9, oyendo nuestros clásicos. Aquí está Equimosis, esto se llama La Tierra. Sí, conocimos a Juanes con su banda Eterna y para siempre, un clásico en la FM Plus.

Esta es la FM Plus. Yo soy Caro Carreño con ustedes por aquí en el cajón de mis recuerdos, pero no tan clásicos. Me encontré algo del 2017. Hace 9 años también, este clásico de los Chainsmokers, dos DJs de Estados Unidos que hicieron esto que se llama Paris. Sonaba en nuestra radio hace 9 años y sonaba así. 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

Esta es la FM Plus 93.9. ¿Se acuerdan de No Mercy y del clásico noventerísimo que se llamaba Where Do You Go? Bueno, pues sabían que Where Do You Go no era una canción realmente de No Mercy. La canción ya existía, era de otro grupo. Y cuando No Mercy la grabó, obviamente a su manera, se volvió mucho más famosa. Esto pasó en los 90s. 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

Tarde de jueves en la FM Plus. 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

Que suene la FM Plus y que suene a todo volumen, que los guilty pleasure o placeres culposos se oyen así, a todo volumen. Que no nos importe el de al lado, esto se llama, este ritmo se baila así, es el gran Chayanne.

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0: 4 de la tarde, 48 minutos en la FM Plus.
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Aquí vamos en una tarde, como siempre, oyendo la FM Plus, ¿cierto que sí? 93.9, les he tenido buenas noticias, buenas invitaciones. Por cierto, ya sé que muchos sí están entrando a www.mitaquilla.com.co para comprar sus boletas para el cuarto día. Ya vernos este 23 de octubre, Julito Correal, DJ, también nos acompañará ese día, tocando para ustedes, animando la fiesta para que todos vivamos muy rockeros, muy florecitas rockeras, como esta canción de Los Aterciopelados, que llega a la FM Plus.

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4: Bueno, ¿cómo están todos? Voy a saludarlos.
5: ¿Qué tal?
4: Y necesito ponche de cada uno independientemente. Comencemos con Emilio. ¿Cómo estás, Emilio?
6: ¿Qué tal? ¿Cómo va todo? Yo estoy bien, gracias.
4: Sigamos con Troller.
7: ¿Qué más, Jaime? ¿Todo bien o qué? Arrancando octubre, ¿no? Estamos arrancando mes.
4: Uy.
7: ¿Qué pasó?
4: Daniela, ¿cómo estás?
7: El mes del artista colombiano. No sé si todavía lo celebran.
6: Pero... yo creo que no.
8: Bien.
7: Uy, pero
8: excelente inicio de mes.
7: Qué efusividad.
8: Excelente inicio de mes.
4: Estás peor que Nicolás. Qué bonito. ¿Qué
6: ¿Cómo tal? Le ha ido, hombre? ¿Qué ha pasado? ¿Cómo va?
4: Pues no ha pasado. O sea, hacía algo muy impresionante, ¿no? Pero ahí vamos.
6: Bueno, qué carajo.
4: Bueno.
6: ¿Qué carajo?
4: Todo sigue igual. Óigame.
6: Sí.
4: Solo le recuerdo que estamos en cero todos, ¿no?
7: Ah, sí. En ceros estamos.
8: En sí. Cero, sí.
6: La verdad, sí.
4: Bueno, Nicolás, estuve leyendo un poquito sin... sí. Excederme demasiado en el tema de Cristiano Ronaldo, que le informaron que hoy tampoco jugó en el Dinamarca-Portugal y dejó la concentración, o sea, se mamó.
6: Sí, pero ya mucha lágrima, pues me parece a mí.
4: No, yo no sé. Yo le pregunto a la persona que pues le gusta el fútbol. A mí yo esos partidos ya ni los veo. ¿Cómo quedó esa vaina?
7: Bueno, ¿no?
6: Sí, ¿cómo? Perdón, buenísimo. Es que mire...
7: yo vi hasta el 2-1, ¿cuánto quedó?
6: Sí, exactamente. Pues hombre, quedó 4-2 ganando Portugal. Es que el asunto es que hizo gol además Gonzalo Ramos, que es el que reemplaza al mencionado que se fue de la concentración.
4: Cristiano Ronaldo.
6: Correcto. Es que yo no lo puedo nombrar, usted tiene esas ventajas.
4: No puede, no debe.
6: Claro. Y el asunto es que, y yo creo que es una demostración un poco del entrenador, de Jorge Jesús, que el tipo dice, mire, yo con este muchacho no conté en el partido pasado porque el juego, que le ganan a Noruega 2-1, el juego no me permitió meterlo, básicamente porque es que yo necesitaba mantener un marcado,
7: a ganar, y eso.
6: Claro, y pues obviamente, sí, no lo puedo meter, sí quiero ganar.
4: Pero ¿por qué le informó y que no iba?
6: No, porque es que también hubo una rueda de prensa posterior a ese partido contra Noruega, en donde el entrenador dice, mire, a mí me ha tocado, o sea, el entrenador tiene 70 años, si no me falla la memoria, ha dirigido muchos clubes, de hecho fue campeón, es portugués, y dirigió aquí a Flamengo en Sudamérica y quedó campeón de la Libertadores, o sea, es un tipo muy curtido. Y decía en la rueda de prensa, mire, a mí me ha tocado jugadores que me han hecho el mismo show, pero yo tengo que pensar por el equipo. Yo no puedo estar pensando en que este muchacho quiere jugar. Y uno de los grandes cuestionamientos que se le hizo a Portugal en la pasada Copa del Mundo es que todo el juego estaba enfocado hacia ese futbolista. Y por cuenta de eso, pues Portugal no hizo una buena actuación. Bob Martínez, que era el anterior entrenador, le dio prelación a este futbolista para que jugara y lo hizo volver a la selección porque él con Fernando Santos también había tenido problemas. Pero fue comprobado que el ritmo de ese equipo se frenó a partir de la presencia de este jugador. Entonces ya Jorge Jesús, pues cuando dijo eso, este muchacho abandonó la concentración y pues el técnico no le iba a pedir cacao. Y la demostración de todo esto es que el pulso, además que eso tiene que ver un pulso también, yo creo que de camerino, yo creo que muchos jugadores deben decir como...
4: Despacio, hermano, no hay afán.
6: Como, hermano, no importa, o sea, nosotros tenemos que jugar para Portugal, por eso es una selección, porque tienen que jugar todos por un mismo objetivo, no por un objetivo individual, que es lo que pasa con okay. Este futbolista.
4: Ok. Listo, más que explicado.
6: Y muy bien.
4: Pues un poquito
7: excedido rápido. Para ese partido habla, tan malo.
4: ¿Por qué habla tan rápido? Hable menos, más despacio, pero habla como.
6: Es que me emociono.
4: No se entiende nada.
6: Es que me emociono.
4: Bueno, esa es una noticia de hoy. Y otra noticia de hoy, Troller.
7: Bueno, elecciones en Brasil este domingo.
6: Ay, sí, señor, este domingo.
7: Este domingo son las elecciones. La primera vuelta, porque como están las cosas...
4: Está garantizado
7: pues,
4: que hay segunda vuelta.
7: Sí, ya sí. Está garantizado porque no... Pues, o sea, tiene como... Están empatados. Los sondeos están como 39, 37, 38, 34, pero a ninguno le da el 50%. Lo que pasa es que de los 11 aspirantes que hay para la presidencia, esos son los únicos dos que marcan. El tercero es el escritor y psicólogo Augusto Cury, del partido Adelante. Marca 3%.
6: Bueno, ese 3%
4: igual es importante en Colombia, para los... Igual que... sí. Es exactamente 3, igual que en Colombia.
6: Pero ese 3 es importante a la hora de decisiones.
7: O sea, y de ahí claro. Vienen otros 8. Imagínense, ¿saben? Otros 8 por debajo.
4: Sergio Fajardo marcaba 3%, sí. Bro.
6: Y fue importante y la definición.
7: Cómo remontó al final.
6: Claro, llegó a uno.
4: ¿Qué remontó?
6: Unos zapatos que tenía ahí medio desgualetados.
7: Se estaba enfriando, pero después mantuvo la temperatura media.
6: Exactamente, si fuego, fuego medio.
4: A 3% estuvo siempre.
7: Pues el caso es que, siendo esto así, la segunda vuelta es el 25 de octubre.
4: ¿Cómo se llama el Sergio Fajardo de Brasil?
7: Augusto Cury.
6: Cury.
4: Perfecto. Y el resto, 0.1.
7: Sí, exacto.
4: 1.1, lo que pasó en Colombia.
6: Sí, Regina Betancourt, esos candidatos, pues exactamente.
4: Bueno, no le voy a parar bolas, Nico, porque ¿para qué empiezo?
6: No, por eso, empecemos bien.
4: Chistecitos chimbos.
6: Empecemos bien.
4: Hola, octubre. Orlando, ¿qué hubo? ¿Vio que ya comenzó su amigo a hacer chistecitos chimbos?
5: Amigo el ratón del queso. Pero sí, ya comenzó con sus cuenticos y sus pendejaditas, director. ¿Te metemos, le pegamos un sustico o todavía no?
6: Pero míreme este lenguaje sicarial. Míreme este lenguaje barrio bajero y sicarial.
7: Sustico, ¿a quién le mandamos la moto?
6: Exactamente.
8: Se parece a la nota que voy a dar a continuación.
6: Si así va a ser la cosa.
7: Llegó a los niveles de barrio bajés.
6: De un barrio bajero.
5: Que se le viene, director.
6: Parece un...
8: Soacha.
6: Parece un desguazador.
7: La roja con Orlando Rivera.
6: Parece un desguazador de la estanzuela. Un saludo a todos los muchachos allá que están trabajando ahorita fuertemente.
5: Directo, mire toda la cantidad de cosas de absurdas que está diciendo este señor. ¿Qué hacemos?
6: Le pegamos un sustico. Digo,
4: ¿Por qué me toman mafioso? A mí y yo no tengo nada que ver en eso.
6: Es un mafioso.
5: Es que el guache ese, se disparó ahí.
4: Ponchen los cuatro, por favor. ¿Por qué yo?
5: ¿Qué hacemos, director?
4: ¿Por qué yo, productor de cámara?
6: O le está pegando un sustico al director.
5: De uno en uno, director. Y por eso es que yo siempre los dejo en plano.
4: No, pongan los cuatro, exacto. Cuando no hay nadie hablando, o si todos están hablando poquito, pues así.
6: Le está pegando un susto al director, me parece, este muchacho.
4: No, lo que pasa es que yo creo que ese productor de cámaras hay que cambiarlo.
6: Eso. No, de él.
5: Yo también creo. La verdad, yo también creo.
4: Pero busquen a alguien que sepa.
5: No, es que no hay presupuesto, director.
7: Es lo que hay.
5: Sí, es lo que hay.
6: Y lo que hay, pues. Que uno diga, uy, qué machera.
5: O sea, agradezcan que hay algo. Agradezca,
7: sí, eso es verdad.
4: Y cada día es menos, ¿no? O sea, para que no se vayan confiando, ¿no? Van a ver cómo caen, puros soldaditos de plomo.
5: ¿Cómo le susustico al calvo ese, director?
9: ¿Cuál susto, perdón?
6: Mafioso, es un mafioso.
9: Además, que
4: bueno, Dani, ¿qué es del cartel de los sapos? Como estuvo adelantando el entrenador de Portugal a Cristiano Ronaldo, que vas a comenzar con sicariato y las mismas zamponadas de siempre.
8: Iba a empezar, es que imagínate que Orle ahorita dijo algo clave. Él dijo, que, ¿cómo fue que dijo? Que
6: ¿vamos a pegarle un sustico? ¿O qué?
8: Vamos a pegarle un sustico, pues mi noticia está relacionada con un sustico.
9: A ver.
8: Y es que dos hombres que fueron enviados a prisión por participación en un violento robo de un reloj a un ciudadano alemán. ¡Qué vergüenza!
9: Sí, sí, vi eso.
8: Esto ocurrió en el sector de la calle 100, en el norte de Bogotá, y durante el ataque...
4: Pero no entiendo por qué vergüenza. O sea, si es colombiano al que le quitan el reloj...
9: No, era un alemán.
8: No, fue unos colombianos que atacaron a un alemán.
4: Pero si atacan a un colombiano, ¿no es vergonzoso también? ¿O tiene que ser un alemán para que uno le dé vergüenza?
8: Ah, no, obviamente no significa eso, pero estamos hablando que esas cosas no deberían... Exacto, claro. ¿Por qué? Entonces,
9: y fuera eso lo hirieron.
8: Durante el ataque, pues la víctima fue golpeada.
4: Se acaban las notas entre ellos, Nico. ¿Ha visto que se acaban las notas antes?
8: Lo golpearon y resultó herido con un arma traumática, lo que dice mi querido Carl, Tim Carl.
4: Es que ya acabó la nota.
8: Le pegaron como unos cachazos,
6: Cachazas, sí.
8: Exacto. Pero ya, pues, obviamente fueron capturados y un juez les impuso medida de aseguramiento en un centro carcelario. Y pues, bueno, digamos como que poco polémico también, ¿no? Porque cuando nos roban entre colombianos, ahí sí no pasa absolutamente nada.
9: Pero fueron unos escoltas que estaban al lado.
6: Claro.
9: De otra persona. Y dijeron, venga, aprovechemos y lo...
6: Sí, y los
9: inmovilizamos.
8: Y actuamos.
6: Los neutralizamos.
9: Los neutralizamos, sí.
4: O sea, pero es lo que dice, yo es mi pregunta. O sea, el valor es que fue un alemán al que le robaron el reloj. Si fuera un colombiano con el mismo reloj, no pasa nada. O sea, todo el mundo fresco porque, pues, la pena es porque era alemán. Esa parte no la he podido entender. ¿Por qué pensamos así?
9: No, porque esas es como las noticias en España. Cuando hay una banda de colombianos que atraca a alguien, es noticia porque son colombianos. Si fueran españoles, pues, no pasa nada.
4: No. Estoy hablando de la víctima.
8: Ah, ok. No, pero es que... Sí,
4: si la víctima es alemana, sí. No importa. Es peor que sea una víctima española. Yo no sé, ustedes están ahí muy equivocados. No,
6: es que decir algo.
8: Es que creo que tú malentendiste, pero... A ver...
4: No, pues, yo no malentendí. Tú dijiste...
8: Repito
4: qué vergüenza... Con un alemán que le han quitado el reloj.
8: Sí, claro, porque cuando tú, o sea, digamos en tu país pasa eso, sea cual sea, sea Colombia, sea Perú, sea Venezuela, sea el que sea, si dentro de tu país roban a unos extranjeros, pues tú obviamente como nacional, pues sientes como
4: pena. Si en España roban a un español, da la misma vergüenza que un alemán, da lo mismo. Es que somos tercermundistas. Sigue, Daniela. Entonces...
8: No, que estos ladrones, como decía Carl, luego de que estos... es que estaban muy cerca unos escoltas, no, creo que no se sabe exactamente de quién eran, pero gracias a ellos es que estos ladrones logran ser, pues, capturados. Por eso vuelvo y repito lo que dije al final, y es que en estos casos, claro, digamos, la justicia actúa de una manera un poco más diligente que si hubiese ocurrido con un atraco, pues, con nacionales. Exactamente, y eso lo dije. Pero
4: qué injusticia.
8: Pues, dime.
4: Qué injusticia.
8: Sí, por eso estaba diciendo. O sea, en estos casos sí ve uno que la justicia actúa rápido. Y de pronto, muy probablemente en este caso no salgan en libertad.
6: Claro.
8: O sea.
4: Pero antes de eso dijiste qué vergüenza.
8: Que los ladrones hayan sido colombianos, me sostengo. Qué vergüenza que hayan robado a un extranjero.
6: Que es como
4: exacto.
6: Los...
4: Es un pensamiento que no tiene ningún sentido en ninguna parte del mundo.
8: Pero entonces no entiendo, entonces yo tengo que decir, me siento orgullosa de que un colombiano robó a un alemán.
6: Perdóname, pero si
4: no,
6: eso
4: pero
6: es
4: hay
6: nuestra
4: que,
6: fortaleza.
4: Hay que hablar lo
8: no
4: mismo de un colombiano que atraque a un colombiano que un colombiano que atraque a un alemán. Yo no entiendo por qué es superior el caso del alemán. Eso es lo que nos tiene en donde nos tiene a este país. Eso.
9: No, pero no crea, Jaime. Fíjese que...
4: No, yo sí creo.
9: No, porque Estados Unidos, por ejemplo, de hecho, ayer emitió una alerta de nivel 4 para no viajar a Colombia. ¿Por qué? Porque es que están protegiendo a sus ciudadanos norteamericanos para que no vengan a que los maten y que los atraquen. O sea que sí influye eso. Pero si no se meten con los digamos, con los extranjeros, pues no hay problema. Pero dice, nivel de riesgo, y además para Norte de Santander, la franja fronteriza, el resto de Colombia, Cauca, Valle, todo, le dice, no viajen allá.
6: Claro.
9: Entonces sí protegen a sus ciudadanos.
4: No es, eso es otra cosa, Trollo. Usted me está desviando la nota.
9: No, porque
4: la nota comenzó con qué vergüenza atracar un alemán. Ese es mi cuestionamiento de la nota. Puede que ustedes estén todos de acuerdo, pero yo no estoy de acuerdo de que eso sea qué vergüenza. No, yo creo que a cualquier persona que le roben un reloj, pues qué vergüenza con todos, no con un alemán. Eso es lo que yo pienso. Troller, ¿qué tiene usted?
9: Bueno, hablando de vergüenzas, Carlos Carrillo, que fue el exdirector de la UNGRD y es uno de los, digamos, de los que dirigen el pacto histórico, por lo menos en términos ideológicos, ya descartó en una entrevista con Beto Coral que hubiera fraude en las elecciones que ganó Abelardo de la Espriella. Y dijo, perdimos por nuestros errores, cosa que me parece que ya es un paso adelante en esa empantanada en que andan diciendo que no reconocen, que no es nuestro presidente, que Petro sigue siendo presidente. Además, ni siquiera Iván Cepeda, sino Petro. Claro. Petro sigue siendo el presidente. Pues él dijo, perdimos por nuestros errores, perdimos por la corrupción. No pudo haber fraude, y si hubo fraude, pues fue nuestra culpa porque nosotros éramos el gobierno. O sea, si nosotros no podemos garantizar las elecciones siendo gobierno, entonces, ¿qué somos ahí? ¿Qué hacemos? Segundo, fue el mismo sistema que los eligió a ellos. Después dijo que es posible que en el exterior hubiera habido fraude por el sistema de no sé qué, pero si usted se pone a ver, pues ¿quiénes eran los embajadores y los cónsules que había en el exterior? Los que puso Petro. Entonces, si esos no podían garantizar tampoco, pues entonces es error de todas maneras del pacto histórico. Y lo que dice es, pues, que hay que pensar en seguir hacia adelante. Y lo que dice que Petro, obviamente, él le vendieron, ¿no? Le vendieron la idea que había sido fraude porque él no creía, sino que le vendieron. Ahí empiezan a defender a Petro. Creo que el paso siguiente es que dejen descansar al señor y puedan empezar como partido de izquierda a rehacer y proponer sus cosas, pero es que si todo es lo que diga el señor y el señor y el señor, pues...
6: Claro, es muy difícil.
9: Creo que ahí están empantanados y creo que esto va a abrir una, digamos, una grieta ya clave. Es que
6: ahí no hay otro representante de la izquierda, además, ¿no? O sea, digamos, pues no hay otra voz cantante, pienso yo.
9: No, todos los demás son...
6: Todos son como un corifeo ahí al lado. Claro, no hay una voz cantante ahí.
9: Entonces, este señor puede ser, posiblemente, un presidenciable para dentro de 4 años.
6: ¿Será?
9: Yo creo que sí.
4: ¿Cuál?
9: Carlos Carrillo, porque es, digamos, un personaje que tiene mucho peso dentro de la izquierda y habla como debe hablar.
6: No sé si dentro de la izquierda, dentro del petrismo.
9: Bueno, dentro del petrismo, pero el tipo dijo, la culpa fue nuestra por la corrupción, los actos de corrupción, por haber escogido la gente que pusimos.
6: Claro, sí, hace un ejercicio de autocrítica muy
9: claro,
6: fuerte.
9: Claro, y es que eso es la única manera para usted salir adelante, si no hay autocrítica. ¿Sí, no?
4: Bueno, Nico, ¿usted qué tiene?
6: Pues a menos de que vaya a ser yo amenazado con lenguaje sicarial, podría contarle, hablando de eso, que el adolescente que asesinó a John Calzones, recuerda que estuvimos hablando de ese caso, sí. Bueno, aceptó cargos, es menor de edad, tiene 17 años, y le imputaron, en este caso la fiscalía le imputó los delitos de homicidio agravado, fabricación, tráfico, porte o tenencia de arma de fuego, accesorios, partes o municiones. Por supuesto, el proceso se adelanta bajo las disposiciones especiales previstas para adolescentes. Pero bueno, no es solamente este caso que ya lo habíamos tocado, porque al parecer, pues, y lo más cierto es que seguramente el adolescente no actuó solo, hay una organización detrás. Y recordaba, ahora que hablábamos del robo que contaba, sí, Dani, sí, que ayer, y no alcanzamos a contarlo, se dio la sesión o la ¿cómo se llama? La diligencia contra los hermanos Juan Pablo y Diego Armando Gómez Cardoso. ¿Quiénes son ellos? Son alias Pablito y Pachanga. Ah. Y estos dos fueron los que secuestraron, recuerden ustedes, como fue en febrero, a una mujer llamada Diana Ospina a la salida de Teatrón.
7: Sí, exacto, sí.
6: Que la tuvieron 40 horas retenida.
7: Un taxi que ella cogió.
6: Exacto, toma un taxi y cuando está llegando a su casa, la abordan dos hombres más y se le llevan a dar vueltas, la secuestran 40 horas, le roban un montón de plata y bueno, al final la mujer aparece viva.
7: Como por Chuachío.

0: Así que con eso seguramente van a tener varias décadas en la cárcel.
1: Bueno, la última noticia de esta primera nota es que en el mundo la gente está vendiendo sus bonos. Y los están vendiendo porque la tasa de interés de los bonos está creciendo muchísimo. Y está a unos niveles inalcanzables por el incremento de tasas en todo el mundo. Estados Unidos subió tasas, Colombia subió tasas, Europa subió tasas. Entonces eso hace que la gente venda para comprar cosas que le den más rentabilidad. Por lo cual eso en algún momento pues hace bajar las bolsas del bono. Bueno, Emilio, ¿cómo estás?
2: Bien.
1: ¿Qué queremos, qué vamos a oír, qué vamos a comenzar? ¿Qué tienes así chévere?
2: Bueno, yo creo que comencemos con algo setentero hoy. Marvin Gaye, con un disco que hace poco, bueno, hace como 4 años, fue elegido por Rolling Stone como el mejor disco de todos los tiempos. Y eso en su momento fue histórico, porque siempre en la lista de los 500 mejores álbumes de la historia salían los Beatles con Sgt. Pepper's Lonely Hearts Club Band, pero hace unos años este disco lo derrocó. Y personalmente yo prefiero este trabajo, que es el álbum What's Going On de Marvin Gaye, que fue absolutamente revolucionario por varios motivos. Primero porque Marvin Gaye con ese disco, digamos que se independizó un poco del molde de Motown, porque Motown en esa época lo tenía solamente cantando baladas románticas, por así decirlo. Ya, pero no lo dejaba además elegir qué material quería cantar, pero él se fue por ese lado y decidió además autoproducir este trabajo. Y Motown tenía otra costumbre, y es que nunca le daban crédito a los músicos que participaban en las grabaciones. Y Marvin Gaye rompió eso también con este disco, y ahí dio a conocer a los músicos de sesión de Motown, que hoy en día se conocen como The Funk Brothers. Pero además fue un disco de protesta. Fue un disco con mensajes políticos, con mensajes sociales. Berry Gordy, de hecho, le tuvo muy poca fe a ese trabajo, pero dijo, esto hay que sacarlo porque es Marvin Gaye. Pero resultó siendo el disco más importante de la carrera de Marvin Gaye, uno de los más importantes del soul de todos los tiempos también. Y gracias a ese disco, de hecho, Stevie Wonder se inspiró y dijo, bueno, si este hombre puede producir lo suyo y hacer lo suyo independientemente, yo también lo hago. Y bueno, ahí fue que Stevie Wonder comenzó con su mejor racha también. El disco What's Going On, y esta canción se llama así. Carlito quería aportar algo.
3: Sí, y que fue el primer disco ecológico. Sí. El mensaje ecológico que hubo en...
2: Sí, sobre en todo la rock. Canción Mercy, Mercy Me.
3: Exacto.
2: Y de ahí sale esta canción. Esto se llama What's Happening, Brother.

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6: Qué pena con ustedes. Bueno, notas, el mundo al instante. Yo les hablé hace dos días de que hicimos arepaso y todo de la chica Krista Pike de 50 años que la iban a ejecutar ayer sí. La iban a matar en Tennessee. De pronto llegó una orden de un juez que dijo no la pueden matar. ¿Pero por qué? No la pueden matar. Porque pues tuvo en cuenta su sufrimiento de la infancia y pues esto fue el juez Jane Brandstetter, una chica. Pero la Corte Suprema no aceptó y no paró la ejecución. Pero ahora viene la parte chévere del asunto, es que la chica... Ya le metieron dos inyecciones letales y sobrevivió a ambas. Es un roble. O sea, la...
7: Quedó malita,
6: la
7: eso
6: pena
7: sí.
6: De muerte, pero la pena de muerte falló. Eso sí, falló.
7: Pero quedó malita, o sea, está malita.
8: No la pueden indultar,
6: esa parte sí, no la indultan.
7: No, sí, quedó malita ahí.
6: Como a los toros, no sé.
7: Pues debería.
9: Puede ser,
7: ¿no?
9: Pero, ¿tú sobrevivir a eso?
6: No lo sé.
9: Hierba mala
6: dos
9: nunca muere.
6: Dos inyecciones.
7: Nunca había pasado
6: dos
7: eso,
6: inyecciones,
7: ¿no?
6: dos inyecciones.
9: Duro, sí.
6: No, a veces sí quedan así malitos, pero yo de esta chica nadie sabe qué le pasó, pero simplemente la noticia dice que fue una pena de muerte fallida. Y yo sé que le metieron dos dosis de la inyección letal, pero no. ¿Ustedes no les ha pasado que algunas veces les ponen, sobre todo en las encías, anestesia y no les duerme?
7: Sí, eso sí me ha pasado.
6: Nervioso y no pasa.
7: Al final mete unos cinco inyecciones y ya no me puede después hablar. Sí, durante tres días.
6: No, le meten las cinco y tampoco le coge. Pero eso es porque la persona que le está haciendo uno de esos es un chambón o una chambona.
7: No, cogen después. Es cuando uno ya sale.
6: Con una mujer y me puso cinco inyecciones y me dijo, no, yo no puedo porque te duele. Pero dije, pues... Yo creo que estaban mal puestas las inyecciones. Hoy en día el médico que tengo, el odontólogo, como dicen ahora, o dentista, como digo yo, el tipo con la primera me deja dormido un año. Bueno, está en cuidados intensivos la chica, Saving Medical Care, pero es que en el 95 mató a una compañera, era una... originalita, era una niña de 18 años. Bueno.
7: ¿Usted me deja ampliar un poquito de eso, de esta nota? Porque es que ya se supo qué fue lo que pasó luego de la ejecución.
6: No, yo no sé.
7: Bueno, pues de lo que dicen es que Pike miró un par de veces hacia la sala, o sea, después de recibir la inyección, y le preguntó al personal penitenciario, el que estaba ahí pendiente, que si se suponía que debía sentirse así. Se oían ronquidos y la respiración muy fuerte de ella durante casi una hora. O sea, claramente estaba viva cuando los periodistas pues estaban cubriendo la cosa, y los abogados de ella están diciendo, miren, nosotros hemos advertido sobre ciertos riesgos que pasaron todos. Hubo dificultad para acceder a las venas dañadas, el pentobarbital, que era la sustancia con la que se iba a hacer la ejecución, podría haber estado
8: vencido.
7: Sí, medio regularete. Y falta no creo. Atención. Eso es lo que está diciendo la defensa. No mate al mensajero.
8: Y no creo.
7: Falta de atención médica de emergencia. Eso fue lo que dijeron después.
8: Sí, porque nadie se iba a imaginar que podía quedar bien.
7: Claro, exacto. Todo el mundo está muerta cuando ven que empieza a roncar.
8: Estaba en el sepulturero y no el médico.
7: Exacto, y un sepulturero, pues, para tomarle uno el pulso, pues prefiero morir.
6: Bueno, ¿qué tienes tú, Daniela? ¿Suacha otra vez?
9: No, esta vez voy a hablar de Apple, y es que lanzaron como un nuevo modelo de financiamiento, pero directamente con ellos. O sea, ellos ya no quieren que, por ejemplo, cuando tú vas a comprar tu iPhone o tu Mac o tu iPad o pues cualquier producto de Apple, de pronto uses como una tarjeta de crédito y tú le vas pagando al banco pues tu celular, sí. Normal. Bueno, ellos
7: hay
9: ahora
7: muchos planes, de hecho.
9: Ellos ahora lanzaron un modelo que se llama, bueno, en español sería básicamente como arrendar tu iPhone.
7: Okay.
9: O sea, arriendas ahora tu celular. Básicamente.
7: Pero es que como un leasing o una cosa así, ¿o qué? Puede ser una figura así de ese estilo, seguro.
9: Sí, o sea, básicamente lo que se trata simplemente es que en lugar de recurrir al financiamiento tradicional, entonces tú directamente hablas con Apple y ahora Apple te va a permitir arrendar dispositivos como el iPhone, el Mac, el iPad o el Apple Watch mediante cuotas mensuales más bajas de las que, digamos, tú pagarías si compraras como tal el claro. celular. Además de eso, bueno, digamos tú lo puedes pagar un arriendo de 12 meses, 24 meses o 36 meses, que es el tiempo máximo hasta ahora. Y una vez cumplido ese plazo, lo que puede hacer el usuario es o devuelves el dispositivo y lo cambias por el modelo más reciente, sí o sí.
8: Está más atractivo eso.
9: Sí o sí. O pagas, digamos, el valor residual del equipo para adquirirlo,
8: claro,
9: ya como
8: duro
9: tú.
8: Como en un
7: como
8: carro,
7: leasing, como un leasing.
9: Exactamente. Y
8: una opción de compra.
9: Finalmente, lo que también ofrecen la opción de que tú puedes devolver tu iPhone o pues el equipo que hayas adquirido y simplemente se cierra el contrato como
7: claro,
9: sin más
7: el arriendo,
9: compromisos.
7: Punto, sí.
9: Exactamente.
6: Y perdiste la plata.
9: También. Entonces, lo que ellos dicen es que, pues, que ellos entienden que actualmente en el mundo sí se está viendo un incremento de los dispositivos electrónicos, celulares, computadores, tablets, lo que sea, y que entienden que hay mucha gente en el mundo que siempre, digamos, ha querido tener sus productos Apple, en especial los iPhone, pero pues que a veces realmente, digamos, son muy costosos y que no todo el mundo los puede adquirir. Entonces, esta es su nueva modalidad. Puedes arrendar tu iPhone.
6: Arrendar y comprar. O sea, lo que dice Nicolás es un leasing.
7: Es como un leasing.
6: Trolley,
7: sí. ¿Uno puede subarrendar el iPhone?
8: Bueno, hoy dio una entrevista, o hoy salió publicada la entrevista en la revista Time que le dio Trump, y donde habla de Venezuela. ¿Qué es lo que dice? Ahora mismo es un tema muy delicado hacer elecciones para él. Venezuela está muy verde, dice. Y dice, podrían celebrarse las elecciones, aunque creo que todavía no es el momento, pero habrá elecciones. Dice que su relación con Delcy Rodríguez es inmejorable, y que es, digamos, el aprendizaje que ellos tuvieron después de otros países donde quitaban a todo el mundo el régimen y al año ya estaban otra vez todos ahí. En cambio, esto es una nueva técnica o una nueva, digamos, un nuevo modus operandi que está funcionando según ellos, porque ellos son los que, Estados Unidos, son los que decían cuándo va a haber elecciones, cuándo no sé qué y cuándo tal. Todo está bajo nuestro control, así lo dice, ¿no? Y lo que dice es que en este momento es demasiado pronto. Exxon y Chevron, todas las grandes petroleras se están instalando apenas. Estamos ganando mucho dinero, pero Venezuela también está ganando mucho dinero y tenemos el control total de todo.
6: Eso no piensan los venezolanos.
8: Estamos atrayendo a las grandes compañías petroleras. Estamos extrayendo una enorme cantidad de petróleo.
6: Eso no piensan.
8: No, y mire lo que dice. Pronto llenaremos nuestras reservas nacionales.
7: No.
10: que son las reservas estratégicas de los Estados Unidos. O sea, están tumbándose el petróleo y llevándoselo allá.
7: De frente, Mar.
10: Pero de frente en la entrevista. Y cuando eso suceda, bueno, eso sí, ya después podemos empezar a hablar de unas elecciones, pero controladas.
6: O sea, María Cristina, María Corina,
10: no,
6: está más que funada.
10: No, pero que no hay ahí después de la entrevista. Y es lo que dice que, perdón, ya dice que ese es el modelo que él quiere implantar en Irán.
7: Imagínense,
10: es que Estados Unidos decida quién maneja Irán y ellos extraer el petróleo.
7: Es un gran negocio, es muy bueno, muy buena política.
6: Bueno, sobre el tema de la chica esta, Pai, que sobrevivió a dos inyecciones letales, ya suspendieron las ejecuciones en Tennessee. Un par de daticos, ella mató y mutiló y torturó a una niña cuando tenía ella 18 años en 1995, y es la primera mujer que someten a una ejecución desde 1820, o sea, hace 206 años. Yo les dije que más de 200, pero hasta hoy supe en qué año liquidaron a la primera chica. De pronto fue Juana de Arco, uno nunca sabrá,
7: ¿no? Bueno, no se sabe.
10: A la época, sí. O sea, hace 200 años había ejecuciones también, que salvaba.
6: 206 años, brother. 1820.
10: Claro.
6: Uy, ya habían pasado tres presidentes. Imagínese. Seguro.
11: No, y en el oeste, bueno. Además, o sea, eso es el sur, pero en el oeste.
6: Bueno, vamos con a ver qué tenemos. No, música, Emilio. Ahí listo. Vamos.
11: Voy a continuar ahora con una canción que es maravillosa, una canción que hizo James Blunt en el año 2006. Y esta canción habla sobre una discoteca famosísima en España. En la original es en Ibiza, luego hicieron otra en Madrid, Pachá. Pachá, que es un clásico de la rumba española, y yo creo que todos los turistas que llegan a Ibiza van a Pachá. A ver a David Guetta, aunque David Guetta salga a tocar a las 9 de la mañana, ¿no? Sin problema. Y James Blunt se enamoró de esa discoteca e hizo este tema sobre el año en que se abrió Pachá. Esto se llama así, 1973.

0: en los originales.
1: No voy a dimitir.
0: No, pues, tan varoncito.
1: No voy a dimitir.
0: ¿Otra vez?
1: No voy a dimitir.
0: No, se le rayó el disco a este man, hermano.
1: No voy a dimitir.
0: Hola, pero este señor, ¿qué es lo que le pasa?
1: No voy a dimitir.
2: Y le falló el pronóstico a ese man con Tuti. Moraleja, nunca digas...
1: No, voy a dimitir.
2: Bueno, entonces nos vemos ahora a las 5, ¿no?
0: Listo, listo, chao.
3: Chao, chao, adiós. Quizás mañana estando lejos me arrepienta de este adiós. Chao, chao,
0: adiós, amor. Chaolín, bye bye, auf Wiedersehen, Svogom, sayonara, chao, au revoir.
4: Siempre estás diciendo que te vas.
2: En los originales, no me quiero ir. Esta sección está dedicada a esos que hace rato se han querido ir, pero que hacen lo posible por pegarse a cualquier bus con tal de no bajarse. Porque el que mucho se despide, pocas ganas tiene de irse.
0: Orly, Orly, Orly, una cosita rápida, así, rápida, rápida.
2: ¿Qué, calvo? ¿Qué quiere?
0: No, era para decirte que en los vidrios, pero que mañana nos volvemos a ver, ¿listo?
2: Ah, sí. Vuelve y juega.
0: Adiós. Chao. Bye, bye. Adiós. Adiós.
5: Es un buen tipo, mi viejo.
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0: ¿Quiénes son los granjeritos, Orlando? Son Cristian, Guillo y...
1: Esos son los Javis, director. Los pequeños Javis. Y el Javi mayor nos dejaron aquí esa joya, el Javi mayor.
0: Hay una canción famosa que se llama Rock Around the Clock. Eso es de Bill Haley and the Comets, algo así. Y salió un titular en un periódico inglés que no es Rock Around the Clock, sino Rock Around the Crocs. Y Crocs significa que es así, que se desportilla, así, como una vajilla, ¿no? Vainas muy delicadas. Y se refieren a tres artistas, y me dio mucha risa, y los tengo que contar. Y me parece que no van a dimitir, que son vejestorios, que nunca se van a retirar, que nunca va a pasar nada. Y es la situación en que están en Utah. Rod Stewart, a los 81 años, tuvieron que subir 5 personas a darle oxígeno porque se estaba muriendo en la mitad del concierto. Perfecto. ¿Qué opinan? Bien, ¿no?
2: Muy bien.
0: En otro concierto, Lionel Richie cantó su famosa Dancing on the Ceiling, bailando en el techo.
2: Muy bueno.
0: Sí. Pero le tocó hacerlo sentado en una silla de ruedas. Otro caso muy particular. Y el tercero es Barry Manilow, a los 83 años, que le quitaron medio pulmón y sigue cantando así. No se le entiende y no se le oye absolutamente nada. Pero ellos insisten en seguir. Tres casos: Rod Stewart, oxígeno; Lionel Richie, bailando en el techo, pero desde una silla de ruedas; y Barry Manilow, ya canta sin pulmones, pero ahí sigue cantando.
3: Y añado un cuarto, Gladys Knight. Últimamente se le están olvidando las letras de las canciones, como que se le vio hace poco en un concierto volteando la espalda al público y pidiéndole a la banda que le soplaran más o menos las letras. Y ahí eso se volvió viral y la gente dijo, algo le está pasando a Gladys Knight.
0: ¿Y qué edad tiene Gladys?
3: Ella tiene más de 80. Y el caso es que...
4: Pues antes está muy bien.
3: El caso es que...
0: perfecto.
3: Si no estoy mal, el marido, que es su manager, dijo, no, ella está perfecta, ella va a seguir dando conciertos, pero los fans...
4: 82.
3: Sí, bien. Pero los fans dijeron, no, qué pena, pero ya... ya no está presentándose dignamente. Y ella...
0: Y los pips...
3: No, ella sola, ya. Y el caso es que...
0: ¿Los pips ya se murieron, los tres pips?
3: No sé, la verdad, pero recuerdo que hace poco ella dijo, no, voy a dar menos conciertos y voy a dedicarme a estar con mi familia, porque sí, realmente eso preocupó mucho a la gente porque la vieron realmente que la memoria no le estaba sirviendo en los conciertos. Es decir, como que se comportaba de una forma que indicaba que realmente estaba desorientada.
0: Ok, Nijito, ¿qué tienes tú?
2: Bueno, hablemos de vejestorios, hombre, y la verdad, el corazón se arruga cuando uno tiene que dar estas noticias, ¿no? Porque Pepino Matsulo, nada más y nada menos que la voz original que le dio vida al Topo Gillo, falleció sorpresivamente a los 100 años. Su voz se hizo muy característica, marcó la infancia de millones de espectadores, menos Daniela, porque ya Daniela ya es muy joven para...
3: No, la mía tampoco, seamos claros. A mí tampoco me marcó,
2: Déjeme dudarlo. Él asumió en la voz, Pepino Matsulo, en 1961. Había hecho como unas prácticas ahí en tema de voz con María Peregu y Federico Caldura, que los aconsejaron y tal, y el hombre se quedó ya con la voz definitiva. Para el público latino, el que hacía la voz era Gabriel Ernesto Garzón Lozano, que, para desgracia de todos, falleció también a los 57 años este comienzo de año. O sea, Topollillo a la camita mandó a todo el mundo.
4: ¿Cómo dice?
2: A la camita, se fue todo el mundo.
5: A la camita.
0: Trole.
4: Bueno, vejestorios.
0: Un minuto.
4: Uy. Michael McDonald.
0: Sí, no, es que ya tocó.
4: Uy, sí. Michael McDonald, que pues tiene 74 años, y conoció a su hijo. Él, cuando tenía 14 años, dejó embarazada a su novia y decidieron dar en adopción al niño.
3: Y vi la foto y el hijo Ronald, es idéntico.
4: Y el niño apareció, el niño se enteró de que era hijo de, que su padre biológico era Michael McDonald, porque tenía un hermano, y por una prueba terminó relacionando con la mamá. La mamá lo mandó a donde Michael McDonald, y finalmente se conocieron en un concierto de los Doobie Brothers, que fue hasta San Luis, Missouri, donde, sí, de donde fue adoptado el hijo. La buena noticia es que se abrazaron, se reconocieron, dijeron te amo, perdóname, pero pues tenía 14 años, no podía tenerte. Claro. Y le dio la noticia que además es abuelo de otros dos lindos nietos.
2: Dos retoñitos, hombre, o sea, qué alegría. Sí,
4: envejecer aún más en 2 segundos.
2: En 2 segundos, sí, le cayeron todos los años.
3: Pero es que además Michael era peliblanco desde sus 40 años, ¿no?
2: Pues es que a los 14.
0: Vamos con el paso, por favor.
5: En los originales, el arepaso.
0: ¡Entusiasmo! 40 segundos.
5: Un concurso Orlando, donde la chepa, la chiripa.
0: 40
5: y la leche
0: segundos, Camilo. Dos veces la música. Por favor, que no se te olvide.
5: El que piensa, pierde. Pero el que no piensa.
0: No voy a volver a pedir la música.
5: Buena suerte.
0: Hey. Orlando.
1: Director.
0: ¿Cómo está la seguridad de este concurso hoy?
1: Están veremos.
0: Párese, da una vuelta, es que no.
3: Sí, da una vuelta.
1: No voy a escuchar nada.
2: No, pero no es una vuelta para que te miremos.
3: Sobre todo
2: es
3: una vuelta al lado tuyo, mira.
2: Para mirar. No sobre tu propio eje.
3: Sí, para que mires a los demás,
1: director,
3: no para que te miremos.
1: Director, en la mesa, ¿qué hacemos? Hay un director, pero hay
3: una vuelta y da la vuelta como si fuera una modelo, no, Orlando, es una vuelta.
0: Yo no puedo hacer, yo creo que peguemos un susto absolutamente nada.
3: Pues pégale un susto al de al lado tuyo, Orly.
1: Un susto al calvo ese desentejado.
3: Date la vuelta.
1: Aquí estamos, director.
3: Date la vuelta y si te pegan un susto, ¿viste? Si te das la vuelta.
1: Observando.
0: Daniela, ¿está que mira para abajo? ¿Qué es lo que mira Daniela? ¿Las uñas?
1: No, las hojas donde nos iba a escribir. Estaba marcando con el nombre la hoja.
0: Ay, sí, escriba allá el nombre, por favor. Tranquilos.
3: Ven.
0: 40 segundos. ¿En qué consiste un juego de mesa que se llama estratego? Doy 40 porque tiene que ser exacto.

0: noto muy inspirados. Tampoco tienen que jugar un partido, ¿no?
1: ¿Partido estratego?
0: El que más se acerque tiene 2 puntos.
2: Aquí estamos observando, director, tranquilamente. Y comienzan a llegar los papeles.
0: Observes más porque ya acabó el tiempo.
2: Comienzan a llegar los papeles.
0: ¿El suyo?
2: Toroler, el mío ya está acá. Toroler, crear estrategias para comprar todas las empresas.
0: Muy Dani, flojo,
1: qué Troller. Juego tan aburrido.
2: Dani, juego sobre crear una estrategia para descubrir al jugador tramposo.
3: O sea, deberíamos jugar aquí eso.
2: Vamos a jugar esa vaina acá. Voy a traerlo para acá.
4: O sea, es el arepaso.
3: Claro, exactamente.
2: Nicolás, es un juego en el que las finanzas hacen las delicias de grandes y chicos.
1: Ya existe, se llama Monopolio ese juego.
2: Héctor, ¿te parece eso?
4: Lotería Disneylandia.
0: Por favor, no nos desconcentremos.
4: Es Orlando.
2: Y yo digo que simplemente es un juego para crear estrategias de ventas, compras y ventas.
3: Un bodrio.
0: Vuelve y me lo repite porque a alguien le va a meter un menos 2 de todos los 4.
2: El señor de mi derecha, el sin pelo, dice: es un juego en el que las finanzas hacen las delicias de grandes y chicos. Troller, crear estrategias para comprar todas las empresas. Dani,
3: ese me gustó.
2: Juego, sí, a mí también. Juego sobre crear una estrategia para descubrir al jugador tramposo.
3: Me gustó
2: y yo dije que es para crear estrategias de ventas, compras y ventas.
0: No, yo creo que menos 1 para Daniela. No más. Si
3: juega, Dani, registra ese juego que es muy bueno.
1: Paténtalo, por favor.
5: Fue la mejor respuesta.
3: Yo de ti registraba él.
5: Literal.
6: Pero I corrected them, sir. And when my wife tried to prevent me from...
0: La noticia tiene que ver con inteligencia artificial de Google.
6: Corrected her.
0: Uh-huh. Ataraxos es un modelo de inteligencia artificial desarrollado por investigadores de MIT y las universidades de Carnegie Mellon, New York y Stanford, y se ha convertido en el primero en derrotar a los campeones humanos del juego de guerra de mesa estratego. Para conseguir la victoria que obtuvo por un amplio margen, el modelo utilizó nuevas técnicas diseñadas para la toma de decisiones en entornos con información oculta. Según el equipo, esta capacidad podría saltar del tablero a la vida real y ayudar en situaciones complicadas con muchas opciones en las que no sabe qué hará el contrario, como negociaciones comerciales, ciberseguridad o maniobras militares. El estratego es un juego que se asemeja a un ajedrez, pero militar. Los jugadores colocan 40 piezas en su lado del tablero y luego las mueven para capturar la bandera del oponente. Pero la identificación de todas las, pero la identidad de todas las piezas, corrijo, desde sargentos o mariscales a mineros que desactivan bombas, permanece en secreto hasta que se chocan y entonces se elimina la pieza de menor rango. Pues, como entenderán, no están muy acertados. Nico, ¿cómo queda el arepaso?
3: No, empezamos todos, estamos en 0 y Jenny tiene menos 1.
0: Perfecto. Ahí les di una explicación muy clara de estratego. Yo no tenía ni idea.
3: Mejores los juegos que planteamos aquí, mejores.
2: Mejor el de Dani.
0: Despegamos, por favor.
2: Ponerlo acá en el centro de la mesa.
0: Me toca avanzar porque si me quedo oyendo todo lo que oigo no tenemos show. A ver, Emilio, ¿qué vamos a oír?
1: Bueno, voy a continuar ahora con Talia Maher, una cantante inglesa, y un tema que salió hace 1 o 2 años, un tema relativamente reciente, por Talia Maher, Forget About Your Ex.

0: 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Not yet. 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
1: Me toca hablar de otra noticia luctuosa y muy triste, hombre.
2: ¿Qué pasó? Además de la del topollillo,
1: dice. Sí, claro.
3: What happened?
1: Aparte de la de Pepino. Perdón.
2: ¿La verdad sabe qué? Me importa.
1: Me importa un.
3: ¿De Pepino?
1: Sí, que ahorita yo hablé de Pepino.
3: ¿Hablaste de Pepino?
1: Porque no estabas atenta, yo hablé de Pepino ahorita.
3: Es que yo había
2: Pepino
3: entendido.
2: San Giovanni.
3: Otra cosa.
1: No.
3: Yo
1: Pepino
3: había San entendido Giovanni. Otras cosis.
1: ¿Otras cosis? Bueno, por PRIV.
2: No, es que Daniela es de otra generación. Ella no sabe ni qué es un topolino. El Topolino Zuluaga tampoco. Topolino Zuluaga lo conociste.
1: Oye, ¿Topolino Zuluaga lo conociste?
3: No. ¿Qué?
1: Además, usted sabe cómo
2: es. Es un topollillo, imagínese, hace 100.
1: ¿Y usted sabe cómo es la vida de paradójica? ¿Usted sabe qué carro tenía el Topolino Zuluaga? Un Simca. Es increíble. O sea,
2: ¿en serio? No.
1: Le juro,
2: no
1: tenía códigos, un Simca.
2: No hay códigos.
1: No, por eso. O sea, tienes que tener un Topolino, hermano. Te dicen el Topolino. ¿Cómo vas a tener un Simca? Que es la competencia directa. Eso es absurdo. Bueno, pero la noticia triste que les quiero dar y que...
4: ¿En qué estamos? Perdón.
1: Yo sé quién sabe lo que usted no sabe.
4: Ah, pensé que notas tristes.
1: No. Pero pues se puede hacer la nota triste, por supuesto.
4: Yo puedo hacer la nota que yo considere.
1: Pero por
4: claro,
1: supuesto, imagínese. Hombre, pero cómo no, hombre, por Dios.
4: Siempre y cuando tenga algún sentido, ¿no?
1: Siempre, bueno. Siempre todo tiene un propósito.
4: Hágale.
2: ¿Pero qué pasó?
1: Ah, perdón, entonces... Hombre, falleció sorpresivamente también en Santiago de Chile. Copolicán Peña, hombre, qué desgracia. Histórico futbolista de Colo-Colo, 96 años, jugaba de lateral. Estuvo entre el año 51 y el 62 activo con Colo-Colo, jugó 240 partidos ahí, 3 títulos nacionales, 1 Copa Chile. Capitán del equipo que obtuvo el título del año 60, fue entrenador, dirigió la selección chilena. Bueno, una gran figura Copolicán Peña, hombre, que falleció hoy.
4: Óigame, hablemos un poquito de una noticia que no sé si hemos dicho. Si la hemos dicho, me perdonan y me corrigen.
1: Dele.
4: Porque yo tengo un retiro...
2: ¿Espiritual?
4: No, retiro no obligado. Un retiro que...
1: ¿Forzoso?
4: Me requiere unos minutos de meditación. No sé si hemos hablado del retiro de Estados Unidos de Irak. Se acaban de retirar 23 años después de que la invadieron, ¿no?
1: Ajá.
4: Y esto, curiosamente, fue un mandato que dejó Joe Biden y dijo el 30 de septiembre de 2026 nos retiramos de Irak. Y se fueron todas las tropas americanas. Pues, como ustedes saben, los iraquíes celebran, después las mujeres y los niños se arrepienten, pero cumplió con la hoja de ruta que dejó Joe Biden y que dijo de esta invasión que fue en el 2003 que había que terminar la presencia de Estados Unidos el 30 de septiembre de 2026. Y así fue, y así lo cumplió Donald Trump, le cumplió al abuelito. Aunque Joe está más,
1: no sé,
4: más está fuerte que,
2: y sobre
4: que
2: todo,
4: Donald Trump.
2: Y sobre todo mentalmente menos impedido.
4: No lo sé. Eso sí, yo no sé, Troller, que entre el diablo y escoja. ¿Usted qué tiene, hermano?
2: Yo tengo una noticia que...
4: Es libre, es cualquier cosa.
2: Bueno,
4: si se murió el señor de Colo-Colo a los 96 años,
1: Copolicán Peña
2: está,
1: bien,
2: pues es, está difícil, le puso un punto muy alto en esa noticia.
4: Muy alto, o sea, después de eso es como
2: después de Colo-Colo. Voy a decir que porque eso lo hemos hablado, pero
4: oye,
2: le voy a decir.
4: Oye, ya escogimos
2: claro,
4: el guillotinado de mañana, ¿no?
2: Claro, sí.
4: No, es que no me acordé.
1: No va a ser Copolicán Peña, ¿no?
2: ¿Ah? No, es eso.
4: Una más, oigo, de Colicompán Peña, o como se llame, y le meto una roja directa. Orlando, ¿usted está de acuerdo? Oigamos.
2: ¿Colicompán?
5: ¿Cómo es esa vaina? Por favor, espero ese momento grandioso.
1: Pero bueno, llevas como 15 años esperándolo, ¿no, Orly?
5: Papá lo consiente mucho.
4: Bueno. Orlando, por favor, no me torees.
1: No, no lo toré.
2: Bueno, hay una cuestión, y es que hay muchos funcionarios del gobierno pasado que tenían adjudicado pues una camioneta blindada y unas escoltas, ¿no? Unas escoltas para acompañarlos en todo momento. El caso es que pues ya cambió de gobierno y de hecho Didier Blanco, que de la Unidad Nacional de Protección, le retiró el esquema de protección a muchos del gobierno pasado. Pues porque ya pues, no hacen parte del gobierno, claro, pues no deberían parte del tener. Pasado. Y hay unos que todavía pues no han devuelto las camionetas.
1: ¿No? Y hay algún tipo de esto, porque hay estudios que dicen, por ejemplo, hay gente que le ha pasado que termina un gobierno y sigue con esquema.
2: Usted tiene que volver claro, a plantear a que le hagan un estudio.
1: Exacto, porque eso depende de los estudios que hagan.
2: ¿Y sabe quién pidió? No me lo va a creer, pero ¿quién pidió que le vuelvan a hacer el estudio? Porque él necesita que, por favor, le mantengan el esquema de seguridad.
1: ¿Pero qué riesgo? ¿Quién?
2: El exministro de Hacienda, José Antonio Ocampo.
1: Pero si
2: que tiene, más, que además
1: ¿cuánto
2: no es
1: estuvo de ministro? ¿Cuánto
2: duró un año?
4: Acabó con el país, sí, ¿no? Lo acabó.
2: Por eso.
1: Bueno, entonces que les dejen escolta. Ah, sí, entonces siempre. Mejor que le dejen escolta. Si la cosa es así, que le dejen escolta.
2: Es porque acabó el país, sí. Le tengo varios.
1: Yo pago el escolta.
4: Bueno, mire, y a Trump le, ya estoy viendo al abogado de las víctimas de CNN y dos cadenas más. Y Trump le dijo a un reportero, "You haven't asked me a fucking positive question." No me has preguntado una, no sé cómo lo traduzco,
1: maldita
4: pregunta, una maldita pregunta positiva. Imagínese. Entonces, pues el señor que está de abogado, pues lo pueden ver ya. Es un tipo que parece de 105 años, ¿no? Es Ted Butchers Jr. ¿Cómo será Ted Butchers Sr., el papá?
1: Sí, exacto, bueno, Junior.
4: Se debió morir con el señor del Colo Colo o con repetir el nombre.
1: Ah, iba a decir el nombre y casi lo
4: dijo. No.
1: Es muy buen nombre.
4: Que ese nombre lo vuelvo a oír y va a robar.
1: Ese nombre.
4: Dani, ¿tú qué tienes, mi amor? ¿Tienes cuchilleros o algo diferente?
3: No, diferente. Y es que, como avances o cosas nuevas o noticias nuevas que han llegado acerca de la inteligencia artificial. Y es que el fabricante de chips Nvidia anunció que van a presentar como una nueva plataforma de software para abordar como las preocupaciones que existen sobre los agentes de inteligencia artificial que se han como salido de control, lo que pasó, digamos, con el gobierno en Australia, bueno, y todo eso. Entonces, lo que ellos están planteando...
4: Me fascina cuando cantas las historias.
3: Entonces, lo que ellos...
4: de control, jugando con las cosas. Me fascina porque es un cántico que es único. Dale.
3: Entonces, lo que está sucediendo, lo que plantea Nvidia, es que su tecnología va a permitir a las empresas supervisar cada acción realizada por un agente de inteligencia artificial como para evitar, o sea, como para poner una barrera para evitar que las inteligencias artificiales pues se salgan precisamente de control. Pero también me parece también un poquito como no dimitir, o sea, como que no puedo, o sea, como que no vamos a renunciar a la inteligencia artificial, no, o sea, olvídense,
1: más, simplemente todo lo posible por controlarla, pero
3: es
1: mucho billete en
3: exactamente.
1: El juego.
3: Vamos a ver si lo logran.
1: Claro.
4: Bueno, a ver, Emilio, tenemos algo de música. Oiga, lo que no hay es pauta, porque empezaron a la 1:02.
1: Es que sí.
4: Yo llegué confiado.
1: Sí, no, yo hubiera al baño.
4: Yo llegué confiado, Rico. Yo llegué, pero diciendo estoy sobrado de tiempo.
1: No, yo hubiera al baño y salí con los pantalones en los tobillos corriendo aquí para sentarme.
2: Hasta el himno nacional está más corto ahora.
1: Sí.
2: Bueno, voy a continuar con Gypsy Kings. Hace como un mes, dos meses, entrevisté para Los Originales a su cantante, a Nicolás Reyes. Y esta es una canción del año 87, el disco con el que se volvieron famosos, que era el disco que tenía Bamboleo, que tenía Jovi Jová, tenía
6: Ven, ven María, su versión de Mi Manera. Y esta canción, esto se llama así, Quiero Saber.

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2: Bueno, ante la ausencia de pauta, exceso de notas y buena música, por supuesto. Me voy a la semana de la moda en París, casi nada. Y descubrí como una modita en 6 modelos, una de las cuales me tiene medio loco, pero un poquito expuesta, o sea, no deja nada para la imaginación. Básicamente casi en pelota, pero bueno, digamos que es como una, como un bordado transparente, negro todas.
3: Sí.
2: Y a este en particular, que se llama Rosie Huntington, pues se le ven las tetas súper lindas. Y sus calzones negros, las piernas completas, todo, todo se ve
3: vaporosa.
2: Todo. No, cero vaporosa. Cero vaporosa. No, ese es el problema.
3: Es que le entendí que
2: no se ve muy bien.
3: Muy traslúcido.
2: No, pero eso no es vaporoso. Lo vaporoso se mueve. Lo vaporoso usted camina y se mueve. Vaporoso. Entonces, ¿quiénes estuvieron en el show de Yves Saint Laurent? Estuvo esta chica, Rosie Huntington, de 39 años, que expuso sus mamas,
3: sí,
2: sus lactas y sus calzones negros. Joe Kravitz, de 37 años, también se tiró ahí una vaina donde básicamente se veía en pelota. Pero no, nunca igual a la que les estoy diciendo. No, es como más salvaje. ¿Qué pasa, Dani?
4: Es que la nota me encanta. Me encantó la nota.
2: Ya. También está una modelo, pero ya muy cucha. Eva Herzigova, 50. Muy linda.

0: Laila Moss, que no, esa sí no está de ese encajito, no.
1: Pero
0: que está
1: muestra
0: de negro, nona, esa sí, no, de espalda.
1: Chimbo.
0: Pero en todo caso, pues les recomiendo, es el Black Lace, es lo que llaman.
1: Sí.
0: Que es como un encaje, pero es sueltico, pero no vaporoso. Negro. ¿Quién hizo así de hombre?
1: ¿Quién? No, eso fue hombre. Jenny, que estaba un poquito ronca.
0: ¿Quién hizo así, Nicole, Orlando?
2: No.
0: ¿Qué?
3: ¿Qué tal este man?
0: Tampoco.
3: ¿Qué tal, o sea, este tan man?
0: Bueno, pero eso no es mi problema. ¿Qué tiene usted, Nico?
1: Ah, bueno, pues hombre.
0: ¿Sexo, drogas o rock and roll?
1: Sí, rock and roll. He estado con noticias muy luctuosas hoy. Porque
4: qué aburrido.
1: Y pues mira que la vida es así, la vida, muerte, yin yang, bueno, y estamos hablando de Conrad Lant, más conocido como Cronos, guitarrista, un rockero, o sea, una de las grandes insignias del black metal, por Venom, una banda que es muy buena y que, pues por supuesto, el que confirmó la muerte de Cronos, de Conrad Cronos Lant, fue su hijo. Había nacido en el año 63, falleció en el 2006, como les digo, hoy, pero todavía no se saben las causas de su fallecimiento. Una gran, gran pérdida para la historia del black metal.
0: Troner.
5: Bueno, Todd Rundgren, es un gran músico, tuvo poquitos éxitos.
6: Hello,
5: pero
6: It's Me.
5: Hello, It's Me, I Saw the Light.
6: Su versión de Good Vibrations era muy buena.
5: Y pues le preguntaron sobre qué pensaba de lo que estaba sucediendo en la música en este momento. Y él dijo, pues la verdad es que, lo que pasa es que está enguillotinada, pero es esta mujer que acabó de sacar una canción que se llama Patient Zero, que comentábamos ayer, que a mí le gusta mucho. Tú sí puedes nombrarla.
6: Sí.
5: Y que dijo que ella realmente es la apoteosis de la mediocridad. Fuera de eso, arruinó la música. Y para él, pues claro, él es de otra generación. Dice que en los 90 la música rock.
0: Taylor Swift.
5: Sí, exactamente.
6: Sí, Taylor.
5: Dijo que en los 90 el mundo cambió, el mundo musical cambió porque llegaron los videojuegos. Y todas las bandas lo que hacían, y los artistas, hacían música para videojuegos.
1: Sí.
5: Y si usted no estaba en el videojuego,
1: No estaba en nada.
5: Entonces se desvirtuó un poco la esencia del rock.
1: Claro.
5: Y se fue en los 90 hacia los videojuegos. Y después terminó pues pasando a las plataformas. Sí. Y realmente ahí fue que se perdió la esencia del rock and roll.
1: Rock,
5: y él
1: sí
5: le da mucho, digamos, dice que Taylor Swift. Ay, perdón, menos dos.
1: Ay, no puede ser.
4: Pero me encanta,
6: pero por lo menos te autodetectaste.
1: ¿Qué es esto de honestidad?
5: No, pero es que antes.
6: Correcto.
4: Por eso soy Tim Carl.
0: Y se le acaba la nota.
5: Ay, perfecto, mejor.
1: Para no irla a embarrar.
5: Para no volverla a decir.
0: ¿Cómo queda el arepazo, Nicolás?
1: Pues hay noticia. Porque
4: ahí estamos tú y yo en la cola, Carl.
1: Yo en la cola. Porque Carl tiene menos dos. Jenny tiene menos uno. Orlando cero y yo lidero con cero.
3: ¿Cómo así que usted lidera si Orlando tiene el mismo puntaje?
5: Le faltó hacer un espacio entre Orlando y usted, los dos ceros.
3: Sí, o sea, ¿qué tal esto?
0: No, es que hay una teoría ahí importante en la mesa. Que cada vez está cogiendo más peso, ¿fuerza? Me parece. Sí.
3: Y perdón, ¿cuál es la teoría?
1: No la puedo decir.
0: No.
1: Porque
0: no,
1: si no quedo decir con Carl.
0: Él dice que por la tradición él es superior a Orlando, Emilio. Entonces, dado eso, los puntos de él tienen mayor valor en la mesa que los de Orlando.
5: Históricamente,
0: por lo cual dos ceros significan que Orlando va perdiendo.
3: Históricamente Orlando lleva 30 años con este programa. Nicolás lleva.
5: No, pero en la cola.
1: Claro.
0: No, es que Orlando no existe arepazo. Desde que existe el arepazo, yo creo que el performance de Nicolás sí ha sido superior hasta

0: hace poco que comenzó a fallarle el internet y pierde todos los meses. ¿Qué tienes tú, Daniela, por favor?
1: Bueno, yo les voy a hablar del avance científico más reciente sobre el clítoris.
2: ¿Perdón?
3: ¿Avanzado? ¿Qué avanzado?
1: El avance más reciente.
0: Dale, mi amor, te pido un gran favor. Avanza porque sí, aquí nos quedamos rápidos.
1: ¿Sí? Y es que se creó el primer mapa 3D en escala microscópica de la red nerviosa de la vagina de la mujer. ¿Para qué? Bueno, entonces lo que se plantea es que como esta es una tecnología de alta resolución, pues supera las limitaciones como de los exámenes, digamos, como tradicionales que se le pueden hacer a la vagina y al clítoris de la mujer. Lo que los investigadores están planteando con esto es que gracias a esta, digamos, a esta escala que hicieron, a esta creación que hicieron de, pues, de la zona íntima de la mujer, se identificó que las ramificaciones nerviosas no solo se limitan al cuerpo principal, es decir, el clítoris, sino que se extienden y se inervan. Estos son los nombres científicos de esto, por favor, no vayan a pensar que yo los estoy poniendo.
2: No, tú lo dirías de otra forma.
1: Y es que, sino que se extienden y se inervan al capuchón del clítoris.
2: Perdón.
1: ¿Sí ves, Nico? Yo te digo.
0: Está clarísimo el capuchón, sigue.
1: El monte de Venus, además de trazar las trayectorias de los nervios labiales posteriores. Es decir, que este plano tridimensional detallado es crucial para mejorar los procedimientos, Nicolás.
2: ¿Qué?
1: ¿Me dejas terminar la nota, por favor? Para mejorar los procedimientos médicos en la zona pélvica. Obviamente lo que, pues, digamos, implican como cirugías, reparaciones, digamos, transmutilaciones genitales. O sea, digamos, es un avance muy, muy importante, la verdad, porque creo que hasta el momento no se había creado como, digamos, un
2: mapa, dices.
1: Como un mapa de la vagina, literal, para que conozcamos no solamente a nivel sexual todo lo que la mujer tiene en su zona íntima, sino también a nivel médico. Este tipo de avances, pues obviamente sirven un montón.
0: Lo que me llama la atención sobre todo es lo mismo que el prepucio, el capuchón. Bueno, vamos con música, Emilio. No, yo no estoy diciendo que no se llama así.
2: Listo, voy con un éxito de Drake del álbum Scorpion del 2018, esto que se llama God's Plan.

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2: Porque vaca sin hueso se cae. Sí, se cae.
3: Bueno, vamos a la National Gallery de Londres, que reúne 45 obras en torno al amor del pintor impresionista francés, el señor Pierre-Auguste Renoir. Nació en el 41 y murió en el 19, y fue un pintor tan amado como odiado. De hecho, su colega Mary Cassatt dice que los cuadros de esas pelirrojas con diminutas caritas eran lo más horrible que había. Igual que el artista Max Geller, que en 2015 creó un grupo de protesta llamado Renoir Sucks at Painting. Uh-huh. Renoir apesta como pintor, instando a muchos museos norteamericanos a dejar de exhibirlo. Pero no, ya sus cuadros valen 40, 50 millones de dólares. Y yo creo que es una gran oportunidad. A mí me encanta todo el impresionismo y este man también me gusta. No es el que más me guste, pero todo está en torno a un cuadro que se llama El baile en el Moulin de la Galette, que visita por primera vez Inglaterra y que está en el Museo d'Orsay. El otro museo que ha dado mucho cuadro es el de Fine Arts de Boston, y ese es mi ladrillazo, que está tremendamente ladrilludo. Nico, ¿usted qué tiene? ¿Picado como yo?
4: ¿Picado de ladrillazo? Pues hombre, hay una noticia en radio que se dio a conocer en las últimas horas, y es que Juan Esteban Constaín va a trabajar en Blue Radio, va a estar en la franja de las 10:30 de la mañana. Esa franja había sido ocupada antes por Camila Zuluaga y Ana Cristina Restrepo. El programa fue levantado, aquí creo que lo hablamos, y en su reemplazo va a llegar Juan Esteban Constaín, echando pues por supuesto cuentos sobre historia, sobre cultura, sobre naciones milenarias y demás.
5: A mí me cae muy bien él y me gusta cómo escribe. Lo que me preocupa es que si el programa lo sacaron por rating, esto pueda, digamos, subir un
3: poco. No, esto lo va a fundir.
5: Pues digo,
4: picadito.
5: Pero sí, el ladrillazo cuadra perfecto.
3: Perdón, ese es el que yo a veces leo columnas de la live.
5: Sí, claro. Muy bueno, a mí me encanta.
3: El que a usted no le gusta, Nico.
4: No, pero tiene columnas buenas. Tiene
3: a usted
4: buenas.
3: No le gusta, usted siempre lo ha criticado porque hace muchas referencias históricas.
4: Es que hace unas referencias que a veces son un poco inexplicables.
3: ¿Y pero con ese man van a levantar ese programa?
4: No, pero pues le estoy contando, es una noticia de medios que me parecía importante reseñarla.
3: Daniela, tú, pero eso yo creo que es un buen ladrillo, y de verdad, pues son cosas que uno no entiende de los medios, pero bueno.
5: Dinámicos.
3: En vez de Camila van a levantar el rating con Juan Esteban Constaín.
4: Bueno, pero es muy agradable.
3: He hablado mucho
4: tener
3: de él, él siempre es moderador en muchos lanzamientos de libros. Sí. Yo lo vi en tres aquí en Madrid.
4: Sí, claro, él siempre.
3: Usted y yo hemos hablado mucho de él. Yo no quiero hablar más de él porque terminamos en una discusión y los platos sucios no se lavan al aire.
4: Él está mucho en la movida literaria.
3: Vamos, Daniela, ¿tú qué tienes?
6: Bueno, mi ladrillazo es que gracias a la alerta ciudadana.
4: yo le advertí.
6: Gracias a la alerta ciudadana, la Policía Nacional capturó en flagrancia a un hombre de 36 años que estaba presuntamente realizando la modalidad delictiva conocida como cambiazos de tarjetas, que es lo que, digamos, se supone que los ladrones insertan como un chip en los cajeros, entonces de manera que cuando tú llegas al cajero, metes tu tarjeta y vas a retirar tu dinero, en ese chip quedan guardados como todos los datos de tu tarjeta. Y al realizar el registro, los policías efectivamente hallaron en su poder 12 tarjetas bancarias que pertenecían a diferentes entidades financieras, y pues obviamente se le preguntó pues cuál era la procedencia de las mismas, o sea, de dónde las había sacado, claro, que ya sabemos que es lógico, pero pues uno entiende también que son preguntas pues de rutina, ¿no? Pero sí, otra, el cambiazo de tarjeta. Ladrillazo.
3: Tengo una pregunta, Daniela.
6: Dime.
3: Y me permito hacerla como director del programa. Y yo creo que no ni siquiera entrar en votación.
6: Dime.
3: ¿Qué es lo que hace que tu nota sea un ladrillo? No la logré entender. La de Nicolás la entiendo. La mía de Renoir es otro ladrillazo. ¿Qué es lo tuyo? ¿Por qué un señor que lo coge preso la policía y lo mete preso por estar sacando información de 12 tarjetas? ¿Qué tiene eso de ladrillo?
6: Pues de ladrillazo es que es algo que literal todos los días uno siempre ve noticias de eso. O sea, yo cada vez que entro a los portales de noticias siempre hay una noticia, digamos, igual, y la gente, pues, aún sabiéndolo, no tiene cuidado.
3: No es ladrillazo. Creo que es una es la mejor nota que se ha dado en este programa, Nico. ¿Sí?
6: Ah, bueno, que no se note.
3: Menos
6: pues,
3: uno para que Daniela,
6: estás
3: por favor.
6: Que me la estás montando, ¿no? Tranqui, yo me doy
3: señora,
6: cuenta.
3: En los originales. No, pero es que eso no es ladrillazo. Es una nota normal, buena, pero ladrillazo, ¿dónde está? Es que no he podido entender. Buena. Debiste guardarla para otra sección. Ladrillazo es los plomos que dimos. Corrected her. ¿Cómo queda el repaso, Nicolás?
4: Bueno, hay noticia. Carl y Jenny tienen menos dos. Orlando tiene cero y yo lidero con cero.
6: Esa cola me gusta. Va.
3: Emilio, vamos con música, hombre.
7: Listo, voy a continuar ahora una de las últimas cosas que hizo Burt Bacharach hace como 6 años. Esta canción que habla de San Agustín, Nico, y hacíamos un chiste.
5: ¿Pero del lugar en el Huila? O
7: de San Agustín Huila, siempre decíamos. Claro. Una canción que habla de
4: Sí, exacto. Los dólmenes.
7: Y siempre decíamos que era una canción que hablaba disque de San Agustín Huila. Porque es una canción que hizo de Burt Bacharach hace, como dije, unos 6 años con Daniel Tashin. Y esto se llama así, The Bells of St. Augustine, las campanas de San Agustín.

0: Bueno, otra nota que se ha hablado mucho hoy es el tema de Ceuta, porque finalmente es el presidente de Ceuta, el señor Vivas, pues dijo que él llamó 10 veces al presidente de gobierno y que nunca le pasó al teléfono, que siempre lo atendió el mismo tipo, que era como el ¿cómo se llama eso? Espere, le digo cómo se llama ese señor. Siempre le contestaba el mismo tipo y le decía, no, el señor Sánchez no lo puedo atender, el señor Sánchez no lo puedo atender. Y él comenzó a llamar desde el 25, dijo, aquí va a haber una vaina, aquí va a llegar un poco de gente. Y el 30 se tomaron la isla 80 mil personas. Diego Rubio, jefe de gabinete de Pedrito Sánchez.
1: Bueno.
0: Y esto pues es otra cosa increíble. Mañana se vota la ley de vivienda, donde... Yo creo que Pedro creo que tiene mayoría, entonces vas como tranquilo, pero donde el grupo de Cataluña se le corra, el tipo pierde esa vaina, claro. Y ahí sí no pasa nada, sigue Pedrito feliz a la rico.
1: ¿Qué dice la ley de vivienda, Jaime?
0: No, la ley de vivienda es lo que les dije ayer, que usted tiene que hacer contratos indefinidos.
1: Ah, no le pueden subir el...
0: Que en los próximos dos años no puede sacar el arriendo, claro. Que no puede sacar a nadie, sí. Que tiene que subir al máximo el IPC, que en España será el 3%. Mejor dicho, es difícil, yo creo que es difícil.
1: No, y la gente pues siempre está del lado de los arrendatarios que de los
0: arrendadores. Sí, pero los propietarios también tienen alguna razón, hermano. Es que si no es un fondo de esos que compra solo para especular, si no es una persona que tiene un apartamento, ¿por qué no lo puede alquilar bien? Yo pregunto. No subir el 500% el canon, al año, sí. O si no te vas, no. Eso está bien regulado, pero no.
1: Aquí también es difícil, echar a alguien que esté en un apartamento. Tiene claro. Usted que tener una causa justificada de que usted necesita ese apartamento. Creo que le toca irse a vivir allá.
2: Claro, para...
0: Si el contrato se acaba, no. Usted 3 meses antes dice, me da pena con usted, pero necesito mi apartamento, ya.
1: No, tiene que ser además por una carta, por correo...
2: Sí, certificado.
0: Pero 3 meses antes.
2: 3 meses antes, eso sí es verdad.
1: Pero si usted no se quiere ir, ¿qué pasa?
0: Dice, qué pena con usted. Si usted no se quiere ir, pues se demanda la vaina. Yo creo que eso no es tan fácil también.
2: Sí, exacto.
0: Es que no creo que sea tan fácil también para...
1: Juicio de lanzamiento.
2: Yo acabo de vivir eso. Bueno, no el juicio de lanzamiento, pero sí.
0: Usted se fue tranquilo, Nico.
2: Sí,
0: si uno no está bien recibido en las
2: muy
0: partes,
2: agradecido,
1: porque le pegaron un susto o algo así.
2: Sí, me pegaron un susto así como.
0: Orlando estaba por ahí.
2: Sí, usted sabe que ese el mal está.
0: Pero yo creo que si a mí me piden el apartamento donde yo vivo, yo lo entrego. ¿Cuál es el problema?
2: Pues que puede hacer uno.
0: Avisa 3 meses, eso sí, hay que avisar tres meses antes,
2: sí, exacto, esa es la ley.
0: O si no, se renueva automáticamente, exacto. Por otro año.
2: Exactamente.
0: Yo creo que es como otro estilo de apartamentos donde la gente no la pueden sacar. Tipos que llevan 30 años en el apartamento. Yo no conozco a nadie que esté en un apartamento hace 30 años. No, yo no. Pero si usted lleva 5 años, ¿qué es lo que puede alegar usted, Troller?
1: Tocó
0: irse. Una oficina es más camello, ¿no? Eso sí es,
2: ¿sí?
0: Un camello.
2: Oye,
0: oficina es bravísimo.
2: ¿Por qué?
0: Porque las oficinas sí hay una... No sé, es diferente.
2: Sí, yo creo que
0: lo sabía. En una oficina 20 años. O sea, fue que yo me quise ir de mi oficina ahí en el sitio ese precioso que se estaba hundiendo el edificio.
2: Sí.
0: Yo me quise ir porque no habían parqueaderos, no había nada. Yo me quise ir. Pero si no, y si me da a mí por quedarme allá, tengo entendido que eso es un problema enorme.
2: No diga.
0: Es que antes los contratos eran en una forma norma.
2: Éramos gente de otra
0: cosa.
2: Hechura, hombre.
1: Yo creo que lo difícil es ahora.
0: Usted tiene un contrato de hace... El mío era del año 97, imagínese.
2: No, por eso.
0: Yo me fui el año pasado de allá.
1: O sea, casi 30 años.
2: Claro.
0: Exacto. ¿Quién lo saca usted de allá? Nadie. Fue que yo quise porque no me gustaba el sitio ni me gustaba nada. Ya no me gustaba nada.
1: Yo creo que al revés ahora la gente está como entregando las oficinas. Nadie quiere oficinas.
0: Es que nadie tiene para qué.
1: Y ahora
0: yo tengo una oficina. Yo me cambié una oficina.
1: Pero ¿qué tal esas oficinas de 2000 metros? Las cosas...
0: No, eso sí, hermano, eso es un
1: elefante, pero...
2: Sí.
0: usted tiene una... Yo en mi casa tengo un salón lleno de cajas, que me toca hablar con Emilio a ver qué hacemos con esas cajas.
1: ¿Sí? No, pero aquí está pues el experto en trasteos, que se llama Nicolás Amper.
2: Usted, digamos, sus bienes, sus bienes intransferibles los traslada usted en su carro.
0: Eso no, sí, pero eso libro, hay que, revista, y ahí yo tengo una oficina. Claro, la puse mientras Emilio estudiaba afuera, pero pues... Ya
3: llegó el momento. Pero ya que tenemos aquí el experto en mudanzas, pues asesorémonos con él.
2: Si son legajadores y esas cosas, se puede vivir
0: hay 30 a la vez. Hay 20 cajas más que tiene un amigo mío, que tiene una bodega de su fábrica, y hay otras más que me cobran mensualmente arriendo.
1: Sí, no. Eso ya no. Es hora de,
2: salir de cositas, ¿no?
1: Let it go, ahí, ¿no? Sí, yo creo que están hay cosas que sí ya. Hay que el equipaje, eso que usted que habla, hay que andar ligero
2: de equipaje.
1: Eso con
0: para hacer largo viaje,
2: me parece, ¿no?
1: Así sea corto, pero
2: sí, o sea.
0: Bueno, pero no, son solo etapas, pero sí me acuerdo que yo preguntaba cada rato a un abogado, hermano, pero a mí me pueden sacar. Me dijo, no, hermano, no lo pueden sacar. ¿Pero por qué no? Porque es que mire el contrato que usted tiene. Mire la forma que usted hizo ese contrato. No dice nada. Es un contrato que es una firma y... Ah, que se subió el canon de arrendamiento cada año. Sí, perfecto. Pero no, eso sí tengo entendido que es un camello. Ahora, lo mismo pasa con una persona que está en arriendo hace 50 años en la misma casa.
2: Ah, sí, claro.
0: Yo creo que es muy complicado el tema. Y sí, Troller... tiene razones. Igual de difícil sacar a una persona que lleva 50 años.
2: Sí, debe no ser
0: sé,
2: complicado.
0: No sé cómo pueden hacer. Bueno, mañana les contaré qué pasa con eso. Entonces, 10 llamadas al presidente Sánchez, que nunca contestó, y ahorita le dicen, no se meta. Como dijo Orlando, amenazas, ¿cómo es que es? Mire.
1: Peguémosle un susto.
2: Exacto, peguémosle un susto. O que parezca un accidente, no, también exacto. Podría ser.
0: Y Pedro Sánchez dijo, peguémosle un susto a Vivas, creo. Creo
2: claro. Que dijo eso. Sí, el lenguaje barrio bajero.
0: Bueno, listo, haré paso el que viene. Yo no sé si es doble. Suerte a todos.
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0: Anda con la misma gorrita, anda con la misma vaina. Y hoy Isabel Díaz Ayuso lo recibió con honores y le regaló una guitarra española y le agradeció porque su nueva película la va a grabar en Madrid y porque se va a llamar Madrid. Es la última película de Woody Allen que comienza a filmar ahorita. ¿Qué número de película es esa dirigida por Woody Allen? ¿Con esta cuántas ha dirigido? Ojo con la trampa, Orlando.
6: Director,
0: ojo, Orlando.
6: Eso sobra, director. Eso sobra.
0: A ver.
1: No.
6: A ver. Dani, 130.
0: Pues es un monstruo. Tipo tiene, ¿cuánto? ¿90 años, Emilio?
3: Él debe tener, ya te digo exactamente cuántos. Tiene, el señor Woody Allen tiene, sí, 90. Noviembre 30 al 35.
0: Pero está perfecto el tipo de la cabeza. Dijo que es cómica y dramática. Se llama Madrid, y acuérdense que ya ha filmado en todas partes en Europa, en Roma, en París, en
3: Barcelona,
0: en Barcelona,
3: Londres.
0: Esta es en Madrid y va ahí a la... ¿A dónde es que va esa película? Es que no me acuerdo. Es que ahorita vi la vaina y le regalaron una guitarra española y al tipo le gusta la música. La última sí, que hizo,
1: clarinetista,
0: pues, presentó en el Festival de Venecia, fue El Golpe de Suerte. ¿Te acuerdas de ella, no?
3: Francesa, muy buena película en francés.
0: Sí, es muy buena.
3: Excelente.
0: Entonces el tipo le ofrecieron Canarias, País Vasco, Navarra, por el tema fiscal. Pero una empresa que se llama WandaVision lo vieron en una reunión en Venecia y le dijeron: oiga, cuando quiera hacer una película en Madrid, por favor, nos llama. Y lo llamó y lo va a hacer. No, es un viejito cagá, pero me gusta. Y como dañado,
1: fue grande,
0: ¿no?
1: Sí,
0: ¿no?
1: Es una porquería, pero fue grande.
2: Sí.
1: Es todavía. De estatura como fílmica, ¿no?
2: Claro.
0: Exacto. No, no, no. El tipo le dieron $3 millones aquí, ¿no? Pero la verdad que él es como bendecido aquí en España. Yo no sé qué le pasa, pero bueno. ¿Qué números, Orlando?
6: Está Nicolás, 36. Troller, 51. Orlando, 38.
0: ¿Y qué dices tú, Emilio?
3: ¿Qué digo yo ahí a grandes rasgos? Es que, a ver, estamos hablando de un tipo que...
0: No, no, no, que ¿cuántas películas? ¿Qué dirías tú si estás jugando en el arepaso?
3: Yo diría que 50.
0: Con esta 51. Entonces, Dani, no es contra ti, pero pusiste muy lejos la respuesta. Espero sí que me entiendas. Menos uno para Daniela. Y más dos para Troll.
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0: Es la 51 con este, Emilio.
7: La sí, correccional.
3: Es un tipo que hace una película al año promedio durante 50 años.
0: Pues no comenzó a las 40, él a los 18 ya andaba con una cosa de jabón, echando disparos en los baños.
3: Take the money and run.
0: ¿Qué edad tenía él? ¿Qué
3: edad tenía 34, 33 años, eso es del 69.
0: Ah, pero si arrancó viejo.
3: Pues como director, pero es que antes empezó siendo comediante.
0: ¿Usted sabía o hizo algún tipo de...?
1: No, lo sabía, también tenía la nota.
3: Sí, es que él empezó siendo comediante, luego guionista y luego se volvió director.
1: Y además fue, siendo director, también hizo películas como actor, como la de
3: Play It Again, seductor, Sam.
1: Play It Again Sam, sí.
3: Con Diane Keaton, que era escrita por él, pero no la dirigió él.
1: Sí, David Ross o algo así. No,
3: sí, creo que era una... Herbert Ross.
1: Herbert Ross.
3: También hizo esta con... dirigida por John Turturro,
0: Nico nos Fading comparte Gigolo. Sus...
1: Y la Nico de Pussycat, sus... What's New Pussycat?
3: La escribió, sí.
1: Sí. ¿No la dirigió?
3: No, no la dirigió.
0: Nikito, ¿nos compartes tus noticias?
2: Es que me estaban dejando unas vueltas de la tienda. Tú estás diciendo que... ¿Qué?
0: Bueno, listo. ¿Qué es esto? Entonces, ¿cómo queda el arepaso, Nicolás?
2: Claro, mire. Jenny tiene menos 3, Orlando tiene 0, Carl 0 y yo liderando con 0.
0: Despegamos, por favor. Y bueno, yo creo que vamos con musiquita.
3: Listo, voy a continuar ahora con Ornella Vanoni y Giovanotti. Este es un tema que originalmente grabó, bueno, que fue compuesto por Tom Jobim y Vinicius de Moraes. Y Ornella la hizo en los 70 en italiano con Vinicius, pero esta versión la hizo por allá en el 2008 con Giovanotti. Esto se llama así, Yo so chi ti amerò.

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